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Pensamientos del Venerable Padre Julio María Matovelle. La Biblia es el faro de todas las ciencias. 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
1: Son las 7 y 33 minutos.
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3: San Juan Pablo II nos pidió que reconociéramos que no debe disminuir el ímpetu de predicar el Evangelio a quienes están lejos de Cristo, porque esta es la primera tarea de la Iglesia. En efecto, hoy la actividad misionera sigue representando el mayor desafío para la Iglesia, y la tarea misionera debe seguir siendo primordial. ¿Qué pasaría si tomáramos estas palabras en serio? 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Así os digo que habrá más alegría en el cielo por un pecador que se arrepiente que por 99 justos que no necesitan arrepentimiento.
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1: Son las 8 y 6 minutos.
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1: Bendiciones para todos los estimados radioescuchas de RCN y de Radio Matovelle. En este jueves 23 de julio, en el que la iglesia celebra Santa Brígida, la palabra del Señor viene a nosotros a través del Evangelio según San Mateo, en el capítulo 13, versículos 10 al 17. Se le acercaron los discípulos y le preguntaron, ¿por qué les hablas en parábolas? Él le respondió, porque a ustedes se les ha concedido conocer los secretos del reino de los cielos, pero a ellos no se les concede. Al que tiene, le darán y le sobrará. Al que no tiene, le quitarán aún lo que tiene. Por eso les hablo contando parábolas, porque miran y no ven, escuchan y no oyen ni comprenden. Se cumple en ellos aquella profecía de Isaías: por más que escuchen, no comprenderán; por más que miren, no verán. Se ha endurecido el corazón de este pueblo, se ha vuelto duro de oído, se han tapado los ojos. Que sus ojos no vean, ni sus oídos oigan, ni su corazón entienda, ni se conviertan para que yo los sane. Dichosos, en cambio, los ojos de ustedes porque ven y sus oídos porque oyen. Les aseguro que muchos profetas y justos ansiaron ver lo que ustedes ven y no lo vieron, y escuchar lo que ustedes escuchan y no lo escucharon. Con el recurso de las parábolas podemos entender que se aplica la máxima evangélica que dice: son muchos los llamados y pocos los escogidos. Cuando el Señor habla del reino con las parábolas, quiere verdaderos oyentes abiertos a la novedad del reino. Si contrariamente quien lo escucha es un letrado prejuicioso, pronto a descalificar todo lo que el maestro dice, no logrará llegar a la médula del mensaje. Para entrar en la dinámica del reino es necesario perseverar en la búsqueda del tesoro escondido en una espera activa, como las vírgenes prudentes. Quien posee un corazón libre de prejuicios y bien dispuesto a recibir la era mesiánica como odre nuevo, logrará, como la tierra buena, hacer crecer los frutos de la salvación. Vale aclarar que todos hemos salido de las manos de Dios, por lo tanto estamos bien hechos. Todos somos potencialmente tierra buena. Nadie ha sido predestinado a la perdición. A todos el Señor nos llama a vivir en su plenitud. Muchos de nosotros, perturbados por el espíritu del mal, quien seduce a través de ideologías novedosas, pero falsas, nos confunde y rechazamos a Dios creyendo estar en la verdad. Otros creen que seguir al Señor es navegar en una vida fácil, light, como turistas del espíritu, sin compromisos de cambio ni esfuerzo por crecer espiritualmente. Al cerciorarse de que seguir al Señor implica cambios de visión y de actitud y de enfrentar un mundo sumido en la mediocridad, prefieren el facilismo. Otras personas tienen el corazón dividido. Quieren servir al Señor, pero mantenerse apegados a las ilusiones temporales, anclados a placeres desordenados y ambiciones esclavizantes. Hemos salido de las manos de Dios como tierra fértil, pero el incorrecto uso de nuestra libertad, condicionada por la ignorancia, por el espíritu del mal y por nuestros desequilibrios, nos impiden reconocer y responder con eficacia al llamado de Dios. Pidamos al Señor de la vida la claridad de mente y la elevación del corazón para responder como corresponde, dando los frutos que nos hacen entrar en comunión con Dios. Gloria al Padre, al Hijo y al Espíritu Santo.
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2: Pensamientos del Venerable Padre Julio María Matovelle. Toda asociación, para ser verdaderamente provechosa y constante, es necesario que se funde en el respeto recíproco, en la caridad fraterna y el espíritu de abnegación. 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

0: 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Son las 8 y 39 minutos.
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2: La palabra de Dios nos muestra constantemente cómo Dios desafía a quienes creen en Él a salir. Abraham recibió el llamado a partir hacia una nueva tierra. Moisés escuchó el llamado de Dios: «Ve, yo te envío», y condujo al pueblo hacia la tierra prometida. A Jeremías, Dios le dice: «A todos a quienes yo te envío, irás». 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Cada cristiano y cada comunidad debe discernir el camino que el Señor señala.
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1: Son las 9:10.
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0: Pensamientos del Venerable Padre Julio María Matovelle. El principio fundamental del ahorro es el principio de la abnegación, por el cual tanto el rico como el pobre limitan sus necesidades y se abstienen de frívolos placeres, sacrifican las fugaces satisfacciones del presente por las necesidades reales del porvenir. 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
1: Referirse al impacto de la actividad minera sin estudios es divagar. En Loja, Zamora Chinchipe y El Oro, los ríos, los bosques y las comunidades sienten los impactos negativos de la minería. David Cañas, director interino de Ciencias para la Asociación Interamericana de Defensa del Ambiente, AIDA, expone la importancia de abordar el asunto de las presas de relave y la gestión de riesgos de la infraestructura minera crítica. El depósito de desechos mineros son susceptibles a deslaves y demás daños ambientales.
2: Sí, básicamente las presas de relave son los lugares donde las mineras depositan todos sus desechos que genera la minería, que es bastantísimo en realidad. Y bueno, estas presas se denominan como infraestructura crítica porque son particularmente sensibles a desastres como deslaves, pueden ceder y botar, digamos, todo el contenido de estas presas y también pueden generar contaminación hídrica, acidificación de los ríos y liberación de metales pesados.
1: Es por eso que evento académico van a arrojar resultados de estas investigaciones o más bien van a iniciar el proyecto de investigación sobre relaves.
2: No, en realidad ya se viene investigando por diversos grupos académicos de Latinoamérica y de otras geografías, ya se tiene un bagaje de conocimiento allí. Pero sí son conversaciones que en el contexto de nuestro país hace falta profundizar cuando se habla de minería, pues únicamente nos llega como este mensaje de desarrollo, de producción, de mejorar las economías locales, pero se saltan este tema de la gestión de riesgos. Y no es un asunto menor porque ya se ha demostrado y han habido lastimosamente muchos casos de presas de relaves que fallan y que arrojan todos sus desechos a la población, a los ríos.
1: ¿Podemos citar un caso simbólico que de alguna manera ustedes ya hayan investigado?
2: Sí, de hecho hay un caso muy particular en 2019, una presa en la localidad de Brumandinho en Brasil. Pues lastimosamente cedió y arrojó todos sus desechos, matando a personal minero, a gente que trabajaba ahí en la empresa minera y contaminando fuentes de agua y perjudicando también a los pobladores.
1: Esto en Brasil.
2: Esto fue en Brasil. Uh-huh. En Ecuador no se tiene registro porque también primero la minería a gran escala está recién surgiendo y sí suceden también eventos en minería a mediana escala y pequeña minería. Suceden eventos de este tipo, pero pequeños a nivel local que no se hacen realmente mediáticos. Justamente vamos a tener aquí dentro de nuestros expositores personas que han investigado estos pequeños, entre comillas, eventos de deslizamiento de presas de relaves y de contaminación hídrica que han sucedido por esta infraestructura.
1: Van a ser 2 días de jornada. ¿Cuáles van a ser las actividades que se van a realizar y cuáles son las organizaciones que están presentes?
2: Bien, sí, son 2 días de jornadas bastante intensas. En realidad, lo que buscamos es propiciar un diálogo académico, pero no solamente nutrida por voces universitarias de investigadores e investigadoras, sino también nutrida por líderes indígenas, por personas que viven en el territorio y que también tienen un acervo de conocimiento bastante importante que sirve justamente para la gestión adecuada de estos riesgos. Buscamos también al final de estas jornadas lograr acuerdos, buscar mantenernos como investigadores trabajando en red hacia justamente una adecuada gestión de riesgos en nuestro país.
1: El expositor sostiene que el caso del aluvión en la comunidad de Canzana, parroquia Guadalupe, en la provincia de Zamora Chinchipe, suscitado La noche del 3 y la madrugada del 4 de julio obedece a la confluencia de varios factores como el cambio climático, actividades antropogénicas como la minería y la deforestación, que contribuyen de forma sustancial para que se produzcan estos desastres. El análisis de la situación minera fue abordada en un seminario académico sobre relaves mineros hacia la adecuada gestión de riesgos en América Latina, organizado por la Universidad Técnica de Loja. Para Radio Matovelle, Mercedes Carrera.
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1: Son las 9 con 40 minutos.
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3: La alegría del Evangelio, que anima a la comunidad de discípulos, es una alegría misionera. Los 72 discípulos la sintieron al regresar de su misión. Jesús la sintió cuando se regocijó en el Espíritu Santo y alabó al Padre por revelarse a los pobres y a los pequeños. La sintieron los primeros conversos que se maravillaron al oír a los apóstoles predicar, en la lengua de cada uno, el día de Pentecostés. Esta alegría es una señal de que el Evangelio ha sido proclamado y está dando fruto. Sin embargo, el impulso de salir y dar, de salir de nosotros mismos, de seguir adelante en nuestra siembra de la buena semilla, permanece siempre presente.
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1: 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Quedé en un lugar húmedo y parece que hasta mi pelo se está cayendo. Casi estoy inconsciente. Pero la dulzura de su voz me hizo reaccionar. 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Empezó a tocarme y le dijo: lo siento, señora. 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

0: En el nombre del Padre, del Hijo y del Espíritu Santo.
1: Amén.
0: El ángel del Señor anunció a María.
1: Y concibió por obra del Espíritu Santo.
0: Dios te salve María, llena eres de gracia, el Señor es contigo. Bendita eres entre todas las mujeres y bendito es el fruto de tu vientre, Jesús.
1: Santa María, Madre de Dios, ruega por nosotros pecadores, ahora y en la hora de nuestra muerte. Amén.
0: He aquí la esclava del Señor.
1: Hágase en mí según tu palabra.
0: Dios te salve María, llena eres de gracia, el Señor es contigo. Bendita eres entre todas las mujeres y bendito es el fruto de tu vientre, Jesús.
1: Santa María, Madre de Dios, ruega por nosotros pecadores, ahora y en la hora de nuestra muerte. Amén.
0: El Verbo divino se hizo hombre.
1: Y habitó entre nosotros.
0: Dios te salve María, llena eres de gracia, el Señor es contigo. Bendita eres entre todas las mujeres y bendito es el fruto de tu vientre, Jesús.
1: Santa María, Madre de Dios, ruega por nosotros pecadores, ahora y en la hora de nuestra muerte. Amén.
0: Ruega por nosotros, Santa Madre de Dios,
1: para que seamos dignos de alcanzar las promesas de nuestro Señor Jesucristo.
0: Te rogamos, Señor, que infundas tu gracia en nuestras vidas, para que, habiendo conocido por el anuncio del ángel la encarnación de tu Hijo Jesucristo, lleguemos por su pasión y su cruz a la gloria de la resurrección. Por el mismo Cristo nuestro Señor.
1: Amén.
0: Misterios dolorosos. Primer misterio, la oración de Jesús en el huerto de los olivos.
2: Jesús, adelantándose un poco, cayó rostro en tierra y suplicaba así:
3: Padre, si quieres, aparta de mí este cáliz, pero no se haga mi voluntad, sino la tuya.
2: Viene entonces donde los discípulos y los encuentra dormidos.
3: ¿Por qué dormís? Levantaos y rezad, para que no caigáis en tentación.
0: Padre nuestro que estás en el cielo, santificado sea tu nombre. Venga a nosotros tu reino, hágase tu voluntad en la tierra como en el cielo.
1: Danos hoy nuestro pan de cada día, perdona nuestras ofensas, como también nosotros perdonamos a los que nos ofenden. No nos dejes caer en la tentación y líbranos del mal.
0: Dios te salve María, llena eres de gracia, el Señor es contigo. Bendita eres entre todas las mujeres y bendito es el fruto de tu vientre, Jesús.
1: Santa María, Madre de Dios, ruega por nosotros pecadores, ahora y en la hora de nuestra muerte. Amén.
0: Dios te salve María, llena eres de gracia, el Señor es contigo. Bendita eres entre todas las mujeres y bendito es el fruto de tu vientre, Jesús.
1: Santa María, Madre de Dios, ruega por nosotros pecadores, ahora y en la hora de nuestra muerte. Amén.
0: Dios te salve María, llena eres de gracia, el Señor es contigo. Bendita eres entre todas las mujeres y bendito es el fruto de tu vientre, Jesús.
1: Santa María, Madre de Dios, ruega por nosotros pecadores, ahora y en la hora de nuestra muerte. Amén.
0: Dios te salve María, llena eres de gracia, el Señor es contigo. Bendita eres entre todas las mujeres y bendito es el fruto de tu vientre, Jesús.
1: Santa María, Madre de Dios, ruega por nosotros pecadores, ahora y en la hora de nuestra muerte. Amén.
0: Dios te salve María, llena eres de gracia, el Señor es contigo. Bendita eres entre todas las mujeres y bendito es el fruto de tu vientre, Jesús.
1: Santa María, Madre de Dios, ruega por nosotros pecadores, ahora y en la hora de nuestra muerte. Amén.
0: Dios te salve María, llena eres de gracia, el Señor es contigo. Bendita eres entre todas las mujeres y bendito es el fruto de tu vientre, Jesús.
1: Santa María, Madre de Dios, ruega por nosotros pecadores, ahora y en la hora de nuestra muerte. Amén.
0: Dios te salve María, llena eres de gracia, el Señor es contigo. Bendita eres entre todas las mujeres y bendito es el fruto de tu vientre, Jesús.
1: Santa María, Madre de Dios, ruega por nosotros pecadores, ahora y en la hora de nuestra muerte. Amén.
0: Dios te salve María, llena eres de gracia, el Señor es contigo. Bendita eres entre todas las mujeres y bendito es el fruto de tu vientre, Jesús.
1: Santa María, Madre de Dios, ruega por nosotros pecadores, ahora y en la hora de nuestra muerte. Amén.
0: Dios te salve María, llena eres de gracia, el Señor es contigo. Bendita eres entre todas las mujeres y bendito es el fruto de tu vientre, Jesús.
1: Santa María, Madre de Dios, ruega por nosotros pecadores, ahora y en la hora de nuestra muerte. Amén.
0: Gloria al Padre, al Hijo y al Espíritu Santo.
1: Como era en el principio, ahora y siempre, por los siglos de los siglos. Amén.
0: María, Madre de Gracia y de Misericordia.
1: En la vida y en la muerte, ampáranos, Madre nuestra.
0: Segundo misterio, la flagelación de Jesús.
2: Pilato volvió a salir donde los judíos y les dijo:
3: yo no encuentro en él ninguna culpa. Es costumbre entre vosotros que por Pascua ponga a uno en libertad. ¿Queréis que os suelte al rey de los judíos?
4: ¡A ese no! ¡A Barrabás!
5: ¡A Barrabás!
4: ¡A Barrabás!
2: Entonces Pilato tomó a Jesús y mandó a azotarle.
1: Padre nuestro que estás en el cielo, santificado sea tu nombre, venga a nosotros tu reino, hágase tu voluntad en la tierra como en el cielo.
0: Danos hoy nuestro pan de cada día, perdona nuestras ofensas como también nosotros perdonamos a los que nos ofenden, no nos dejes caer en la tentación y líbranos del mal.
1: Dios te salve María, llena eres de gracia, el Señor es contigo, bendita eres entre todas las mujeres y bendito es el fruto de tu vientre Jesús.
0: Santa María, Madre de Dios, ruega por nosotros pecadores, ahora y en la hora de nuestra muerte. Amén.
1: Dios te salve María, llena eres de gracia, el Señor es contigo. Bendita eres entre todas las mujeres, y bendito es el fruto de tu vientre Jesús.
0: Santa María, Madre de Dios, ruega por nosotros pecadores, ahora y en la hora de nuestra muerte. Amén.
1: Dios te salve María, llena eres de gracia, el Señor es contigo. Bendita eres entre todas las mujeres, y bendito es el fruto de tu vientre, Jesús.
0: Santa María, Madre de Dios, ruega por nosotros pecadores, ahora y en la hora de nuestra muerte. Amén.
1: Dios te salve María, llena eres de gracia, el Señor es contigo. Bendita eres entre todas las mujeres, y bendito es el fruto de tu vientre, Jesús.
0: Santa María, Madre de Dios, ruega por nosotros pecadores, ahora y en la hora de nuestra muerte. Amén.
1: Dios te salve María, llena eres de gracia, el Señor es contigo. Bendita eres entre todas las mujeres, y bendito es el fruto de tu vientre, Jesús.
0: Santa María, Madre de Dios, ruega por nosotros pecadores, ahora y en la hora de nuestra muerte. Amén.
1: Dios te salve María, llena eres de gracia, el Señor es contigo. Bendita eres entre todas las mujeres, y bendito es el fruto de tu vientre Jesús.
0: Santa María, Madre de Dios, ruega por nosotros pecadores, ahora y en la hora de nuestra muerte. Amén.
1: Dios te salve María, llena eres de gracia, el Señor es contigo. Bendita eres entre todas las mujeres, y bendito es el fruto de tu vientre Jesús.
0: Santa María, Madre de Dios, ruega por nosotros pecadores, ahora y en la hora de nuestra muerte. Amén.
1: Dios te salve María, llena eres de gracia, el Señor es contigo. Bendita eres entre todas las mujeres, y bendito es el fruto de tu vientre Jesús.
0: Santa María, Madre de Dios, ruega por nosotros pecadores, ahora y en la hora de nuestra muerte. Amén.
1: Dios

0: Jesús.
1: Santa María, Madre de Dios, ruega por nosotros pecadores, ahora y en la hora de nuestra muerte. Amén.
0: Gloria al Padre, y al Hijo, y al Espíritu Santo.
1: Como era en el principio, ahora y siempre, por los siglos de los siglos. Amén.
0: María, Madre de gracia y de misericordia.
1: En la vida y en la muerte, ampáranos, Madre nuestra. Tercer misterio. Jesús es coronado de espinas.
2: Los soldados trenzaron una corona de espinas, se la pusieron en la cabeza y le vistieron con un manto púrpura, y acercándose a él le decían:
3: ¡Salve, rey de los judíos!
4: ¡Salve! ¡Salve!
2: Y le daban bofetadas. Pilato salió otra vez y les dijo a los judíos:
5: Mirad, os le muestro para que sepáis que no encuentro en él ninguna culpa.
2: Y salió Jesús, afuera, llevando la corona de espinas y el manto color púrpura.
5: Aquí lo tenéis.
1: Padre nuestro que estás en el cielo, santificado sea tu nombre. Venga a nosotros tu reino, hágase tu voluntad en la tierra como en el cielo.
0: Danos hoy nuestro pan de cada día, perdona nuestras ofensas, como también nosotros perdonamos a los que nos ofenden. No nos dejes caer en la tentación y líbranos del mal.
1: Dios te salve María, llena eres de gracia, el Señor es contigo. Bendita eres entre todas las mujeres y bendito es el fruto de tu vientre, Jesús.
0: Santa María, Madre de Dios, ruega por nosotros pecadores, ahora y en la hora de nuestra muerte. Amén.
1: Dios te salve María, llena eres de gracia, el Señor es contigo. Bendita eres entre todas las mujeres y bendito es el fruto de tu vientre, Jesús.
0: Santa María, Madre de Dios, ruega por nosotros pecadores, ahora y en la hora de nuestra muerte. Amén.
1: Dios te salve María, llena eres de gracia, el Señor es contigo. Bendita eres entre todas las mujeres y bendito es el fruto de tu vientre, Jesús.
0: Santa María, Madre de Dios, ruega por nosotros pecadores, ahora y en la hora de nuestra muerte. Amén.
1: Dios te salve María, llena eres de gracia, el Señor es contigo. Bendita eres entre todas las mujeres y bendito es el fruto de tu vientre, Jesús.
0: Santa María, Madre de Dios, ruega por nosotros pecadores, ahora y en la hora de nuestra muerte. Amén.
1: Dios te salve María, llena eres de gracia, el Señor es contigo. Bendita eres entre todas las mujeres y bendito es el fruto de tu vientre, Jesús.
0: Santa María, Madre de Dios, ruega por nosotros pecadores, ahora y en la hora de nuestra muerte. Amén.
1: Dios te salve María, llena eres de gracia, el Señor es contigo. Bendita eres entre todas las mujeres y bendito es el fruto de tu vientre, Jesús.
0: Santa María, Madre de Dios, ruega por nosotros pecadores, ahora y en la hora de nuestra muerte. Amén.
1: Dios te salve María, llena eres de gracia, el Señor es contigo. Bendita eres entre todas las mujeres y bendito es el fruto de tu vientre, Jesús.
0: Santa María, Madre de Dios, ruega por nosotros pecadores, ahora y en la hora de nuestra muerte. Amén.
1: Dios te salve María, llena eres de gracia, el Señor es contigo. Bendita eres entre todas las mujeres y bendito es el fruto de tu vientre, Jesús.
0: Santa María, Madre de Dios, ruega por nosotros pecadores, ahora y en la hora de nuestra muerte. Amén.
1: Dios te salve María, llena eres de gracia, el Señor es contigo. Bendita eres entre todas las mujeres y bendito es el fruto de tu vientre, Jesús.
0: Santa María, Madre de Dios, ruega por nosotros pecadores, ahora y en la hora de nuestra muerte. Amén.
1: Dios te salve María, llena eres de gracia, el Señor es contigo. Bendita eres entre todas las mujeres y bendito es el fruto de tu vientre, Jesús.
0: Santa María, Madre de Dios, ruega por nosotros pecadores, ahora y en la hora de nuestra muerte. Amén.
1: Gloria al Padre, al Hijo y al Espíritu Santo.
0: Como era en el principio, ahora y siempre, por los siglos de los siglos. Amén.
1: María, Madre de gracia y de misericordia.
0: En la vida y en la muerte, ampáranos, Madre nuestra.
1: Cuarto misterio. Jesús carga con la cruz a cuestas.
2: Jesús, cargando con su cruz, salió hacia el lugar llamado el Calvario. Le seguía una gran muchedumbre y muchas mujeres que se lamentaban y lloraban. Vuelto hacia ellas, dijo Jesús:
6: Hijas de Jerusalén, no lloréis por mí, llorad más bien por vosotras y por vuestros hijos.
0: Padre nuestro que estás en el cielo, santificado sea tu nombre. Venga a nosotros tu reino. Hágase tu voluntad en la tierra como en el cielo.
1: Danos hoy nuestro pan de cada día, perdona nuestras ofensas, como también nosotros perdonamos a los que nos ofenden. No nos dejes caer en la tentación y líbranos del mal.
0: Dios.

0: Jesús.
1: Santa María, Madre de Dios, ruega por nosotros pecadores, ahora y en la hora de nuestra muerte. Amén.
0: Dios te salve María, llena eres de gracia, el Señor es contigo. Bendita eres entre todas las mujeres, y bendito es el fruto de tu vientre, Jesús.
1: Santa María, Madre de Dios, ruega por nosotros pecadores, ahora y en la hora de nuestra muerte. Amén.
0: Dios te

0: Siempre Jesús.
1: Santa María, Madre de Dios, ruega por nosotros pecadores, ahora y en la hora de nuestra muerte. Amén.
0: Dios te salve María, llena eres de gracia, el Señor es contigo. Bendita eres entre todas las mujeres, y bendito es el fruto de tu vientre Jesús.
1: Santa María, Madre de Dios, ruega por nosotros pecadores, ahora y en la hora de nuestra muerte. Amén.
0: Gloria al Padre, y al Hijo, y al Espíritu Santo.
1: Como era en el principio, ahora y siempre, por los siglos de los siglos. Amén.
0: María, Madre de gracia y de misericordia.
1: En la vida y en la muerte, ampáranos, Madre nuestra. Quinto misterio. Jesús es crucificado y muere en la cruz.
2: Llegados al lugar llamado Calvario, le crucificaron. Allí, junto a dos malhechores, uno a la derecha y otro a la izquierda. Los que pasaban junto a la cruz lo injuriaban.
3: Tú que destruías el templo y lo reconstruías en tres días, ¡sálvate a ti mismo! ¡Baja de la cruz!
1: Padre nuestro que estás en el cielo, santificado sea tu nombre. Venga a nosotros tu reino, hágase tu voluntad en la tierra como en el cielo.
0: Danos hoy nuestro pan de cada día, perdona nuestras ofensas, como también nosotros perdonamos a los que nos ofenden. No nos dejes caer en la tentación y líbranos del mal.
1: Dios te salve María, llena eres de gracia, el Señor es contigo. Bendita eres entre todas las mujeres y bendito es el fruto de tu vientre, Jesús.
0: Santa María, Madre de Dios, ruega por nosotros pecadores, ahora y en la hora de nuestra muerte. Amén.
1: Dios te salve María, llena eres de gracia, el Señor es contigo. Bendita eres entre todas las mujeres y bendito es el fruto de tu vientre, Jesús.
0: Santa María, Madre de Dios, ruega por nosotros pecadores, ahora y en la hora de nuestra muerte. Amén.
1: Dios te salve María, llena eres de gracia, el Señor es contigo. Bendita eres entre todas las mujeres y bendito es el fruto de tu vientre, Jesús.
0: Santa María, Madre de Dios, ruega por nosotros pecadores, ahora y en la hora de nuestra muerte. Amén.
1: Dios te salve María, llena eres de gracia, el Señor es contigo. Bendita eres entre todas las mujeres y bendito es el fruto de tu vientre, Jesús.
0: Santa María, Madre de Dios, ruega por nosotros pecadores, ahora y en la hora de nuestra muerte. Amén.
1: Dios te salve María, llena eres de gracia, el Señor es contigo. Bendita eres entre todas las mujeres y bendito es el fruto de tu vientre, Jesús.
0: Santa María, Madre de Dios, ruega por nosotros pecadores, ahora y en la hora de nuestra muerte. Amén.
1: Dios te salve María, llena eres de gracia, el Señor es contigo. Bendita eres entre todas las mujeres y bendito es el fruto de tu vientre, Jesús.
0: Santa María, Madre de Dios, ruega por nosotros pecadores, ahora y en la hora de nuestra muerte. Amén.
1: Dios te salve María, llena eres de gracia, el Señor es contigo. Bendita eres entre todas las mujeres y bendito es el fruto de tu vientre, Jesús.
0: Santa María, Madre de Dios, ruega por nosotros pecadores, ahora y en la hora de nuestra muerte. Amén.
1: Dios te salve María, llena eres de gracia, el Señor es contigo. Bendita eres entre todas las mujeres y bendito es el fruto de tu vientre, Jesús.
0: Santa María, Madre de Dios, ruega por nosotros pecadores, ahora y en la hora de nuestra muerte. Amén.
1: Dios te salve María, llena eres de gracia, el Señor es contigo. Bendita eres entre todas las mujeres y bendito es el fruto de tu vientre, Jesús.
0: Santa María, Madre de Dios, ruega por nosotros pecadores, ahora y en la hora de nuestra muerte. Amén.
1: Dios te salve María, llena eres de gracia, el Señor es contigo. Bendita eres entre todas las mujeres y bendito es el fruto de tu vientre, Jesús.
0: Santa María, Madre de Dios, ruega por nosotros pecadores, ahora y en la hora de nuestra

0: de nosotros.
1: Cristo, óyenos.
0: Cristo, óyenos.
1: Cristo, escúchanos.
0: Cristo, escúchanos.
1: Dios Padre Celestial,
0: ten piedad de nosotros.
1: Dios Hijo Redentor del mundo,
0: ten piedad de nosotros.
1: Dios Espíritu Santo,
0: ten piedad de nosotros.
1: Trinidad Santísima, único Dios,
0: ten piedad de nosotros.
1: Santa María,
0: ruega por nosotros.
1: Santa Madre de Dios,
0: ruega por nosotros.
1: Santa Virgen de Vírgenes,
0: ruega por nosotros.
1: Madre de Cristo,
0: ruega por nosotros.
1: Madre de la Iglesia,
0: ruega por nosotros.
1: Madre de la Divina Gracia,
0: ruega por nosotros.
1: Madre Purísima,
0: ruega por nosotros.
1: Madre Castísima,
0: ruega por nosotros.
1: Madre Inviolada,
0: ruega por nosotros.
1: Madre Virgen,
0: ruega por nosotros.
1: Madre Inmaculada,
0: ruega por nosotros.
1: Madre Amable,
0: ruega por nosotros.
1: Madre Admirable,
0: ruega por nosotros.
1: Madre del Buen Consejo,
0: ruega por nosotros.
1: Madre del Creador,
0: ruega por nosotros.
1: Madre del Salvador,
0: ruega por nosotros.
1: Virgen Prudentísima,
0: ruega por nosotros.
1: Virgen digna de veneración,
0: ruega por nosotros.
1: Virgen digna de alabanza,
0: ruega por nosotros.
1: Virgen Poderosa,
0: ruega por nosotros.
1: Virgen Clemente,
0: ruega por nosotros.
1: Virgen Fiel,
0: ruega por nosotros.
1: Espejo de Santidad,
0: ruega por nosotros.
1: Trono de la Sabiduría,
0: ruega por nosotros.
1: Causa de nuestra alegría,
0: ruega por nosotros.
1: Templo del Espíritu Santo,
0: ruega por nosotros.
1: Templo lleno de honor,
0: ruega por nosotros.
1: Templo insigne de devoción,
0: ruega por nosotros.
1: Rosa mística,
0: ruega por nosotros.
1: Fuerte como la Torre de David,
0: ruega por nosotros.
1: Hermosa como la Torre de Marfil,
0: ruega por nosotros.
1: Casa de Oro,
0: ruega por nosotros.
1: Arca de la Alianza,
0: ruega por nosotros.
1: Puerta del Cielo,
0: ruega por nosotros.
1: Estrella de la Mañana,
0: ruega por nosotros.
1: Salud de los enfermos,
0: ruega por nosotros.
1: Salud de los enfermos,
0: ruega por nosotros.
1: Refugio de los pecadores,
0: ruega por nosotros.
1: Consuelo de los afligidos,
0: ruega por nosotros.
1: Auxilio de los cristianos,
0: ruega por nosotros.
1: Reina de los ángeles,
0: ruega por nosotros.
1: Reina de los patriarcas,
0: ruega por nosotros.
1: Reina de los profetas,
0: ruega por nosotros.
1: Reina de los apóstoles,
0: ruega por nosotros.
1: Reina de los mártires,
0: ruega por nosotros.
1: Reina de los confesores,
0: ruega por nosotros.
1: Reina de las vírgenes,
0: ruega por nosotros.
1: Reina de todos los santos,
0: ruega por nosotros.
1: Reina concebida sin mancha de pecado original,
0: ruega por nosotros.
1: Reina elevada en cuerpo y alma al cielo,
0: ruega por nosotros.
1: Reina del Santísimo Rosario,
0: ruega por nosotros.
1: Reina de la Paz,
0: ruega por nosotros.
1: Cordero de Dios que quitas los pecados del mundo,
0: perdónanos, Señor.
1: Cordero de Dios que quitas los pecados del mundo,
0: escúchanos, Señor.
1: Cordero de Dios que quitas los pecados del mundo,
0: ten piedad de nosotros.
1: Ruega por nosotros, Santa Madre de Dios,
0: para que seamos dignos de alcanzar las promesas de nuestro Señor Jesucristo.
1: Oración. Oh Dios, cuyo unigénito, con su vida, muerte y resurrección, nos mereció el premio de la vida eterna, concédenos a cuantos hemos meditado estos misterios del Santo Rosario, que por intercesión de la bienaventurada Virgen María, Madre de Dios, podamos imitar las virtudes que contienen y alcanzar la gloria eterna. Por el mismo Cristo nuestro Señor.
0: Amén.

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9: Muy buenos días, amigos y amigas. Les damos la más cordial bienvenida a Ecuador en Contacto, primera emisión, el informativo que llega a través de la red de medios comunitarios CORAPE. Gracias por permitirnos acompañarles en este inicio de jornada. Durante los próximos minutos les presentamos las noticias más importantes del acontecer nacional. Este día nos acompaña Karina Torres en control de sonido y con ustedes en la locución Rolando Goyes García. Conozcamos los titulares de este viernes 24 de julio de 2026. Plataforma Revóquese señala que la resistencia ahora será en el Tribunal Contencioso Electoral. Extrabajadores de Furukawa denuncian el retiro de bonos de desarrollo humano. En entrevista del día dialogaremos con el epidemiólogo José Sánchez. Estos y otros temas en breve.
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9: Comenzamos con esta información. Quienes conforman la plataforma ciudadana Revóquese señalaron que ahora el proceso de resistencia, con el objetivo que se entreguen los formularios para la recolección de firmas, se centrará en el Tribunal Contencioso Electoral. Esto haciendo referencia al pedido de revocatoria de mandato. Esto luego que el Pleno del Consejo Nacional Electoral negara el pasado 15 de julio la entrega de los documentos para avanzar con la revocatoria del binomio Noboa Pinto. Así lo señaló el doctor Washington Andrade.
10: Esperamos que los jueces hagan un ejercicio de conciencia y que se duela por lo que está pasando en el país, pero si no es así, tendremos que hacer uso del siguiente recurso o la siguiente acción, que es una acción extraordinaria, extraordinaria de protección de la sentencia que eventualmente ratifique esta negativa.
9: Leonidas Issa, presidente de la Ecuarunari, menciona que el CNE responde al presidente Noboa, aun conociendo que el apoyo ciudadano ha disminuido.
11: Si dice que tiene apoyo, ¿por qué no permite que se pueda avanzar en este proceso de revocatoria de mandato? Sabe perfectamente que el pueblo ecuatoriano, con el más de 70-80%, en este caso, dirá no al presidente de la República. Es el temor lo que en este momento tiene blindado a las instituciones que en este caso deberían garantizar los procesos democráticos.
9: A su vez, Andrés Quispe, presidente de la UNE, mencionó que aún se espera la respuesta del organismo electoral en torno a la segunda solicitud que se ingresó por parte de la plataforma Revocatoria Ya, y que negar eso sería una maniobra política.
12: Solo en la visión del Consejo Nacional Electoral, que obvia que el Ecuador es un Estado de Derecho, se antepone un reglamento del 2011 negando lo que dice la Constitución, que la revocatoria de mandato es un derecho constitucional, una reparación social que cuando un presidente se aleja de su plan de gobierno, precisamente el pueblo tiene todo el derecho de revocarlo, porque la soberanía radica en el...
9: Fausto Dután, por parte de los jubilados, y Jorge Cáceres, del Frente de Defensa Petrolero, ratificaron que el pedido de revocatoria es porque el binomio Noboa Pinto no ha cumplido con su plan de trabajo y que en ningún momento se busca desestabilizar al país.
13: En el Consejo Nacional Electoral no se da paso a una demanda total y absolutamente justa en derecho, que es la revocatoria del mandato.
14: El gobierno que actualmente está en el Estado, más bien, tiene miedo a que el pueblo decida.
9: Integrantes de esta plataforma hicieron un llamado al contencioso electoral y al propio Consejo Electoral para actuar con base a los principios y no presiones que puedan existir desde el gobierno central. De la misma manera, agregaron que el proceso de resistencia continuará si el primer mandatario no hace caso al pueblo ecuatoriano. El presidente del Partido Socialista Ecuatoriano, Gustavo Vallejo, señaló que la organización política analizará si acoge a candidatos de la Revolución Ciudadana tras la suspensión del Movimiento Amigo, mientras que pide al Consejo Nacional Electoral aclarar si existe riesgo de nuevas cancelaciones de organizaciones políticas.
15: El Partido Socialista corrió en 16 cantones. En algunos cantones se tenía previsto hacer alianzas con amigos, se cayó esa posibilidad, y ahora viene con absoluta transparencia el debate de si... se acogen o no esos candidatos vía la puesta de la renuncia de los candidatos titulares para dar cabida a los candidatos de la Revolución Ciudadana. Es un tema que lo vamos a discutir con tranquilidad. Las amenazas o los run-run no cuentan en el partido. Este es un partido de 100 años, vuelvo y repito. Hemos pasado por procesos de cancelación, de suspensión, y continuamos con vida. Una plataforma clara, la defensa de la democracia. Ahora creemos que la democracia está en coma, y hay que hacer fuerza para los que no tienen voz, se expresen en los partidos que todavía estamos en la carrera electoral. Le hemos dicho al Consejo Nacional Electoral, está incorporado a petición del Partido Socialista, que se pronuncie con claridad la autoridad electoral, cuál es el ámbito de acción con respecto a posibles cancelaciones o suspensiones a futuro. La respuesta es un poco obvia, ya podemos tener una primera valoración con la cancelación, que llaman suspensión, pues una cancelación a RC y luego a Amigo. No les he escuchado ningún pronunciamiento, pese a que es del órgano electoral competente. Ahora lo que les estamos pidiendo es que se pronuncien, así sea para que nos digan que igual no van a hacer nada o que no es competencia de ellos, pero necesitamos claridad.
9: Declaraciones que se dieron posterior al Consejo Consultivo Nacional de Organizaciones Políticas para las elecciones seccionales de este año. Seguimos. Los ex trabajadores de la empresa Abacalera Furukawa denunciaron que la sentencia emitida en 2024 aún no se cumple en su totalidad. Además, alertaron que el Ministerio de Desarrollo Humano estaría retirando el bono de desarrollo humano a algunos afectados. Nuestra compañera Nicole Mendoza dialogó con los ex trabajadores y nos trae sus declaraciones. Nicole, te escuchamos. Corape informa.
16: Y el país se integra. Más de un año después de que la Corte Constitucional reconociera que más de 300 extrabajadores de Furukawa fueron sometidos durante décadas a condiciones de tipo esclavista, los afectados realizaron un plantón frente a la Corte para exigir el cumplimiento de las medidas de reparación, incluida una indemnización de $120,000 para cada víctima. Así lo informó Javier Castillo, vocero de los demandantes.
17: También dar la reparación con salud, con medicina. El MIES, en la sentencia está claro que tiene que él también colaborar con dar bonos, con dar préstamos. Hasta por último, algunos que cobraban el bono les quitaron. He preguntado al MIES por qué se hizo eso. No, es que faltan censos y no hay respuestas lógicas que les puedan seguir ayudando a ellos. He buscado todas las instancias, he ido a la gobernación. Pero no ha habido ninguna respuesta, no ha habido ningún apoyo. Medida de reparación por parte de la empresa, eran 120 mil dólares. Por cada accionante, somos 342 accionantes en el caso Furukawa.
16: Rubén Cañizares, ex trabajador desde la década de 1970, denunció que Furukawa pretende cumplir con los pagos en un plazo de 98 años y alertó que algunos de sus compañeros ya han fallecido sin recibir dicha reparación.
18: Nosotros exigimos a la corte que se cumpla la sentencia, porque ya nos estamos muriendo. Nosotros los mayores de edad ya estamos enfermos. Ya no tenemos trabajo, nadie nos da trabajo, porque nosotros, el uno que somos enfermos y el dos que somos mayores de edad, por lo menos con esa reparación que nos van a hacer, que nos sirva de algo, que para comprar medicamentos para nosotros. Creo que van como 15 compañeros que ya han fallecido y se murieron sin recibir la reparación.
16: Por su parte, Marcela Arellano, presidenta de la Confederación Ecuatoriana de Organizaciones Sindicales Libres, que acompaña a los accionantes, señaló que solo una de las medidas de reparación ordenadas por la Corte se ha cumplido.
19: Hay toda una serie de, digamos, recomendaciones al Estado, ¿no es cierto? El fortalecimiento de la institucionalidad, que es lo que recomienda también la Corte, asegurar una norma que impida que este caso se vuelva a repetir, cosa que la Asamblea no ha tratado, no ha abordado y ha dejado allí. Y lo único que se ha cumplido es ese pedido de disculpas públicas.
16: Para Arellano, el caso de Furukawa, considerado un caso de esclavitud moderna, evidencia que aún persisten condiciones laborales precarias en algunas empresas, así como deficiencias en los procesos de inspección y control por parte del Ministerio del Trabajo. Reportó Nicole Mendoza, Corape Informa.
9: Y El País se integra. Gracias, Nicole, por el aporte. Comentarles que desde el pasado lunes 20 de julio de 2026, la Agencia Nacional de Tránsito implementó un nuevo esquema de atención para tramitar licencias de conducir. Este sistema elimina la obligación de esperar la fecha asignada por el sistema, que en algunas agencias la atención puede extenderse hasta 2 meses. Durante este plan piloto, que se extenderá hasta el 30 de septiembre de este año, la agencia distribuirá la atención según el último dígito de la cédula de identidad, es decir, los lunes, las cédulas terminadas en 1 y 2, martes en 3 y 4, miércoles 5 y 6, jueves 7 y 8 y el viernes en 9 y 0. Y con esto vamos a la pausa publicitaria. Luego del corte tendremos un interesante análisis en el espacio de entrevistas.
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9: 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Además de los impactos climáticos, el fenómeno del Niño podría traer consigo un incremento de enfermedades relacionadas con la temporada de lluvias. El epidemiólogo José Sánchez explica cuáles son los principales riesgos, quiénes son los grupos más vulnerables y qué acciones puede ayudar a prevenir complicaciones. Adelante con la entrevista de Elba Luzardo.
25: Gracias por acompañarnos a través de los medios comunitarios que hacemos Corape en todo el país. Las intensas lluvias que podrían presentarse con el desarrollo del fenómeno del Niño no solo incrementan el riesgo de inundaciones y deslizamientos, sino que también pueden favorecer la aparición y propagación de enfermedades transmitidas por vectores, infecciones gastrointestinales y afecciones respiratorias. Frente a este escenario, las autoridades sanitarias y la ciudadanía debe prepararse para reducir los impactos en la salud pública. Para analizar estos riesgos y conocer conocer las medidas de prevención, conversaremos con el epidemiólogo, el doctor José Sánchez, a quien saludamos de inmediato. Doctor Sánchez, qué gusto tenerlo en este espacio. Bienvenido.
0: Buenos días, Elba. Buenos días a los estimados radioescuchas. Gracias por la invitación.
25: Como primera pregunta, ¿cuáles son esos principales riesgos para la salud que trae consigo el fenómeno del Niño durante la temporada de lluvias?
0: Bueno, yo los dividiría o los categorizaría en cuatro grupos, de estimada Elba y radioescucha. El primero sería las enfermedades que se transmiten por vectores, es decir, por los mosquitos. El segundo grupo serían aquellas enfermedades que se transmiten por el agua, los alimentos. El tercero sería aquellas relacionadas con el calor y la radiación. Y bueno, y como cuarto y último grupo que debemos tener priorización en los riesgos son elementos como la salud mental, vigilancia de enfermedades y la seguridad alimentaria. Esos serían como los cuatro principales, pero me enfocaría muchísimo en las transmitidas por vectores o por mosquitos, estimada Elba.
25: Doctor Sánchez, usted ha mencionado estos cuatro grupos y sí, precisamente yo le quería consultar, de los cuatro grupos, ¿cuál es el que más necesita la atención por parte de las autoridades de salud en el sistema sanitario de Ecuador?
0: Bueno, como le mencioné, el primer grupo serían aquellas que se transmiten por la picadura de los mosquitos o las mosquitas. Dentro de ese grupo tenemos al dengue, zika y chikungunya principalmente. Fíjese que estas tres enfermedades son transmitidas por el mismo vector, el Aedes aegypti. Entonces, el fenómeno del Niño, este cambio en la temperatura, favorece mucho la reproducción de los mosquitos, de las mosquitas, por lluvias estancadas y temperaturas altas. Entonces, la asociación entre presencia de la mosquita más el agua estancada, más las temperaturas elevadas, hacen que esta reproducción sea muy notable. Y Ecuador ya registró miles de casos de dengue en el 2026 y, por tanto, es importante, es necesario tomar en cuenta estas medidas como algo a considerar. El segundo tal vez sería la malaria, pero la malaria yo lo enfocaría específicamente en unas zonas de la costa y en la Amazonía Baja, porque estos cambios en la precipitación de las lluvias hace también que la malaria se disemine. Entonces, tres aspectos muy puntuales contra estas enfermedades vectoriales. Primer punto, eliminar los criaderos de los mosquitos, es decir, los recipientes de agua, de llanta. Tome en cuenta algo que ya hemos mencionado en su espacio muy cordialmente, del hecho de que la salud la hacemos todos. Entonces, eliminar en mingas comunitarias apoyándonos los recipientes de agua, las llantas, todo lo que empose el agua para esta época es importante. El segundo sería el uso de repelentes, mosquiteros. Yo sé que va a ser un poco difícil, ropa larga, pero es necesario. En algunos casos también, dependiendo de la zona epidemiológica, la fumigación. Y el tercero sería estar pendientes, activados entre nosotros mismos. Es decir, si la comunidad rural, si la comunidad amazónica, si la comunidad lejana tiene una alerta temprana con personas con fiebre, principalmente fiebre, dolor de cabeza, náusea o a veces el famoso sarpullido, tome en cuenta notificar eso. La notificación oportuna salva vidas, estimada Elba.
25: Doctor Sánchez, y estaba leyendo un poco, usted me corrige ahí, de que el fenómeno del Niño del año 1997-1998 dejó secuelas para el año 1999, provocando un repunte de algunas enfermedades infecciosas y tropicales, sobre todo en los países donde llegó el fenómeno del Niño. Se hablaba precisamente de algunos temas, como usted mencionó, que son transmitidos por vectores como el dengue, pero también se habla de enfermedades gastrointestinales, como la cólera, enfermedades diarreicas, que me corrija ahí un poco y me diga si en efecto también se pueden presentar.
0: Por supuesto, estimada Elba, el segundo grupo que le mencioné era con respecto a la enfermedad transmitida por agua y por alimentos. Entonces, imagínese usted una comunidad donde el agua o el sistema de alcantarillado no es tan profundo, es más bien superficial. Tenemos inundaciones, tenemos desbordes de ríos, tenemos elementos donde el agua inunda todo y a veces estos elementos de desfogue, de pozo séptico, alcantarillado, en el mejor de los casos, llega a superar y por tanto se presentan brotes de enfermedades transmitidas por agua o por alimentos. ¿Cuáles deberíamos tomar en cuenta en esta época del Niño? Diarreas, el cólera, leptospira y algunos virus gastrointestinales. En ese caso, la importancia de una prevención oportuna es necesaria, Elba. ¿Tenemos vacuna para la hepatitis A? Por supuesto que sí, es una acción prioritaria. El segundo aspecto sería precautelar y consumir agua segura, resguardarnos del agua que hacemos llegar a nuestra familia, ¿no? Consumir agua potable, sea hervida, clorada o embotellada en algunos casos, pero no solamente basta eso, también lavarse las manos que sea insistente, perdón, en este aspecto, un lavado adecuado de alimentos, de manos, evita también enfermedades, evitar el contacto con las aguas estancadas, inundadas, por el riesgo de leptospirosis. Usted mencionó efectivamente el tema del dengue, el tema de gastrointestinales, pero la leptospirosis en nuestro Ecuador existe también en animalitos selváticos rurales. Entonces, la orina de los animalitos es arrastrada por la lluvia y este arrastre de la lluvia hace que el ser humano tenga más cercanía. Usted podría, pero no hay ningún animalito cerca, pero la orina arrastrada por la lluvia, por el clima, hace que la leptospirosis también brote en nuestros medios.
25: Y también usted había mencionado el tema del calor, la radiación que se podría dar en este escenario de un posible fenómeno del Niño, que ya las autoridades han señalado que existen probabilidades de que precisamente llegue a nuestro país. ¿Y cuáles podrían ser esas enfermedades? Ahí tal vez, no sé, se me ocurre, me corrige, dermatitis, infecciones en la piel, quemaduras, ¿cómo podría ser?
0: Es una excelente pregunta. El tercer punto justamente que conversábamos era aquel golpe de calor. Es decir, la deshidratación súbita, el estrés térmico, inclusive hay alertas de radiación extremadamente alta en la sierra y en la costa y en Amazonía un calor bastante alto que ya lo estamos sufriendo. Entonces, ¿qué es lo que ocurre en esta situación? Lo primero serían los adultos mayores. Los adultos mayores con sus problemas y su propia edad, los eventos cardiovasculares no se compensan de la mejor manera. Es decir, un adulto mayor que está deshidratado tarda un poco en que su cuerpo llegue a una homeostasis, es decir, a un umbral adecuado de funcionamiento. Entonces, precautelaría primero a los adultos mayores con procesos crónicos, como usted mencionó, personas con hipertensión, personas con diabetes. Ahora, este calor extremo hace que tengamos problemas en la piel, ¿no es cierto? La sudoración o la resequedad excesiva, el agravamiento de problemas que ya tienen en la piel, que podrían darse. Entonces, por ejemplo, la acción prioritaria sería el uso de bloqueadores, el uso de elementos que puedan proteger de ese choque de calor, una hidratación constante, tome agua segura, el agüita segura es importante, ropa ligera no significa solamente camisetas cortas, sino también largas, por el tema que habíamos hablado al inicio, estimada Elba, con la picadura. Entonces, una hidratación constante, una ropa ligera, el protector solar, cuidado especial a los ancianos, en especial a los niños, y también a las mamitas embarazadas, que el golpe de calor hace que se deshidrate, y eso también hay que tener un nivel de precaución. Eso inicialmente, Elba.
25: Y sobre el tema de la salud mental que usted había señalado que también es importante y es un tema, tal vez, una parte de todo este escenario que muchas veces no se toca porque tal vez se toma en cuenta un poco más quizás lo evidente, los síntomas que tal vez pueden ser más perceptibles para el personal médico, pero ¿qué pasa también con la salud mental en un escenario de este tipo?
0: Es por supuesto, la salud mental en temas de inundación, fenómenos de Niño, problemas post-desastres, por ejemplo, el estrés, la ansiedad, el desborde de ríos, te lleva a tener pérdidas económicas, te lleva a tener problemas de salud mental también. Entonces, hay que ser honestos, usted lo mencionó perfectamente bien, el tema de salud corporal es importante, pero también el precautelar nuestra salud mental. Los ancianitos también que se desesperan por el calor, es importante tratar de mantenerlos hidratados. De hecho, hay estudios muy importantes que una buena hidratación también va muy relacionada con la salud mental de los pacientes. Y dentro de ese aspecto también a los niños te preguntan por qué se desborda el río, por qué tenemos tantos casos de fiebre. Entonces, creo que es necesario también un control dentro de la comunidad para que estos desastres, prevenirlos de manera adecuada. Y si se dan, pues tratar de manejarlos de manera colectiva, social, porque muchos procesos sanitarios podemos sobrellevarlos con la unidad de las comunidades.
25: Usted ha mencionado algunos grupos que en este caso señalado deberían de tener mayor cuidado frente a que son grupos vulnerables, ha hablado de personas adultas mayores, también de los niños. ¿Qué otros grupos de la población son los más vulnerables precisamente frente a estos riesgos en la salud y qué cuidados especiales también ahí deberían requerir?
0: Perfecto, vamos a agruparlos en niños, mujeres embarazadas, adultos mayores, personas con enfermedades crónicas, por ejemplo, diabetes, hipertensión, hipotiroidismo, y personas que están en vulnerabilidad social, o sea, las personas que están digamos, cerca de elementos de riesgo. Esos son grupos vulnerables.
1: Personas tal vez en situación de calle, podría ser.
0: ¿Qué es lo que podremos hacer? Una preparación comunitaria junto con el MSP. A veces, pero es necesario que la participación de, por ejemplo, de brigadas de eliminación de criaderos o planes locales de emergencia. Porque algo muy interesante en la salud pública es que los resultados y las propuestas de cambio deben nacer desde la comunidad. Entonces, ellos saben su realidad, ellos saben cómo poder guiar a las autoridades y cómo mantener estas brigadas o estos elementos de alerta ante cualquier situación. Una notificación oportuna, una notificación adecuada y pertinente, por ejemplo, de procesos de fiebre en una comunidad, signos de alarma del dengue, procesos de aumento de vectores, ayuda mucho al MSP y a otras entidades como el INAMI, el COE, etcétera, para estar alertas.
1: Y precisamente lo que usted ha mencionado, el tema de las brigadas del Ministerio de Salud Pública, elementos de alerta, y qué otros también factores desde el punto de vista del sistema de salud deberían precisamente reforzarse para poder responder oportunamente a una posible emergencia sanitaria asociada al fenómeno del Niño.
0: Por supuesto, el COE. El COE juega un rol muy importante ahí. El precautelar, por ejemplo, de desastres naturales dentro de lo que se pueda, ¿no? Hay momentos de contención en los cuales se dio ya el desborde o se dio ya el brote y hay elementos para cerrar todos esos esas situaciones y no expandir las enfermedades.
1: Ya en los últimos minutos de esta entrevista, precisamente, ¿cuál es esa recomendación? Usted ya ha dado algunas a medida que ha avanzado la entrevista, ha hecho algunas observaciones, ha dado algunas recomendaciones a la población, también a todo el sistema de salud, pero ¿cuál es esa recomendación más importante que usted da a través de este espacio frente a un contexto de la posible llegada del fenómeno del Niño, precisamente para evitar la propagación de enfermedades, en este caso transmitidas por vectores, infecciones gastrointestinales y otros temas que también se podrían dar en un contexto así?
0: Yo creo que hay tres acciones prioritarias en cada uno de los cuatro elementos que he mencionado. El primer elemento sería la eliminación de los criaderos de mosquitos. Eso es una acción comunitaria, es una acción de gobiernos descentralizados, es una acción social también, es una acción del MSP. La segunda acción prioritaria es asegurar el agua para esa población. Es un hito importante que el agua no se contamine. El tercero, la acción prioritaria, es la hidratación constante que hemos mencionado ante estos golpes de calor. Y el cuarto sería tener una precaución importante hacia nuestros grupos vulnerables para no tener desenlaces fatales. De otra manera, una comunidad preparada es una comunidad que evita los desastres o los atenúa en un mayor grado. Creo que a veces vienen muchas cosas, ¿no? Pero si dentro de nuestras manos podemos precautelar y prever lo que podría pasar, estamos ganando desde ahí.
1: Perfecto, doctor Sánchez. Le agradecemos por su tiempo para los medios comunitarios de Corape. Gracias por acompañarnos en este espacio. Que tenga un excelente resto del día.
0: Muy amable, Elba. Saludos a todos sus radioescuchas. Una buena tarde.
1: Gracias, hasta luego. Que pase bien. Y a ustedes, amigos y amigas, gracias por estar pendientes de este espacio.
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4: Así llegamos al final de Ecuador en Contacto, primera emisión. Gracias por su amable sintonía y por acompañarnos una vez más a través de las radios comunitarias Corape, fortaleciendo el desarrollo de nuestras comunidades con una comunicación cercana, plural y participativa. Les deseamos un excelente viernes. En el control de sonido estuvo Karina Torres y en la locución quien les acompañó, Rolando Goyes García. Que tenga un excelente fin de semana.
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antes de poner tu confianza en una persona, ora mucho. Pídele a Dios discernimiento para que no cometas errores. Aléjate de quienes no te convienen, pues es preferible andar solo que mal acompañado.

Buenos días, amables oyentes del noticiero Mundo Noticias y la cadena radial Matovelle. Presentamos un vistazo general a los acontecimientos más importantes y que ahora son noticia.

Buenos días, amables oyentes del noticiero Mundo Noticias y la cadena radial Matobel. Bienvenidos a la presente emisión de noticias correspondiente al día de hoy, viernes 24 de julio 2026. Así amanece el mundo, el Ecuador, la patria.

0: Laura Matovelli en todo el país. 6:37 a.m. Aquí iniciamos con la información en el plano local, nacional e internacional. Buenos días y saludos en la provincia de Santo Domingo, Los Áchilas. Gracias a la sintonía y en los diferentes puntos del país y el mundo. Las informaciones, amables oyentes, el clima en Loja. Desde las 4 de la mañana amanece lloviendo en la ciudad, para que tomen precaución. Las informaciones, amables oyentes, en el plano político. Jorge Guevara desmiente, renuncia al cargo en la Asamblea Nacional. En otras noticias, cambio de dirección y falta de certezas marcan la antesala del Festival de Artes Vivas. A menos de 4 meses de la 11ª edición del Festival Internacional de Artes Vivas de Loja, el gobierno reemplazó al director del evento sin revelar la programación oficial ni el presupuesto estatal. La incertidumbre genera preocupación en gestores culturales y ciudadanía, que advierten riesgos que uno de los principales encuentros artísticos del país, a ellos se suma denuncias de bloquear su ejecución. La hora Matovelli en todo el país, 6:39 a.m. Seguimos informando. Saludos al ingeniero Carlito Ramón, que está en la sintonía del noticiero, como también a Servio Rodríguez en esta mañana, al doctor Juan Pablo Vallejo. Él es un especialista en ortopedia y traumatología allí en la clínica San José. El saludo como también al doctor Eladio Gómez en esta mañana. Él es un especialista en urología. El saludo también al doctor Jorge Cabrera. Gracias a la sintonía. Él es un especialista vascular. Operativo de tránsito en Loja origina acción de protección. Un operativo de control ejecutado por agentes civiles de tránsito en la ciudad de Loja derivó en una acción de protección por presunta vulneración de derechos constitucionales. El proceso involucra al propietario de un establecimiento dedicado a la comercialización de motocicletas y a varias autoridades municipales, y continuará en segunda instancia tras la apelación presentada a la resolución de primera instancia. Laura Matovelli en todo el país, 6:40 a.m. Matovelli, todo el tiempo informativa. Sandra Ruiz enfrenta la enfermedad de Crohn y requiere ayuda para continuar su tratamiento. El colectivo Sé Mujer inició una campaña solidaria en favor de Sandra Ruiz Cuenca, paciente con antecedentes oncológicos que actualmente enfrenta la enfermedad de Crohn. Ante esta situación, la organización hizo un llamado a la ciudadanía, autoridades e instituciones para sumarse con aportes económicos, medicamentos o cualquier tipo de ayuda que contribuya a aliviar las dificultades que atraviesa su familia. Buenos días en Catamayo. Gracias a la sintonía en esta mañana, la tierra del eterno sol, como también en el cisne que se preparan para las fiestas de agosto. Saludos y buenos días en San Pedro la Bendita. Seguimos informando en esta mañana. Estamos en otro punto del país, en Loja. Marcelo Ortega Vega, bella y espiritual macareña, reina de la 60ª Feria de Integración Fronteriza. Buenos días en Macará. El saludo en esta mañana. La belleza de la mujer macareña jamás puede faltar en un evento de tanta importancia como es la 60 Feria de Integración Fronteriza de Macará, que se desarrollará desde la última semana de julio hasta la primera quincena de agosto del presente año. En homenaje al primer grito de la independencia de Quito, Luz de América, por esta razón, con singular acierto se ha designado como reina a la espiritual y bella dama señorita Marcelo Ortega Vega, a quien se le proclamará y coronará en una elegante y galante velada que se realizará en el Coliseo del Club Social y Deportivo Macará. Los macareños están de fiesta, la fiesta del 10 de agosto, la feria del 10 de agosto en Macará. Hoy estamos 24 de julio, se recuerda el natalicio de Simón Bolívar, el libertador de América. La hora Matovelia en todo el país, 6:43 a.m. Buenos días y saludos en Celica. Celica volverá a reunir a sus hijos en la gran fiesta de la celicanidad. Durante 3 días, cientos de celicanos provenientes de distintas provincias volverán a su tierra natal para participar en una programación que fortalecerá la identidad, la integración y el orgullo por sus raíces. Tienen programado diversos actos culturales, deportivos y sociales. Buenos días allá en Borja. Gracias a la sintonía a Marquitos Cabrera y a Luz Marina Cueva. Seguimos informando en esta mañana. Camine con el tiempo. La hora Matovelle, 6:44 a.m. Saludos a Ismael Betancourt, un periodista de largos años y con una experiencia extraordinaria, quien ha dirigido por largos años también a Crónica Las Noticias al Día. Crónica Las Noticias al Día es el único medio impreso que circula en el plano local. Ismael Betancourt es reconocido por su trayectoria en los 77 años de la Unión Nacional de Periodistas de Loja. La Unión Nacional de Periodistas Núcleo de Loja ha defendido la libertad de expresión y fortalecido el periodismo en el sur del Ecuador. Este 24 de julio conmemora su 77 aniversario, es decir, hoy, reconociendo la trayectoria de Ismael Enrique Betancourt, uno de los comunicadores referentes del periodismo lojano. Saludamos al colega Ismael Enrique Betancourt, periodista que será reconocido por su trayectoria. Hoy cumple el Círculo de Periodistas o la Unión Nacional de Periodistas de Loja 77 años. Fue fundado un 24 de julio. La hora Matovelia en todo el país, 6:45 a.m. Matovelia, todo el tiempo informativa. Seguimos informando. Estamos en Zamora con la información. Más de $25,000 en afectación tras destrucción de campamento minero. Esto pasa en Zamora Chinchipe, en el sector Y de Mulas, ubicado en el Parque Nacional Podocarpos, jurisdicción de la provincia de Zamora Chinchipe. Efectivos militares destruyeron campamentos y material utilizado para actividades ilícitas. En Macará, en cambio, pasa lo siguiente. La hora Matovelle, 6:46 a.m. Aparatoso accidente de camión dejó militar herido. Esto pasó en Macará. Un vehículo tipo Jogo, perteneciente al Batallón de Infantería Motorizada número 21 Macará, sufrió un siniestro de tránsito en la vía que conduce al sector La Lajilla del Cantón Fronterizo el jueves 23 de julio 2026. 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Ayer corrían los rumores que Jorge Guevara había renunciado. Dice no. No he renunciado, sigue siendo asambleísta. Más adelante ampliaremos esta información. En el contexto nacional e internacional, estas son las informaciones en el noticiero Mundo Noticias y la cadena radial Matovelle. 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Saludos también al doctor Rommel Coronel, gracias a la sintonía, y a su digna esposa Jenny Castillo en esta mañana. Como también el saludo al doctor Efrén Ojeda y a su esposa que están informándose de lo que pasa en el país. Vamos con la información en el contexto nacional e internacional. Asamblea Nacional homenajeó a Guayaquil, quienes fueron los ciudadanos e instituciones reconocidos. Noboa plantea tarifa eléctrica con Colombia e importar gas de Perú para el estiaje. Se prepara también el gobierno para recibir, como se dice, el niño. En otra nota, tiene que ver Estados Unidos con esto. Estados Unidos impone un arancel del 10% a Ecuador por medidas vinculadas al trabajo forzoso. El país recibe la tarifa más baja definida en el proceso al considerar que ha avanzado parcialmente en este tipo de controles. Seguimos informando, amables oyentes, en esta mañana, Matovelle, todo el tiempo informativa. Informe borrador sugiere archivar el juicio político contra Inés Manzano. El gobierno protege a la exministra. Déjenle que sea interpelada. Si no tiene ningún compromiso, no le pasa nada en la asamblea. Pero el gobierno la protege. Algo tiene que haber allí. Comisión de la Niñez analiza reforma para adolescentes infractores. Interior advierte riesgos. Seguimos informando en esta mañana. La hora Matovelle en todo el país, 6:49. Las informaciones: 2 sismos en Ecuador se registraron en menos de 10 horas, informó el Instituto Geofísico. Agencia Nacional de Tránsito amplía plazo para circular con licencias caducadas en Ecuador. ¿Qué productos tendrán arancel 0% con el TLC entre Ecuador y Canadá? Daniel Noboa habla de la ampliación del metro hasta Calderón y un nuevo estadio Atahualpa. Para Loja no se pronuncia ni dice nada. Que siga nomás allí con sus vías destrozadas. Porque no hay gestión, presencia, ni de autoridades, ni de asambleístas. Esa es la realidad. El SRI entra a una nueva era y automatiza el control tributario en Ecuador 2026. Partido Socialista, esto en el plano político, debate acoger a los candidatos de la Revolución Ciudadana en sus listas. Si los acoge, se sepulta también el Partido Socialista. Seguimos informando en esta mañana. Suba el día. Esto en el plano deportivo. Costas, Regragui. ¿Quién será el director técnico de la selección de Ecuador? No sabemos por el momento. Norberto Araujo deja a Aucas tercero y se va. Opción para Liga Deportiva Universitaria de Quito a dirigir este equipo. Ecuador registra 10 detenidos por supuesta red internacional de comercialización de pornografía infantil. La hora Matovelle en todo el país, 6:52. Saludos a Vicente Mora, a Llena Lojanita, gracias a la sintonía. Y al personal que ya se encuentra laborando en la Lojanita, allá en el sector de Orapía. Buenos días, el saludo también a Frank Quilchamba, gracias a la sintonía. Esteban Benítez, a Narcisa Zócola, en Papelería Loja. Gracias, seguimos informando en esta mañana. A un año de su extradición, Estados Unidos desclasifica el expediente completo contra alias Fito y su cúpula. Hermano de alias Fito fue sepultado en manta bajo vigilancia policial. ¿Quién era alias David, el hermano de Fito, asesinado en Olón, y qué rol tenía en Los Choneros? Partidos y movimientos calculan sus alianzas e inscripción de candidaturas para esquivar el riesgo de otra suspensión. Cintia Viteri es una buena candidata y ya está afiliada a ADN, dice Daniel Noboa sobre la elección del movimiento para la alcaldía de Guayaquil. ¿Cómo bailan bailarines de la política? ¿Cómo bailan de partido en partido? Donde pueden llegar, allí me voy. Seguimos informando, amables oyentes, en esta mañana. Bon de precios, los ingresos de Ecuador por venta de petróleo en lo que va del año 2026 casi igualan a lo recibido en todo el año 2025. Ecuador ha recibido 1.561 millones de dólares en ingresos petroleros hasta el 23 de julio de 2026. La cifra casi iguala a los 1.585 millones que recibió el país por exportaciones de petróleo, pero en todo el año 2025. Seguimos informando, amables oyentes, en esta mañana. En Ecuador la atención especializada es inalcanzable. La madre que emigró a España para diagnosticar y escolarizar a sus hijos. Seguimos informando, amables oyentes, en esta mañana. La hora Matovelle, 6 de la mañana, 54 minutos. 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Hallazgo en el Choco. Andinos identifican 8.057 especies en la reserva Mashpi Taira, un tesoro entre la niebla. La hora Matovelle en todo el país, 6 de la mañana, 55 minutos. Norberto Araujo confirma su salida de Aucas tras la derrota ante Orense. Crimen de mujer embarazada conmociona a Colombia. ¿Dónde está el bebé de María Camila Potosí? Esto pasa en Colombia. Buenos días a los colombianos en todo el país y en Loja. Policía de Ecuador detiene a 10 personas por distribuir supuestamente material de abuso sexual de menores. Buenos días y saludos y gracias a la sintonía a Víctor Medina, unidad de la Cooperativa de Taxis 11 de Mayo, y a toda la empresa de la cooperativa 11 de Mayo. Gracias a la sintonía. Seguimos informando en esta mañana, amables oyentes, la pobreza de visión en la Agenda 2040. Ejército de Estados Unidos lanza nueva oleada de ataques contra Irán y busca reducir amenazas para navegación. Sigue la guerra en Medio Oriente entre Estados Unidos e Irán, y esto va para largo. Respuesta del gobierno venezolano al doble terremoto transformó la emergencia en una tragedia de mayores proporciones, revela estudio. Seguimos informando en esta mañana, amables oyentes. La hora Matovelle en todo el país, 6 de la mañana, 56 minutos. 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El natalicio del Libertador Bolívar. El calendario histórico marca este día como el del natalicio del Libertador Simón Bolívar, y vale recordar que su trascendencia en lo que desde hace casi 200 años es el Ecuador resulta fundamental, pues el país debe su nacimiento como Estado soberano al proceso libertario y geopolítico liderado por el Libertador a inicios del siglo XIX. Más allá de la manipulación política que gobiernos autocalificados como de izquierda han querido hacer de la imagen de Bolívar en la región. Hay que reconocer en él al gran estratega militar que, con sus ideales de unión continental, transformó el destino del territorio que correspondió a la Real Audiencia de Quito y luego al departamento del sur de la Gran Colombia. Hoy estamos 24 de julio, hoy recordamos el natalicio de Simón Bolívar, quien nació el 24 de julio de 1783. Hacemos una pausa y ya volvemos con el detalle de la información, los reportes de sintonía, su criterio de lo que sucede y pasa en el país. El tema, los temas que usted estime conveniente analizarlos aquí en el noticiero Mundo Noticias y la cadena radial Matovel. Los números telefónicos que ustedes pueden marcar al 257-2014 o al 09-98-15-7847 para reportes de sintonía y mensajes. Ya volvemos.
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0: La hora Matovelia en todo el país, 7:00 de la mañana. En estos momentos dejó de llover sobre la ciudad de Loja. En el plano político, aquí la información, lo que ayer se rumoraba, de Jorge Guevara. Jorge Guevara desmiente renuncia al cargo en la Asamblea Nacional. En horas de la tarde del miércoles 22 de julio 2026, circuló un documento en el que señalaba la renuncia al cargo en la Asamblea Nacional del asambleísta Jorge Guevara Benavides para participar por ADN a la Prefectura de Loja. En exclusiva, este medio de comunicación destaca, Crónica Las Noticias al Día, señaló que es falso y continúa siendo legislador. Entonces, ya no iría como candidato para la Prefectura de Loja. La Constitución y el Código de la Democracia señalan que cualquier autoridad debe renunciar antes de la inscripción. Escuchen bien, antes de la inscripción debe renunciar de su candidatura si se postula para otra dignidad. A ver, vamos bien con esta nota. La Constitución y el Código de la Democracia señalan que cualquier autoridad debe renunciar antes de la inscripción de su candidatura si se postula para otra dignidad. En base a ello, el asambleísta de Acción Democrática Nacional, ADN, por la provincia de Loja, Jorge Guevara Benavides, quien es precandidato a la prefectura, debe hacerlo en el caso que desee ser candidato oficialmente. Manifiesta que él no ha renunciado, sigue siendo asambleísta. Ante ello, el miércoles 22 de julio 2026 circuló un oficio dirigiéndose a la Asamblea en el cual renunciaba el cargo de manera irrevocable e instaba a iniciar el procedimiento para la principalización de la suplente. El legislador en diálogo con este medio de comunicación, Crónica Las Noticias al Día, desmintió la información que circuló en redes. No he renunciado, todo es falso. Lamentablemente los medios no investigan, pero para hacer daño lanzan no más, dijo Guevara. En cuanto a la inscripción de su candidatura, añadió que no he hecho ningún pronunciamiento de nada. La gente solo así lo asume. Todavía debemos esperar fechas. Al momento estoy de precandidato y después del 17 de agosto, fecha que finalizan las inscripciones, se definirán todo, puntualizó. En ese contexto, la normativa determina el tipo de funcionarios que al ser candidatos tienen que renunciar y cuáles deben solicitar licencia. Daniel González Pérez, exdirector provincial del Consejo Nacional Electoral de Loja, expresó que las autoridades, al optar por una candidatura distinta, digamos, si algún asambleísta va a ser candidato a alcalde, él tendría que renunciar y debería ser previo a la inscripción. La hora Matovelle es 7 de la mañana, 4 minutos. Ya volvemos para continuar con esta información. Una pausa.
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0: La hora Matovella en todo el país. 7:09. Continuamos con la información que tiene relación con Jorge Guevara. En este caso dice, por ejemplo, el periodo de inscripción de candidatura se va desde el 2 al 17 de agosto. Entonces, no hace falta anticiparse demasiado con las renuncias, por eso ya queda al criterio de cada persona. Lo podría hacer un día antes de inscribirse, en eso la ley lo permite. Únicamente que el momento de la inscripción ya no tiene que estar en actividad, afirmó. También existen los servidores con nombramiento definitivos. En el caso de ellos, tienen que pedir licencia sin remuneración desde el día que inscriben la candidatura hasta que se acaba la elección. En cambio, quienes tienen contrato ocasional deben renunciar previo a la inscripción de su candidatura, porque no pueden ejercer un cargo de contrato ocasional. Mientras que los funcionarios de libre promoción y nombramiento como gobernadores de libre remoción, debe ser no de promoción, mientras que los funcionarios de libre remoción y nombramiento como gobernadores, directores provinciales, ministros de Estado, casi todo el nivel jerárquico superior a las instituciones, estas personas también deben estar fuera de sus cargos un día antes de inscribirse. Finalmente, las autoridades que buscan la reelección, como vocales, concejales, alcaldes o prefectos, para la misma dignidad, no tienen que renunciar. Ellos nada más deben solicitar licencia, no desde la inscripción, sino para la campaña electoral. Está claro todo esto. Entonces, Jorge Guevara desmiente, renuncia al cargo en la Asamblea Nacional. En los corrillos de las oficinas, del hogar, de los amigos, hay mucha incertidumbre, presunciones de los candidatos. Si habla, por ejemplo, se dice que César Guerrero ya no va como candidato de ADN y que iría el ingeniero Mancino y Patricio Valdivieso. Se habla también que José Bolívar Castillo no va a ser inscrito como candidato para la alcaldía de Loja. Y así, rumores, presunciones y nada más. Ayer se hablaba de Jorge Guevara y les decía, bueno, a mí no me constan y no creo que Jorge Guevara sea tan ingenuo que vaya a renunciar y se quede sin nada. Entiendo que él para renunciar tiene que comprometerse. Bueno, gano, muy bien, tengo la prefectura, y si pierdo, pero tienen que a mí compensarme en otro lado de trabajo. Y así tiene que ser. Entonces se habla de todo, pero todo es la presunción y nada más, el comentario y nada más. Laura Matovelle, 7:13. Seguimos informando en esta mañana, amables oyentes, y buenos días. En Celica, dice, se vuelven a reunir los hijos celicanos. Celica volverá a reunir a sus hijos en la gran fiesta de la celicanidad. Buenos días a los celicanos en Loja y en todo el país. Durante 3 días, cientos de celicanos provenientes de distintas provincias volverán a su tierra natal para participar en una programación que fortalecerá la identidad, la integración y el orgullo por sus raíces. Tiene programado diversos actos culturales, deportivos y sociales. Las colonias de celicanos radicales en diferentes ciudades del país protagonizarán el cuarto encuentro de la celicanidad, que se desarrollará el viernes 7 al sábado 8 y domingo 9, 3 días, aunque este último día será organizado por la municipalidad. Roberto Bustamante, presidente de las colonias de Celicanos a escala nacional e integrante de la colonia de Loja, informó en exclusiva a este medio de comunicación que la organización nació a partir del trabajo conjunto entre las agrupaciones de Santo Domingo, Guayaquil, Quito, Cuenca y Loja. Diversas reuniones virtuales permitieron coordinar la programación junto con el municipio de Celica para garantizar el éxito de este encuentro. La hora Matovella en todo el país. 7:15. Una pausa y ya volvemos con más información.
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Laura Matovelli en todo el país, 7 de la mañana, 18 minutos. 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Seguimos con las informaciones, amables oyentes, en esta mañana. En otras noticias, amables oyentes, Cuenca, una opción para disfrutar de vacaciones. Buenos días a los azuayos en todo el país y en Loja. Las vacaciones escolares representan una temporada propicia para fomentar el turismo. Por tanto, Cuenca ofrece una variada agenda de actividades disponible en Visit Cuenca, donde se puede acceder a folletos, mapas y rutas turísticas. La oferta incluye museos, recorridos por barrios tradicionales y 10 rutas rurales, entre ellas Baños y Turi, sectores que cuentan con amplia capacidad turística y diversas propuestas para los visitantes. En Loja, nada de eso hay. Solamente oficinas de turismo y eso es todo. No hay ningún turismo en Loja. Solamente son las oficinas y los empleados. Laura Matovelli en todo el país. 7 de la mañana, 19 minutos. Seguimos informando en esta mañana y vamos por otro punto. Zamora, Canzama. COE Zamora asegura que la búsqueda de desaparecidos continúa. En el vigésimo día del aluvión registrado en el barrio Canzama de la parroquia Guadalupe, Cantón Zamora, que deja al momento 13 víctimas mortales y 6 desaparecidos, entre ellos la gobernadora Ivone Panchi, las tareas de búsqueda continúan en Zamora. Camine con el tiempo, Laura Matovelli en todo el país, 7 de la mañana, 20 minutos, Matovelli, todo el tiempo informativa. En otras noticias, compartimos con ustedes, amables oyentes, una noche de boleros y pasillos este viernes en el Teatro Bolívar. El municipio de Loja invita a la ciudadanía a vivir una velada cargada de nostalgia y buena música con el concierto Boleros, Pasillos y Algo Más. Un homenaje a los ritmos que han acompañado por generaciones a las familias lojanas. El municipio de Loja conmemora el natalicio del libertador Simón Bolívar. El municipio de Loja invita a la ciudadanía a participar en el acto cívico conmemorativo por el natalicio de Simón Bolívar, prócer de la independencia americana y figura central en la historia de la región. La ceremonia se llevará a cabo este viernes 24 de julio de 2026 a las 10 en el Parque Simón Bolívar de la ciudad de Loja, espacio emblemático que rinde homenaje al libertador y que año tras año congrega autoridades, instituciones educativas y público en general para esta conmemoración. Laura Matovelli, 7 de la mañana, 22 minutos. Un árbol gigante, ícono de Zamora y la provincia, se encuentra abandonado. La especie contradictoriamente fue declarada patrimonio por la institución pública que hoy la tiene descuidada. Ciudadano toma o tomó una iniciativa. Livio Andrés Ordóñez Peñalosa, habitante de la ciudad de Zamora, en la provincia de Zamora Chinchipe, y administrador de la página digital Aventud Zamora, cansado de ver cómo un árbol gigante de nombre Yamila, patrimonio de esa urbe amazónica, se perdía entre la maleza y el olvido, decidió por cuenta propia cambiar el aspecto físico del lugar. Las autoridades dijeron que no. Seguimos informando en esta mañana, amables oyentes. En otras noticias, tiene que ver
con el Festival de las Artes Vivas. Al comienzo el festival tuvo un gran presupuesto. Lentamente le fueron restando poco a poco y le dejaron con un presupuesto económicamente reducido desde que comenzaron. Y ahora, en cambio, trasciende como que no va a haber, no hay los recursos. Esperemos todavía, no hagamos la presunción sobre esto. Pero que le restaron el presupuesto, sí, eso sí le restaron el presupuesto, es decir, le mermaron el presupuesto del Festival de las Artes Vivas. Es que lo hicieron porque también se dio ciertas irregularidades en el manejo económico. La hora Matovelli en todo el país, 7 de la mañana, 24 minutos, Matovelli, todo el tiempo informativa. Admite consumo, pero lo detienen por supuesto expendio de sustancias. Fue aprehendido a la tarde del último miércoles y en las próximas horas se resolverá su situación jurídica. No tiene antecedentes penales ni procesos judiciales, pero la tarde del miércoles 22 de julio 2026, a eso de las 17:30, la Policía Nacional, emplazada en la provincia de Loja, en el cantón Catamayo. Catamayo todos los días es información. Buenos días en Catamayo, la tierra del eterno sol. Detuvo a William E. A., de 42 años. El ciudadano fue aprehendido por la Policía Nacional por el supuesto delito de tráfico ilícito de presuntamente 5 gramos de base de cocaína, peso neto que él sabría usar al ser un consumidor de este tipo de drogas. La hora Matovelli en todo el país, 7 de la mañana, 25 minutos, se reduce ingreso de artículos. Los operativos constantes que los soldados del ejército ecuatoriano ejecutan en el centro de privación de libertad de personas adultas en conflicto con la ley de Loja llevan a la reducción del ingreso de los objetos prohibidos. En el operativo que el jueves 23 de julio 2026, a eso de las 12 horas, ejecutaron los soldados en las celdas de los 7 pabellones del centro carcelario, se encontraron 2 armas blancas, una pipa artesanal y un par de audífonos. No hubo reclusos retenidos en ese operativo porque aún no se confirma quién de los privados de la libertad pertenecen. Los objetos prohibidos fueron entregados a la Policía Nacional para que esa operación militar se judicialice. Siguen ingresando objetos en el centro carcelario de Loja, pero ¿por dónde ingresa? La hora Matovelli en todo el país, 7 de la mañana, 27 minutos. Seguimos informando. 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Saludos en la Tebaida, gracias a la sintonía allá en Motupe, en los diferentes barrios de Loja, en las parroquias y en los cantones y en todo el país. Seguimos informando, tiene que ver con el Festival de Artes Vivas. Cambio de dirección y falta de certezas marcan la antesala del Festival de Artes Vivas. Sigue lloviendo en Loja, para conocimiento de ustedes. A menos de 4 meses de la 11ª edición del Festival Internacional de Artes Vivas de Loja,
el gobierno reemplazó al director del evento sin revelar la programación oficial ni el presupuesto estatal. La incertidumbre genera preocupación en gestores culturales y ciudadanía, que advierten riesgos para uno de los principales encuentros artísticos del país. A ello se suma denuncias de bloquear su ejecución. El festival previsto del 12 al 22 de noviembre, el Ministerio de Educación, Deporte y Cultura designó a Yosimar Mopocita como nuevo director del encuentro artístico en reemplazo de Alex Pazmiño. La decisión llega en medio de cuestionamientos por la falta de información sobre la programación oficial y la inversión económica que destinará el gobierno para esta nueva edición, la cual tendrá el lema Artes Vivas. En medio de cuestionamientos por la falta de información sobre la programación oficial y la inversión económica que destinará el gobierno para

0: que colaboró en la selección de diversas propuestas escénicas. Además de dejar el cargo, o antes de dejar el cargo, Alex Padmiño informó a este medio de comunicación que la planificación general alcanzada o alcanzaba un avance cercano al 90%. La programación incluye espectáculos nacionales e internacionales, mientras el equipo técnico trabajaba en la definición de aproximadamente 12 producciones provenientes de Chile, Bélgica, Uruguay, Perú, España, Francia, Italia, entre otros países, bajo criterios de calidad artística, diversidad escénica y pertinencia curatorial. Esta evaluación coincide con el trabajo desarrollado por el municipio Loja, Jocelyn Llaxa Huanga Torres, coordinador del festival, por parte del Cabildo. Manifestó a este medio de comunicación que la planificación correspondiente a plazas y espacios públicos incluso supera ese porcentaje de avance. Esperemos que esto se dé y designen el presupuesto para que se cumpla el Festival de Artes Vivas en Loja. Una pausa, ya volvemos con más información.
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Seguimos informando en esta mañana, la hora Matovelle, 7:33 a.m. Dos marines de Estados Unidos visitan cuartel del Oriente Ecuatoriano. Los soldados de la Fuerza de Combate Litoral 24 del Cuerpo de Marines de los Estados Unidos de Norteamérica, Alice Duque Sánchez y Brian Kissinger, con rango de sargento primero, visitaron las instalaciones del Batallón de Selva número 62 Zamora, ubicado en el Cantón Zamora de la provincia de Zamora Chinchipe. La visita de los sargentos primero fue el jueves 23 de julio de 2026. Ellos sostuvieron una reunión de trabajo con sus pares del ejército ecuatoriano y también recorrieron las instalaciones de esa unidad militar ubicada en el Oriente Ecuatoriano. Alice Duque Sánchez y Brian Kissinger conocieron la capacidad operativa de ese regimiento militar y conocieron a los soldados de ese batallón. El encuentro fortaleció los vínculos de cooperación y hubo un intercambio de experiencias entre los militares y dejaron sentado el compromiso de trabajar juntos por la seguridad. La hora Matovelle, 7:34 a.m.

0: 4 minutos, Matovelle, todo el tiempo informativa. Continuamos con las informaciones en esta mañana. Saludos al ingeniero Jorge Saruma. Gracias a la sintonía. Ingeniero Jorge Saruma es un experto en la ingeniería civil, con una gran experiencia. Recuerde que él brinda asesoría, también establece consultorías técnicas y todo lo demás. Es un experto con gran experiencia en la ingeniería civil. 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Continuamos con las informaciones, amables oyentes, y esto tiene que ver con Venezuela. Terremotos causaron pérdidas por 19.500 millones de dólares en Venezuela. El Banco Mundial alertó que el impacto afectará productividad, consumo y crecimiento económico durante la próxima década, si la reconstrucción no se acelera. El Banco Mundial entregó este jueves 23 de julio de 2026 una primera evaluación de los datos provocados en Venezuela por los devastadores terremotos del pasado 24 de junio y señaló que por destrucción directa hay pérdidas por 19.500 millones de dólares. Según esta primera evaluación, los daños a las viviendas representaron casi la mitad del total, con 9.300 millones de dólares, mientras que los edificios no residenciales sufrieron pérdidas por 5.000 millones de dólares. Finalmente, la cifra para la infraestructura asciende a 5.200 millones de dólares. Estos daños representan una cifra abrumadora para cualquier economía y exigen una respuesta coordinada, señaló la entidad. Esto con relación al terremoto que se dio en Venezuela. La hora Matovelle en todo el país, 7:37 a.m. Matovelle, todo el tiempo informativa. En el plano político, Revolución Ciudadana corre de manera desesperada y busca un partido o que le alquilen el casillero para inscribir sus candidaturas. El tiempo acechan a esta tienda política, por cuanto, amigo, le puso el Consejo Nacional Electoral una suspensión por 9 meses. Entonces ya no pudo hacer allí la inscripción de sus candidatos. ¿Y cuál es el partido? Este es Partido Socialista. Debate acoger a los candidatos de la Revolución Ciudadana en sus listas. Partido Socialista confirmó que debate acoger candidatos de la Revolución Ciudadana, mientras que el Consejo Nacional Electoral explicó el trámite para el desbloqueo. Ampliamos esta información. Por eso decía que están en una carrera de desesperación. Por encontrar un casillero de un partido para ubicar. Gracias, buenos días, saludos al ingeniero Jorge Saruma en esta mañana. 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Gracias, está siempre en la sintonía de la radio. Seguimos informando en esta mañana, amables oyentes. En otras noticias, vamos con el Partido Socialista. El Partido Socialista Ecuatoriano, PSE, debate la posibilidad de acoger a los candidatos del movimiento correísta Revolución Ciudadana, informó su presidente Gustavo Vallejo este jueves 23 de julio de 2026 durante el Consejo Consultivo Nacional de Organizaciones Políticas organizado por el Consejo Nacional Electoral. Si estuviera vivo el doctor Borja, no le daría espacio. El Partido Socialista Ecuatoriano frente a los candidatos de la Revolución Ciudadana. La discusión surge tras la suspensión del movimiento Amigo por un periodo de 9 meses, como lo informó. Vallejo afirmó que el Partido Socialista Ecuatoriano lleva a cabo este debate con absoluta transparencia, considerando la inclusión de los candidatos de la Revolución Ciudadana en las listas para las elecciones seccionales del próximo 29 de noviembre, siempre que renuncien a sus candidaturas titulares. Están analizando. Preocupación por posibles cancelaciones o suspensiones de movimientos y partidos. Vallejo también mencionó que el Partido Socialista Ecuatoriano solicitó un pronunciamiento al Consejo Nacional Electoral sobre su ámbito de acción en relación con posibles cancelaciones o suspensiones de candidaturas. En los próximos días convocaremos provincia por provincia para saber lo que está pensando la militancia del partido sobre este tema, indicó. Tras la suspensión de Amigo, el expresidente y líder de la Revolución Ciudadana, Rafael Correa, indicó en sus redes sociales que existiría la posibilidad de que los organismos electorales también sancionen al Partido Socialista Ecuatoriano. Declaraciones del Consejo Nacional Electoral sobre los candidatos del Movimiento Amigo. Por su parte, Juan Carlos González, director nacional de Organizaciones Políticas del Consejo Nacional Electoral, expresó que los precandidatos del Movimiento Amigo sí pueden postularse por otra. Esto ocurre una vez que se anulan los formularios de esa organización en el sistema, permitiendo así que el precandidato quede desbloqueado y pueda participar con otra agrupación. Proceso transparente y eficiente. Durante la instalación del Consejo Consultivo Nacional de Organizaciones Políticas, el presidente del Consejo Nacional Electoral, José Cabrera, aseguró que esta institución garantiza un proceso transparente, técnico, imparcial y eficiente, asegurando igualdad de condiciones para todos los participantes. Así está la situación de la Revolución Ciudadana. Todavía no le aceptan. Si no le aceptan, el Partido Socialista Ecuatoriano prácticamente se quedaría la Revolución Ciudadana sin participar en las elecciones del 29 de noviembre. Están analizando los militantes del Partido Socialista Ecuatoriano si conviene o no conviene que los candidatos de la Revolución Ciudadana participen por ese movimiento. La hora Matovelli es 7 de la mañana, 44 minutos, una pausa y ya volvemos en el bloque final de las informaciones.
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0: Laura Matovelli en todo el país. 7:46 a.m. En el marco de intereses generales, damos a conocer que esta es la dirección en la calle Leopoldo Palacios y Matilde Hidalgo. Allí, con proyección a la cárcel pública de Loja, hay un área de terreno que se ha convertido en guarida de fumones y de personas que realmente ponen en zozobra a quienes viven en ese importante lugar. Y este espacio de terreno, sea un área más o menos de unos 100 metros o más, allí hay una construcción, pero pasa prácticamente abandonada. Y ese lugar se ha convertido en un espacio para botar basura, allí para hacer sus necesidades, y el municipio no le exige al dueño de ese terreno hacer el cerramiento. Y este terreno es del ingeniero Freddy Altamirano, al cual saludo en esta mañana. No le exige, y allí pasa. Y es más todavía, no hay el mantenimiento de este sector allí. Viene el invierno y en cualquier momento se va la mesa de la vía a la parte de abajo, es decir, la Leopoldo Palacios, que está en la parte superior, y la Matilde Hidalgo en la parte de Olemola inferior, en la parte de abajo, se iría a la mesa. Y ya está comenzando eso a debilitarse por invierno y todo lo demás. Pero también en la calle Leopoldo Palacios, en la parte alta, le han permitido también hacer un desbanque. Y prácticamente esa calle está tapada. Media vía pueden circular. Y no hay autoridad alguna que le ponga atención. ¿Y esto a quién le corresponde? Al municipio de Loja. A ustedes les corresponde. Pero ustedes, señores técnicos de ornato o al Departamento de Obras Públicas, ¿qué hacen? No hacen nada allí. ¿Qué están esperando? Que algo pase, las viviendas se vayan abajo, entonces para actuar. Pasamos esta denuncia en el espacio de intereses generales al municipio de Loja. Y el ingeniero Freddy Altamirano no tiene por qué molestarse y resentirse. Es que hay que hacer para precautelar cualquier situación que puede darse en la calle Leopoldo Palacios y Matilde Hidalgo, de Procel, cerca de la cárcel pública de Loja. Reitero, un lugar que está allí, diría abandonado y botado, pero tiene dueño. El municipio no le exige el cerramiento. Este lugar se ha convertido, allí hay una construcción, se ha convertido en lugar de una guarida de fumones, hacer las necesidades, botar basura y todo lo demás. Es un peligro allí caminar durante el día, por la noche ya no circulan por allí ni caminan. Esto es en la calle Leopoldo Palacios y Matilde Hidalgo de Procel. Para conocimiento de los funcionarios del municipio de Loja. La hora Matovelli en todo el país. 7:51 a.m. Matovelli, todo el tiempo informativa. Seguimos con las informaciones, amables oyentes. Y vamos con la Agencia Nacional de Tránsito. Saludos a Galito Jiménez en esta mañana y a su esposa que están en la sintonía del noticiero. Agencia Nacional de Tránsito amplía plazo para circular con licencias caducadas en Ecuador. Entian anunció que suspendió la atención debido al feriado nacional en estas fechas. Al feriado nacional no es. Vamos con esta nota. La Agencia Nacional de Tránsito anunció que suspenderá la atención al público el viernes 26 de julio 2026 debido al feriado nacional declarado por el presidente de la República, Daniel Noboa, mediante decreto número ejecutivo 431. La entidad también comunicó que no se realizará la jornada extraordinaria del sábado 27, habilitada para atender trámites relacionados con la renovación de licencias de conducir. Esta medida responde al cumplimiento del feriado nacional establecido para esa fecha. Para brindar alternativas a los ciudadanos que necesitan renovar sus licencias, la Agencia Nacional de Tránsito extendió hasta el 31 de agosto 2026 la prórroga licencias caducadas 2026. Esta ampliación aplica a los documentos cuyo vencimiento estaba previsto hasta el 30 de junio de 2026. Así, los usuarios con una licencia caducada en ese periodo podrán acogerse al plazo establecido para continuar circulando mientras completan el proceso correspondiente. La hora Matovella en todo el país, 7:55 a.m. Matovella, todo el tiempo informativa. En otras noticias, tiene que ver a Luque y Manzano, que no están procesados. Luque se acogió al silencio y dijo, yo no hablo. Y no habla para nada. Vamos con este contacto telefónico. Buenos días, le escuchamos en este momento. Buenos días.
1: Licenciado, muy buenos días. Ciudadanía de Loja, muy buenos días con todos. Estoy escuchando que usted dice y explica sobre los daños, sobre los huecos que existen en nuestra ciudad, y tiene que arreglar el municipio. Es verdad que tiene que arreglar el municipio, pero el municipio lo que se encarga es de arreglarnos en las cuentas, en eso sí, en los cobros, pero no se acuerda de arreglar lo que dejan dañando. Van a arreglar un daño de alcantarillado o de agua directamente, dejan haciendo los huecos y queda ahí por eternas memorias. No hay quien jefe les diga a nadie que esto tiene que quedar reparado así como encontraron. Acá también en la avenida Integración Barrial, en Memphis directamente, ahí donde baja el bus a la Dolorosa o sube por la Dolorosa Ciudad Victoria, ahí la compañía que paró los postes de luz, alumbrado público directo, dejó dañando ese cruce ahí. Por Dios, no hay quien les diga a nadie que dejen reparando así como encontraron. Solo cobraron el dinero y se fueron. En toda nuestra ciudad se encuentra así. Como no tenemos autoridad, no tenemos quien vele por nadie, entonces directamente es la tierra de nadie acá en nuestro Loja. Autoridades ahorita están todo, autoridades, jefes departamentales y todo, están en una campaña abierta en la política, que eso a cada amo les están poniendo a que ellos ganen, que ellos suban, en eso se acuerdan. Pero de realizar las obras que tienen que hacer bien las cosas, nadie se acuerda, licenciado. Estamos botados a la deriva acá en nuestro local, ya se acuerdan, solo es de cobrar el dinero, los sueldos que tienen que cobrar, sueldos importantísimos, eso sí. Licenciado, que tenga un buen fin de semana y un buen día, licenciado Efrén, y ciudadanía de Loja.

0: Buenos días, Emilio Sarmiento, la información de primera mano.
1: Muchas gracias a nuestro compañero, colega, director del noticiero Mundo Noticias de y la cadena radial de Radio Matovelle. Ahí se unen algunos medios solidarios a compartir la información. Ahora también Planeta, Radio Planeta, también se une a nuestros comentarios muy importantes. Pues queremos, ante todo, hacer un agradecimiento a la empresa eléctrica por interesarse de los problemas que pasa con nuestra gente, con aquella gente que no tiene voz ni voto y que están totalmente abandonados, tal cual como lo hizo referencia el caballero que anunciaba del barrio La Dolorosa. Es verdad, ahí llegaron, hicieron el relajo, hicieron la montonera de tierra y todo eso, y de repente ahí quedó, y es como estamos incomunicados por este sector. No sabemos realmente si es demasiado caro la válvula que falta en este sector, porque hace 2 años hicimos noticia nosotros con la reventada de las tuberías que prácticamente inundó la parte del sector La Dolorosa. Esto, la nota la hicimos tipo 4 de la mañana, que reventaron las tuberías y que hasta ahora no hay poder humano que dé solución a este problema. Bueno, ayer hicimos un llamado a la empresa eléctrica regional del sur sobre una llamada de auxilio que se estaba dando en el barrio Capur, barrio El Naranjo. La gente está asustada prácticamente porque los cables de alta tensión se vinieron al suelo. Existen niños, existen personas adultas que están por estos sectores y están pasando una zozobra. Ventajosamente, los medios de comunicación que se hicieron eco de este llamado de auxilio fue Radio Matovelle, fue Radio Planeta, también fue nuestro medio de comunicación satelital 100.9 FM. Miren que hemos tenido que apelar a la sensibilidad de algunos medios de comunicación, colegas, para que se tome en cuenta el llamado de auxilio de estas personas que están abandonados. Solamente imaginémonos, cables de alta tensión con este clima. Entonces, ellos ya se han interesado, han pedido el número de las personas para poderse ubicar, se les ha dado, pero como la señal también es de aperro en este sector, viven abandonados en todo sentido, pues no tienen una comunicación fluida, pues, pero nosotros sí tenemos voz aquí para hacerles recalcar a los señores de la empresa eléctrica que ya se les envió el número de cédula. Se les envió también el número del medidor de los que están afectados, a efectos de que, como no les contestan el teléfono por la falta de cobertura, ellos vayan ya directamente a Capur a hacer el trabajo que tienen que hacer para evitar cualquier eventualidad, cualquier desgracia que puede causarse por no haber atendido estas necesidades. Realmente ayer hicimos trascendente reiteramos en algunos medios de comunicación, y hoy ya ahí le existe la respuesta de parte de la empresa eléctrica, que están tomando cartas en el asunto. Así como exigimos, también agradecemos. Finalmente, acá en el barrio Memphis se hizo un mantenimiento el día de ayer y antier, pero con esta lluvia y con un escrupuloso que siempre denunciamos que pasa, ha convertido esto en pista de carrera, pues qué pena botar el dinero a la calle, porque eso ya no sirve de momento. Yo digo, ¿por qué no hacemos trabajos que sean garantizados de una vez por todas, o hacer el asfaltado, el adoquinado, pero ya no nos mantengan, ya no pensemos en dar mantenimientos a calles de lodo que se sacaron el aire gastando combustible, todo eso para que el día de hoy no sirva para nada? Esos son los trabajos mal hechos que tenemos y no hay las garantías respectivas. Por eso exigimos también de que se hagan los trabajos con conciencia, que no dejemos votando como quedó votado lo del barrio La Dolorosa. Compañero, a usted, muchas gracias por permitirnos hacer trascendente esto que es el llamado de los dolientes. Gracias, buenos días.
0: Gracias, Mino Sarmiento. Importante la información. Vamos a compartir con ustedes los reportes de sintonía en esta mañana. Señor licenciado Efraín Orlando, un buen día. Hablando de los lotes vacíos, hay, por favor, hay por diferentes sectores de la ciudad. En Turunuma Alto existen más de 10 lotes abiertos y que están llenos de maleza y basura. Estos lotes están 30 años abiertos y el municipio Cero, Polito, cero. Señores del municipio, tienen trabajo. La hora Matovella en todo el país, 8 de la mañana, 2 minutos. Vamos con otro reporte de sintonía. Licenciado Efraín Orlando, un buen día. Hablando de los lotes vacíos, esto ya compartimos. Vamos con otro, aquí vamos con este. Sí, gracias. Aquí vale hacer una aclaración, señor licenciado Efraín. Gracias, no hay problema. Sobre la Revolución Ciudadana, me imagino que no es desesperación, son momentos nunca antes vistos. Así es, comparto con usted, de acuerdo en lo que usted está indicando. Es verdad que todo el tiempo ha habido depuración de partidos políticos, pero a su debido tiempo, lo dije ayer, no a la hora de inscribir candidatos, eso no es democracia. Eso se llama persecución política, sí. De cualquier forma que se pueda ver, así es, señor licenciado. Gracias por dar la apertura de manifestar lo que acontece en el país. Sí, exactamente es. ¿Por qué no lo hicieron más pronto? Lo dije ayer, y esperan que en el tiempo ya de elecciones, allí apliquémosle la ley. Fue que lo hagan más pronto, tenía un espacio más que suficiente. Los señores del Consejo Nacional Electoral, con sueldos de 4.000, 5.000 y más, ¿qué estaban haciendo? Amables oyentes, como es habitual los días viernes, saludamos a quienes cumplen años y que los cumplan de la mejor manera.

0: Voy a brindar.
1: En esta mañana saludamos a quienes cumplen años. Que los cumplan de la mejor manera, en el regocijo de sus papacitos, de sus abuelitos, de los hijos, nietos, bisnietos y de toda la familia. Felicidades a quienes cumplen años hoy y este fin de semana. Felicidades a todos.

0: Aquí concluimos el noticiero Mundo Noticias en la cadena radial Matovelle. 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

0: es difícil, Señor. Señor, no es fácil vivir en un mundo intranquilo y confuso. Es difícil creer cuando existe tanta incertidumbre. Es penoso esperar cuando hay tanta confusión. Es difícil amar cuando hay tanta decepción. Es complicado ser honesto cuando hay tanta maldad. Es difícil cumplir con el deber en medio de tanta competencia. Es peligroso manifestarse cuando hay tanta incomprensión. Es difícil ser tranquilo cuando hay tanta violencia. Es difícil ser luz en medio de tanta oscuridad. Es difícil ser humilde en un mundo que aprecia la gloria y el prestigio. Es difícil ser camino cuando hay senderos tan diversos. Es difícil consolar cuando hay tanto desespero. Es difícil ser calmado en un mundo agitado. Es difícil ser fuerte cuando son tantos los débiles. Y sé también que todo eso solo es posible con tu fuerza, porque eres nuestro camino, verdad y vida.
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1: Resulta paradójica esta condición del ser de Dios en su comunicación con el ser humano, convencimiento de fe que siempre tuvo el pueblo de Israel y que llegó a su culmen extraordinariamente en la encarnación del Hijo de Dios, Jesús de Nazaret. 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En el capítulo 4 de la Evangelii Gaudium encontramos que se amplía el asunto de la dimensión social de la evangelización. La proclamación del reino de Dios y amar a Dios y al prójimo se hacen una realidad tangible que tiene sus consecuencias en este mundo.
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6: Pensamientos del Venerable Padre Julio María Matovelle. La verdad es una senda estrechísima que atraviesa dos horrorosos precipicios puestos a uno y otro borde. La verdad es un hilo sutilísimo que se columpia como puente sobre barrancos y peñascales. Quien quiera caminar por él debe ser un diestro acróbata, muy cauto en eso de mantenerse en equilibrio, porque o si no, bastará el más pequeño desliz para lanzarle a los abismos del error. 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
2: Son las 9:08.
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1: Bendiciones para todos los estimados radioescuchas de RCN de Radio Matovelle en este viernes en el que la iglesia recuerda a Charbel McLoop. La palabra del Señor viene a nosotros a través del Evangelio según San Mateo en el capítulo 13, versículos 18 al 23. En aquel tiempo dijo Jesús a sus discípulos: vosotros oíd lo que significa la parábola del sembrador. Si uno escucha la palabra del reino sin entenderla, viene el maligno y roba lo sembrado en su corazón. Esto significa lo sembrado al borde del camino. Lo sembrado en terreno pedregoso significa el que la escucha y la acepta enseguida con alegría, pero no tiene raíces, es inconstante, y en cuanto viene una dificultad o persecución por la palabra, sucumbe. Lo sembrado entre zarzas significa el que escucha la palabra, pero los afanes de la vida y la seducción de las riquezas la ahogan y se queda estéril. Lo sembrado en tierra buena significa el que escucha la palabra y la entiende. Ese dará fruto y producirá 100, 60 o 30 por 1. La semilla sembrada al borde del camino corresponde a quien se topa con la palabra y aún no tiene la inquietud por comprenderla. El Señor utiliza un ejemplo bastante duro frente a estas personas. Son como cerdos o como perros a quienes se les ofrece un tesoro y no logran entender para qué sirve. El terreno pedregoso simboliza a la persona superficial e inconstante que quiere navegar en los mares del espíritu no como aplicado aprendiz, sino como turista ocasional, el cual no se quiere comprometer con nada, simplemente celebrar un momento fugaz que no le implique ningún compromiso permanente y menos aún fatigoso. Lo sembrado entre zarzas simboliza al discípulo que, queriendo gozar de las mieles del Espíritu, no puede renunciar a los goces temporales. Su indecisión lo hace agua tibia, digna de ser escupida. Lo sembrado en tierra buena simboliza a quien, valorando la palabra como un tesoro, se prepara adecuadamente para recibirla y cuida con esmero de su crecimiento, con intensidad y constancia, hasta recoger una cosecha abundante. Gloria al Padre, al Hijo y al Espíritu Santo.
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2: Pensamientos del venerable padre Julio María Matovelle. Dios es el Dios escondido y no se hace ver ni amar, sino de aquellos que le buscan con sencillez de alma y rectitud de corazón. 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

Amigos, amigas, muy buenos días. Bienvenidos a un nuevo espacio de avisos clasificados correspondiente a este día viernes 24 de julio, fin de semana. Gracias por acompañarnos en esta mañana a través de la 100.1 FM en la ciudad de Loja, 93.3 FM Santo Domingo. Le recuerdo, nos puede seguir escuchar a través de la www.radiomatobelle.com. En nuestras redes sociales nos encontrará en Facebook como Radio Matobelle 100.1 FM, mientras que en Instagram y X nos encontrará como arroba Radio Matobelle. Contamos con aplicativo móvil, nos encontraré en las plataformas de Android e iOS como Radio Matobelle 100.1 FM. Y nuestro número de contacto disponible para todas sus llamadas, para todas sus comunicaciones, el 257-2014. De esta manera estamos dando inicio a esta nueva jornada laboral, deseándoles un excelente día. Y a la vez haciéndoles la cordial invitación para que comiencen a comunicarse desde ya a través del 257-2014, que contamos con la línea completamente habilitada, disponible para todas sus llamadas.

Mucha atención a lo siguiente. Una señora requiere una oportunidad de trabajo. Puede ser tiempo completo, medio tiempo, ya sea en limpieza de casa, como ayudante de cocina o en lo que le puedan dar la oportunidad. Para mayor información, quien esté interesado en este anuncio, puede comunicarse al número 098-5939-705. Le reitero el número de contacto, la información para quien esté interesado en este anuncio, desee tal vez esta oportunidad de contratar a esta señora, puede hacerlo al número el 098-5939-705. Continuamos con mucho más. Le recuerdo nuestro número de contacto al que usted puede comunicarse, el 257-2014, que contamos con la línea completamente habilitada y disponible para que usted realice todas sus llamadas, todas sus comunicaciones. Le recuerdo nuestra línea convencional, el 257-2014.

0: Mucha atención a lo siguiente. Una señorita requiere una oportunidad de trabajo. Puede ser en quehaceres domésticos, como ayudante de cocina, en limpieza, medio tiempo. Mayor información al número 099-3633-341. Le reitero el número de contacto, la información para quien esté interesado en este anuncio, desee tal vez esta oportunidad de contratar a esta señorita, puede hacerlo al número 099-3633-341. Continuamos con mucho más. Le recuerdo nuestro número de contacto al que usted puede comunicarse, el 257-2014, disponible para todas sus llamadas. Pero antes de seguir respondiendo más de sus comunicaciones, nos vamos a ir a una breve pausa publicitaria. Regresamos en pocos minutos para continuar con más de Clasificados.
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2: Son las 9:23.
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9: La Universidad Técnica Particular de Loja realizó la cuarta edición del InnovaFest UTPL, un espacio que reunió a estudiantes de 18 carreras para presentar 67 proyectos y prototipos innovadores ante representantes del sector empresarial de Loja. La iniciativa permitió evidenciar el talento, la creatividad y la capacidad de innovación de los futuros profesionales. Como cierre de la jornada, se reconocieron las mejores propuestas y se entregó una distinción especial al proyecto ganador del reto intercolegial Steam for Women Ecuador 2026. La Universidad Técnica Particular de Loja y el Instituto Superior Tecnológico de la Economía Social, Popular y Solidaria suscribieron una alianza estratégica para fortalecer la formación de los estudiantes de la carrera de finanzas. El convenio contempla el desarrollo de proyectos de investigación, prácticas preprofesionales, programas de formación continua, actividades de vinculación e iniciativas de innovación. Con el propósito de impulsar el crecimiento de la economía popular y solidaria y responsable responder a los retos del sector financiero y social del país. La carrera de Artes Visuales de la Universidad Técnica Particular de Loja conmemoró sus 53 años de trayectoria con una agenda de actividades académicas, artísticas y culturales. La programación reunió a estudiantes, docentes, graduados y público en general en espacios de creación, reflexión y diálogo, destacando el aporte del arte a la cultura, la innovación y la transformación de la sociedad. UTPL Escuela de Negocios presentó los principales hallazgos del estudio sobre emprendimiento más importante a nivel mundial. Durante la jornada se socializaron los resultados del GEM Ecuador 2025, que evidenciaron que Ecuador se mantiene como el país con mayor actividad emprendedora de América Latina y ocupa el segundo lugar a nivel mundial, con 3 de cada 10 ecuatorianos participando en la creación o gestión de un nuevo negocio. El encuentro promovió además el diálogo entre los diferentes actores del ecosistema emprendedor. 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

Estamos de regreso luego de la pausa publicitaria para continuar con mucho más de Clasificados a través de Radio Matovelli en la ciudad de Loja, 100.1 FM, Santo Domingo 93.3 FM. Gracias por continuar en nuestra sintonía. Le recuerdo nuestro número de contacto al que usted puede comunicarse, el 257-2014, que contamos con la línea completamente habilitada y disponible para que usted realice todas sus llamadas, todas sus comunicaciones. Le recuerdo nuestra línea convencional, el 257-2014.

mucha atención a lo siguiente: se requiere contratar a una persona, bueno, a una pareja para el cuidado de ganado y cuidado de una finca en el sector Yanacocha, San Cayetano Alto. Mayor información al 099-7783-211. Le reitero el número de contacto, la información para quien esté interesado en este anuncio, desee tal vez esta oportunidad de trabajo, ya que se requiere contratar a una persona o a una pareja para el cuidado de ganado y cuidado de una finca en el sector de Yanacocha, San Cayetano Alto. Interesados, comunicarse al 099-7783-211. Continuamos con mucho más. Le recuerdo nuestro número de contacto, el cuidado de ganado y cuidado de una finca en el sector de Yanacocha, San Cayetano Alto. Interesados, comunicarse al 099-7783-211.

0: Radio Matabella, buenos días.
1: Bueno, por favor, estoy necesitando una señora, la señorita, para hacer el doméstico, puertas afuera. Llamar al 0985-4398-41. Por favor, solo personas interesadas.
0: Listo, ya le repetimos.
1: Para hacer el doméstico, para una sola persona.
0: Muy bien, ya le repetimos, que tenga buen día. Mucha atención a lo siguiente: se requiere contratar a una señora o señorita para que trabaje en quehaceres domésticos. Mayor información al 0985 43 98 41.

El día de hoy, 24 de julio, en este viernes, finalizando ya esta semana laboral, recordamos a Santa Cristina la Asombrosa. Hay algunos santos que si viviesen en el siglo XX probablemente serían declarados locos. Si los relatos de su vida contienen algo de verdad, Santa Cristina la Asombrosa sería uno de ellos. Se cree que aborrecía el olor de los seres humanos, que se agarraba a molinos de viento y daba vueltas y vueltas, y que rezaba balanceándose sobre una valla o acurrucada como una bola, por no mencionar que escalaba los hornos y saltaba los ríos. No cuesta mucho suponer que no podría haber tenido éxito con el proceso moderno de canonización. Aunque no podamos encontrar mucho que emular en Cristina, sí lo encontramos en su amigo Luis, conde de Luz. Se dice que Luis siempre la trató con amabilidad y respeto. Quizá es a Luis a quien deberían haber declarado santo en vez de a Cristina. A veces no tratamos a las personas con un desorden mental, los dementes o los pobres, con tanto respeto como podríamos. Cuando nos encontramos a una persona de la calle desaliñada y en harapos, Cristina vestía harapos y vivía en la mendicidad, apartamos nuestra mirada y aceleramos el paso para evitar todo contacto, o nos tragamos nuestro temor y nuestro desagrado y vemos si hay algo que podamos hacer por ayudar. Incluso en esas ocasiones en que ofrecer asistencia no es sensato, seguro no tenemos por qué desviarnos de nuestro camino para ser rudos o fríos. Podemos de todos modos ser respetuosos, recordando que solo vamos con la gracia de Dios por delante. Bueno, la verdad yo creo que no hay que tampoco dejar de lado la figura que representaría Santa Cristina la Asombrosa, porque claro, en el mismo texto nos dice que quizás su amigo Luis, que siempre la trató con amabilidad, con respeto, seguramente le tenía mucho, mucho cariño, un cariño pues más allá de la simple cordialidad. No, tampoco no podemos dejar de lado, como les digo, la figura de Santa Cristina la Asombrosa, porque justamente representa a aquellas personas que puede tal vez que tengan algún tipo de enfermedad en cuanto a lo mental, o puede simplemente que haya sido una persona muy hiperactiva, aunque por ejemplo el tema del déficit de atención e hiperactividad también está catalogado ya como una condición en cuanto a la salud mental. Entonces, a la final casi que nos referimos a lo mismo, pero independiente de cuál haya sido tal vez las circunstancias médicas de Santa Cristina la Asombrosa, yo creo que nos puede representar bastante bien, en el sentido de que no somos seres perfectos. A veces, como lo dice aquí en el mismo texto, cuesta mucho suponer que habría tenido éxito con el proceso moderno de canonización, porque actualmente, bueno, pueden que se barajen otras reglas, otros puntos que analizar. Generalmente, cuando uno conoce a la vida de un santo, pues efectivamente conocemos vidas imperfectas, pero pues muy alejadas quizá de un condicionamiento médico. En algunos casos, en otros también hemos encontrado personas que se han convertido en santos incluso padeciendo alguna enfermedad física, y en este caso probablemente hablamos tal vez de alguien, no lo aseguraría yo porque no es algo que está asegurado como tal en este texto. Tal vez recorriendo un poco más la vida de Santa Cristina la Asombrosa nos demos cuenta de que así era, pero pues por lo pronto no lo podría aseverar yo, pero hay una gran probabilidad por el comportamiento que tenía Santa Cristina la Asombrosa.

0: Y puede entonces que sea parte ya no solo de una afección física, de aquellos santos que no solo sufrían una afección física, sino tal vez un tema ya de condicionamiento en cuanto a la salud mental. Así que definitivamente, independiente de cuál sea el tema de lo que marca la vida de una persona que se ha convertido en santo o que está próximo, está en esa búsqueda de convertirse en santo, yo creo que están atrás historias reales, historias con las que nos podemos identificar. Entonces nos vamos a identificar con una persona que ha pecado, que se ha equivocado, una persona que tal vez tiene alguna condición y aún así, pues igual todos los días se levanta con ese impulso, con esas ganas de querer hacer algo, de luchar, de seguir adelante, etcétera, etcétera, etcétera. No todo tiene por qué ser de una manera negativa, ¿no es cierto? Una enfermedad no nos impide, o un condicionamiento de nuestra salud no nos impide desenvolvernos, no nos impide cumplir sueños, no nos impide en absoluto tal vez conseguir algo en específico. Vemos, por ejemplo, a personas con discapacidades físicas que están inmersas en el mundo, por ejemplo, del deporte. Pero claro, hay obviamente una, se puede decir, categorías apropiadas en las que pueden sin duda competir. Cuando hablamos de deporte, pues automáticamente yo creo que se nos viene a la cabeza el tema de competencia, de tal vez juegos, etcétera, etcétera. Tenemos, por ejemplo, los Juegos Olímpicos que están dedicados justamente a las personas que tienen algún tipo de discapacidad física. Entonces eso nos demuestra que no hay realmente un límite para cumplir un sueño en específico. Personas, por ejemplo, hablando ya dentro del tema de la salud mental, personas que tienen el TDAH, que les digo yo, el trastorno de déficit de atención e hiperactividad, que tienen autismo, que tienen síndrome de Down, no sé, infinidad de enfermedades más, incluso enfermedades un poquito más modernas, como por ejemplo el tema de la ansiedad. No quiero decir que con modernas, no quiero decir que no existieron antes, pero actualmente es cuando más visibilidad se les ha dado. Entonces, existen, en la vida existen muchas circunstancias que nosotros no vemos. Todos tenemos algo con lo que luchar. Todos tenemos, por ejemplo, la mayoría de nosotros tiene, y esto, como les digo, es un dato basado en estudios científicos, la mayoría de seres humanos conviven con la ansiedad, sino que la hacemos tan cotidiana, tan diaria, que prácticamente se convierte en algo constante en nuestra vida, que a veces le restamos un poquito la importancia, pero el hecho de restarle la importancia no quiere decir que no existe. Existe, coexiste con nuestros pensamientos. La ansiedad generalmente nos lleva justamente a creer o a pensar que tenemos tal vez de alguna forma la necesidad siempre de estar sobrepensando y de que algo va a suceder. Entonces tenemos todo el tiempo un flujo constante de pensamientos, de ideas, de incluso escenarios, imaginarnos escenarios para nada reales, pero aún así la ansiedad ya los creó y los instauró en nuestra cabeza. Entonces son cosas con las que la verdad tenemos que convivir, tenemos que coexistir, y esto no nos puede frenar en convertirnos en lo que queremos ser. No sabemos exactamente si Santa Cristina la Asombrosa deseaba ser santa, no lo especifica en el texto. No sé si ese era su objetivo, si simplemente ella vivía su día a día, no lo sabemos específicamente. Pero nos deja, yo creo, que esa lección. Y miren que a veces uno puede dejar huellas en la historia de la humanidad, en su familia, en sus allegados, sin uno pretender dejar esas huellas. Entonces, supuestamente, o me imaginaría yo que Santa Cristina pues no buscaba ser tal vez un ejemplo de algo en específico, pero hoy por hoy la podemos tomar como un ejemplo de aquellas personas que pese a cualquier tipo de condición, pese a cualquier tipo de escenario desfavorecedor, ella siguió adelante, continuó con su vida, continuó haciendo pues de sus tareas quizá lo que tenía que hacer, y eso es a veces a lo que estamos llamados. A veces creemos que si no pasan cosas extraordinarias en nuestra vida, como que nos condecoren X autoridad o que ganemos un premio en X, no sé, área, profesión, qué sé yo, parece que no hacemos nada, ¿no es cierto? Parece que no pasa nada extraordinario en nuestra vida, y a veces simplemente estamos llamados a hacer lo que tenemos que hacer, a hacer lo que Dios ha dispuesto que hagamos en nuestra vida. Eso es simple y sencillamente todo lo que nos compete o nos corresponde. Y por otro lado tenemos justamente, también lo mencionan aquí, y de hecho la lectura dice que probablemente quien debió de ser considerado un santo era Luis, que era su amigo, que la trataba con mucho respeto, que la trataba, dice que era conde de Los. Se dice que Luis siempre la trató con amabilidad y respeto. Y eso creo que realmente es lo mínimo que podemos hacer con las demás personas. Con decir lo mínimo no quiero decir que no valga. Al contrario, vale mucho. Pero como seres humanos deberíamos de tener siempre en nuestra mente tratar con respeto y con amabilidad a las personas. Puede que no seamos íntimos amigos, puede que no tengamos una tal vez una relación estrechísima que nos permita de alguna manera relacionarnos íntimamente, pero eso no quita que yo puedo brindarles mi respeto, mi amabilidad, la empatía. Yo creo que eso se hace con absolutamente todas las personas, incluso con aquellas personas que por A o B razón no estamos de acuerdo o hemos tenido tal vez algún tipo de roce. Difícil es, no digo pues tampoco que sea facilito, porque cuando uno tiene o ha llegado a experimentar un tema de, diría yo, de circunstancia que en la que ha habido un roce, una pelea, un desacuerdo con alguien más, pues la verdad es bastante complicadito pensar en tratar de alguna manera con amabilidad completa a esa persona. Incluso a veces yo he escuchado y he visto personas que creen que porque no se llevan con alguien, porque han tenido una disputa, porque han tenido un desacuerdo, no tienen que ser amables. Y para mí lo uno no tiene nada que ver con lo otro. La amabilidad es lo que somos nosotros, o lo que deberíamos de ser nosotros, a lo que deberíamos de aspirar. Ser personas amables, ser personas empáticas y respetuosas. Independiente de a quién le estamos brindando esa amabilidad y ese respeto. Y con eso no quiero pues tampoco decir que vamos a ir a abrazar y a tener un lazo estrechísimo con la otra persona que en algún momento tuvimos una discordia. Es decir, por ponerles un ejemplo, tengo un problema con un compañero de trabajo y hemos tenido un roce por desacuerdos que son normales. A la final uno termina conviviendo en el trabajo más con las personas del trabajo más que con la propia familia, porque pasa más en el trabajo que en la casa. Y puede que yo tenga haya tenido una discusión o algún problema en específico con esa persona. Evidentemente, si la relación de alguna manera se ha friccionado, porque una relación laboral no tiene precisamente que tener la misma intimidad que una relación amistosa, ¿no es cierto? La amistad uno la elige. En cambio, en las relaciones laborales, pues generalmente uno, a veces, en ciertas circunstancias, uno no tiene la potestad de elegir a sus compañeros de trabajo. Pero se convive y obviamente eso hace de alguna manera que se tenga algún tipo de relación. Yo no voy a llegar con esta persona, les estoy poniendo un ejemplo, no es algo que me suceda, simple ejemplo, porque al final yo creo que es lo que pasa en la mayoría de casos. Puede que no tenga pues, o que esa relación de alguna manera se haya visto rota, friccionada, ya no sea la misma, sea áspera. Pero no por eso voy a llegar sin saludar, no por eso voy a no dirigirme a esa persona cuando necesite hacerlo, porque las labores que yo desempeño o las labores que desempeña la otra persona si lo requieran. No, al contrario, la cordialidad no tiene por qué ser esquiva en las personas, independiente de lo que haya sucedido o de lo que haya pasado. El respeto no tiene por qué ser esquivo en ese tipo de circunstancias cuando hay algún tipo de discordia o de disputa en una relación. El respeto se lo brinda absolutamente a todos. Y a veces yo escucho a personas que exigen respeto y que no están dispuestos a dar. Porque para recibir tenemos también que dar. No podemos pensar que alguien nos debe respeto y que nosotros no debemos de hacer lo mismo, que nosotros no debemos de brindar el respeto correspondiente. Debemos de hacerlo, es lo correcto, es lo que yo creo a lo que estamos llamados. Si no podemos tener un cariño, una intimidad con alguien, perfecto, no pasa nada. Tampoco vamos a ser amigos de todo el mundo. Es más, si les soy muy sincera, yo soy un poquito enemiga de pensar de la idea de ser amigo de todo el mundo. Yo, en lo particular. Esa es mi manera, tal vez, de proceder. No quiere decir que sea lo correcto. Pero para mí es improbable pensar que uno pueda ser amigo de todo el mundo. Uno puede tener cordialidad, amabilidad, respeto, empatía. De alguna manera uno puede tener afinidad con las otras personas, pero ya la amistad es un término mucho mayor a lo que ya les he mencionado antes. La amistad ya es un lazo mucho más íntimo, y no todas las personas merecen ser llamadas amigas, en eso estamos de acuerdo. Pero no por eso no voy a saludar, no por eso no voy a contestar una pregunta, no por eso, no, al contrario. Yo creo que entre más cordiales seamos con las personas, miren, llevamos una mejor calidad de vida. Cuando yo me he encontrado con personas que simplemente manejan una cordialidad independiente de la persona con la que estén tratando, habrá obviamente con personas con quienes tengan mayor afinidad, y eso está bien, es creo que parte también del tema de compatibilidad de dos personas o más, pero tienen como una manera de ser cordiales con absolutamente todos y llevan una vida completamente relajada, tranquila, no se estresan, no se preocupan. ¿Por qué? Porque hacen lo propio. Y así la otra persona lo toma mal, lo toma bien, no le gusta, le disgusta, es problema de la otra persona. Uno hace a la final lo que uno es, uno expresa lo que uno es. Nos quedamos entonces con la siguiente pregunta. ¿Cómo soy de tolerante con las personas que tienen discapacidad mental o con retraso mental? ¿Culpo alguna vez a los pobres de ser pobres? ¿Qué pregunta para acertada? Muy acertada, en el sentido en el que hoy por hoy el tema de juzgar a las demás personas por una condición, por una circunstancia, o por lo que sea o por lo que fuera, está muy de moda. Está excesivamente de moda juzgar a los demás. Y esto yo creo que nos debe llevar a reflexionar el por qué lo hacemos. ¿Por qué juzgaríamos a alguien, como lo dice el mismo texto, alguien que no tiene recursos económicos? No me gusta utilizar mucho el término pobre, la verdad, pero así dice la pregunta, ¿no? ¿Por qué juzgaríamos a alguien que no tiene recursos económicos por no tener recursos económicos? Incluso cuando esa es la decisión de esa persona, por ejemplo, hay casos de personas que viven en escasos recursos económicos que se acostumbraron a eso y que esa es la vida que conocen, pero es una decisión de esas personas. ¿Y nosotros por qué deberíamos de juzgar? ¿No es cierto? Yo creo que esto también nos lleva un poco a enfocarnos en lo que hacemos nosotros como seres humanos y en si podemos aportar. Lo decía incluso aquí en el mismo texto, vuelvo a coger el librito, porque nos lo señala en la última parte, ¿no? Dice que nos hace una pregunta en la que se nos plantea, yo creo, una necesidad de mirar a nuestro alrededor, ¿no? Porque dice, apartamos nuestra mirada y aceleramos el paso para evitar todo contacto, nos tragamos nuestro temor y nuestro desagrado y vemos si hay algo que podamos hacer por ayudar. Esto cuando habla específicamente de las personas que tal vez viven en mendicidad, de las personas que tienen algún problema, alguna circunstancia y que pues evidentemente pueden estar necesitando ayuda. Incluso en esas ocasiones en que ofrecer asistencia no es sensato o seguro, no tenemos por qué desviarnos de nuestro camino para ser rudos o fríos. Podemos de todos modos ser respetuosos, recordando que solo vamos con la gracia de Dios por delante. Yo creo que esto nos recuerda y a la par también nos incita a no ser tampoco tan fríos y tan duros con todo el mundo, e incluso cuando sentimos que estamos en una situación de riesgo, porque hay que ser también muy realistas, vivimos en un país altamente violento, altamente inseguro, que parece que una de las armas de defensa más sensatas o que tenemos al alcance de nuestras manos es el ignorar lo que pasa con el resto, ¿no es cierto? Si nosotros de repente, Dios no quiera, estamos cerca de una balacera, por ponerles un ejemplo, no nos vamos a ir a poner como presa Al contrario, vamos a tratar de evitar estar en ese lugar. Pero incluso en este tipo de situaciones o circunstancias, yo creo que no se trata siempre de ser frío o de ser duro o de ignorar. Se trata también, si es que podemos ayudar, si es que podemos hacer algo por los demás, ¿por qué no? ¿Por qué no ayudar? ¿Por qué no darle una mano a quien lo está necesitando? ¿Por qué no, de alguna manera, si es que no somos directamente quienes ofrecemos la ayuda, podemos buscar a alguien que los pueda ayudar? Nos vamos a ir a una breve pausa publicitaria. Regresamos en pocos minutos para continuar con más de Clasificados. No cambie de emisora, ya regresamos.
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2: Son las 9:51.
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18: En Loja, las autoridades analizan el sistema de entrega de insumos agrícolas y asignación de créditos para los 16 cantones de la provincia de Loja a los gobiernos locales. La idea es ejecutar obras de vialidad, infraestructura, alcantarillado, entre otros. Diego Ceballos, gerente zonal sur del Banco de Desarrollo, dijo que otorgaron 29 millones de dólares para financiar vialidad, saneamiento y gestión de residuos sólidos.
19: Nos pudimos compartir el avance de la gestión que viene realizando el Banco de Desarrollo en la provincia de Loja desde el periodo presidencial. Son más de 29 millones de dólares que hemos aprobado en la provincia para los 16 cantones, concentrando los esfuerzos de estas aprobaciones, el financiamiento en los sectores de vialidad y saneamiento, dando cumplimiento a las directrices de nuestro señor presidente de poder atender, sobre todo con servicios básicos a la población: agua potable, alcantarillado, plantas de tratamiento, gestión de residuos sólidos, entre otras áreas más. Bueno, estamos trabajando en diferentes proyectos de agua potable, saneamiento para todo el largo y ancho de la provincia, estudios de consultoría para que posteriormente se puedan realizar los proyectos de inversión en materia de agua potable, alcantarillado, saneamiento en todos los diferentes cantones. Siempre tenemos este trabajo articulado con los diferentes niveles de gobierno, parroquial, municipal y provincial. Hay que tomar en cuenta algo muy importante, que el Banco de Desarrollo es el aliado estratégico financiero para los gobiernos locales. Es decir, que la obra que se ejecuta en cada uno de los territorios de nuestra provincia son financiados en su mayoría con recursos del gobierno nacional a través del Banco de Desarrollo.
18: Pablo Villavicencio, director distrital del Ministerio de Agricultura, explica el proceso para otorgar insumos agrícolas a los productores.
20: Realmente en territorio tenemos algunos componentes que estamos trabajando, como son los tractores. Estamos por entregar 2 tractores más la próxima semana para la provincia de Loja. Esto sumaría un total de 17 este año y 24 desde el año pasado para acá. Eso es en cuestión tractores. También estamos entregando kits tecnológicos agrícolas para toda la provincia. Vamos a completar esta semana con la entrega de más de 3.000 kits para toda la provincia, para todos los productores de nuestra provincia. Y estamos también con la entrega de DAP, que es un fertilizante edáfico para los productores. Son 2 sacos por productor. Tenemos ya visto 850 productores ya beneficiados para la provincia de Loja. Estamos con un faltante, un restante de 356 sacos que nos deben todavía de planta central. Una vez que lleguen, se hará la entrega de este fertilizante a todos los productores de la provincia de Loja. Los kits tecnológicos tienen fertilizante edáfico, fertilizante foliar, insumos tanto para plagas y enfermedades y en algunos casos semillas, si es que el productor lo requiere. Bueno, estos kits son para todos los productores de la provincia de Loja que se acerquen al Ministerio de Agricultura, Ganadería y Pesca. Si requieren el kit, llegan, son parcialmente subvencionados con el 75% de subvención por parte del Gobierno Nacional. No necesitan pertenecer a asociaciones, simplemente tienen que ser productores, estar dentro del Registro Nacional Agropecuario, y nosotros hacemos como Ministerio una inspección previa al predio donde se va a sembrar.
18: Está en vigencia la campaña Minga contra el dengue. Además, con el Ministerio de Infraestructura y Transporte, revisaron la realización de obras preventivas ante el fenómeno del Niño. Para Radio Matovelle, Mercedes Carrillo.
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Estamos de regreso luego de la pausa publicitaria para continuar con mucho más de Clasificados a través de Radio Matovella en la ciudad de Loja, 100.1 FM, Santo Domingo, 93.3 FM. Gracias por continuar en nuestra sintonía. 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Le recuerdo nuestra línea convencional, el 257-2014, disponible para todas sus llamadas.

0: Mucha atención a lo siguiente: se requiere contratar a una empleada doméstica para trabajar en casa particular. Requisitos: ser soltera, tener experiencia en labores del hogar, limpieza, orden, lavado, cocina básica y más labores domésticos. Interesadas: presentar hoja de vida con récord policial actualizado. También deberán de presentar certificado del último trabajo. Se ofrece salario básico unificado, beneficios de ley y buen ambiente laboral. Interesadas pueden comunicarse únicamente vía mensaje por WhatsApp al 099-322-1107. Solo se receptará el currículum por mensaje vía WhatsApp. Les reitero la información, el número de contacto para quien esté interesado en esta oferta laboral. Se requiere contratar a una empleada doméstica para trabajar en casa particular. Requisitos: ser soltera, tener experiencia en labores del hogar, limpieza, orden, lavado, cocina básica y más labores domésticos. Interesados deberán de presentar su hoja de vida, récord policial actualizado, certificado del último trabajo. Se ofrece salario básico unificado, más beneficios de ley y buen ambiente laboral. Interesadas enviar únicamente mensaje vía WhatsApp al 099-322-1107. Solo se receptarán el currículum por mensaje vía WhatsApp. Continuamos con mucho más. 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Radio Matovelle, buenos días.
1: Buenos días. Estamos necesitando una señorita o señora para que trabaje los fines de semana puertas adentro con una señora con un adulto mayor. Para mayor información se pueden comunicar al 09-811-61-332. Muchas gracias.
0: Gracias a usted. Que tenga buen día. Mucha atención a lo siguiente: se requiere contratar a una señora o señorita para que trabaje los fines de semana puertas adentro cuidando a un adulto mayor. Mayor información puede, por favor, comunicarse al número 0981-161332. ¿Crees que es tarde para estudiar? 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Continuamos con mucho más. Momento de irnos a una breve pausa publicitaria. Regresamos en pocos minutos para continuar con más de Clasificados. No cambie de emisora, ya regresamos.
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4: Son las 10:04.
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Estamos de regreso luego de la pausa publicitaria para continuar con mucho más de Clasificados a través de Radio Matovelle en la ciudad de Loja, 100.1 FM, Santo Domingo, 93.3 FM. Gracias por continuar en nuestra sintonía. 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Le recuerdo nuestra línea convencional, el 257-2014, disponible para todas sus comunicaciones.

Mucha atención a lo siguiente. Se informa a la ciudadanía la atención de prácticas ancestrales y tradicionales, ofreciendo limpia para el aire y florecimientos, tratamiento para los nervios, falta de sueño, dolores musculares. No sufras más. Para mayor atención e información, puede por favor comunicarse al 09-68-77-17-48. Le reitero la información, número de contacto para quien esté interesado en este anuncio. Se informa a la ciudadanía de la atención de prácticas ancestrales y tradicionales, ofreciendo limpia para el aire y florecimientos, tratamientos para los nervios, falta de sueño, dolores musculares. No sufras más. Para mayor información, comunicarse al 09-68-77-17-48. Continuamos con mucho más. 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Mucha atención a lo siguiente. Se requiere contratar una persona o a una pareja para el cuidado de ganado y cuidado de una finca en el sector de Yanacocha, San Cayetano Alto. Mayor información al 099-7783-211. Le reitero la información, número de contacto. Se requiere contratar una persona o a una pareja para el cuidado de ganado y el cuidado de una finca en el sector de Yanacocha, San Cayetano Alto. Interesados, comunicarse al 099-7783-211. Continuamos con mucho más. Le recuerdo nuestro número de contacto al que usted puede comunicarse, 257-2014.

0: Nos vamos a ir en este momento a una breve pausa publicitaria. Regresamos en pocos minutos para continuar con más de Clasificados. Así que no cambie de emisora, que ya regresamos.
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2: Son las 10 y 12 minutos.
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0: Pensamientos del Venerable Padre Julio María Matovelle. Existe un ser, bello como la naturaleza, sublime como la omnipotencia misma de Dios y que resulta del hermoso cuadro de la creación. ¿Cuál es? El corazón humano. 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
4: Hola amigas y amigos. Siempre es un gusto estar acompañada de mi amiga.
2: Hola, soy Sammy.
4: A continuación, el día de hoy vamos a hablarles sobre Tambo, de El Cayo. ¿Has oído hablar, Sammy?
2: No, creo que no. ¿Me podrías contar algo?
4: Con mucho gusto. A lo largo y ancho de la región interandina del Ecuador, es frecuente encontrar la palabra quichua Tambo para identificar accidentes geográficos o poblados. La dispersión del término se debe a la influencia del incario en los pueblos de la sierra. Durante el proceso de expansión del Tahuantinsuyo, en los Andes septentrionales a finales del siglo XV.
2: De acuerdo al diccionario quichua español de Luis Cordero, tambo es una posada, hostería, alojamiento en los campos para descanso y comodidad de los viajeros. En efecto, los tambos se construyeron en la ruta del Camino del Inca, cuyo sistema estaba conformado por dos vías troncales que se desplazaban por los Andes y por la costa, uniendo los más importantes centros administrativos y productivos del estado. Cuando el Inca, su corte y familia se movilizaban por el Cusco, pernoctaba y recibía las atenciones de su rango en edificaciones conocidas como tambos reales, considerando la capacidad de caminar de una persona y también de los animales de carga como la llama. Los tambos se ubicaban generalmente cada 25 o 30 kilómetros, que es la distancia que se puede ser cubierta en una jornada.
4: Estos lugares, en cuanto a testimonio arqueológico, prácticamente han desaparecido, con excepción de algunos, que gracias a su tamaño y sólida construcción, han perdurado hasta hoy. Entre ellos se encuentra el Tambo de El Cayo, ubicado a 67 kilómetros al sur de Quito, en las frías planicies del Parque Nacional Cotopaxi. Este edificio, de estilo inca imperial, conserva dos habitaciones integradas a la Casa de la Hacienda San Agustín.
2: Las cámaras o habitaciones tienen una planta rectangular, poseen una puerta de forma trapezoide y, en la parte interna, falsas ventanas del mismo estilo. Este elemento constructivo, igual que en otros sitios de los incas de los Andes, servía para colocar objetos sagrados. De ahí que el Tambo del Cayo, a más de haber satisfecho su funcionalidad habitacional, debió ser un templo. Por eso fue construido en aquel sitio, las faldas del imponente volcán Cotopaxi.
4: Alejandro Humboldt, a su paso por este lugar en 1802, identificó 8 habitaciones, de las cuales solo 3 se hallaban en buen estado. Los muros tenían 5 metros de altura y 1 metro de ancho. Las piedras fueron talladas en forma de almohadillas y el material de unión no es visible al exterior. La cubierta debió descansar en un armazón de madera que soportaba las anchas paredes.
2: Este sitio arqueológico no es el único en el área del Parque Nacional Cotopaxi. En efecto, cerca de la laguna de Limpio Pungo se encuentra el Púcara, el Salitre, y antes, en el borde del carretero, una amplia estructura cuadrangular conocida como el Incapirca. La presencia de estos vestigios y la belleza escénica del volcán activo más alto del mundo confieren una singular apariencia al paisaje.
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0: Estamos de regreso luego de la pausa publicitaria para continuar con mucho más de Clasificados a través de Radio Matovelle en la ciudad de Loja, 100.1 FM, Santo Domingo, 93.3 FM. Continuamos con mucho más, más llamadas a través del 257-2014. Radio Matovelle, buenos días.
1: Muy buenos días. Para las personas interesadas, hacemos trabajo de la construcción, en colocación de cerámica, de porcelanatos, pisos flotantes, empastados, pintados, trabajos de aluminio y cerrajería. Además, se coge goteras, se cambia techos, trabajos en estructuras metálicas, trabajos tumbados en gypsum y PVC. Para mayor información, comunicarse al 093-92-96-563. Muchísimas gracias, que tenga un buen día.
0: Gracias, de igual manera, muy buen día. Mucha atención a lo siguiente: se ofrecen trabajos dentro del área de construcción. Mayor información al 09-3929-6563. Continuamos con mucho más. Le recuerdo nuestro número de contacto 257-2014, disponible para todas sus comunicaciones. Radio Matovelle, buenos días.
2: Buenos días, tenga la bondad. Necesito contratar señoritos costureros que tengan experiencia en el manejo de máquinas industriales para la confección de uniformes escolares. Las interesadas pueden acercarse a Casa Ivón, que está ubicado en la Juan de Salinas, entre 18 de noviembre y Avenida Universitaria. O se pueden comunicar al 2578-417 o al 099-21-25600. ¿Me ayuda, por favor, repitiendo?
0: Listo, ya le repetimos. Que tenga buen día. Mucha atención a lo siguiente: se requiere contratar a una costurera que cuente con experiencia en el manejo de máquinas industriales. Informes 257-8417-0992-125600. Continuamos con mucho más. Atención a lo siguiente: se requiere contratar a una empleada doméstica para trabajar en casa particular. Requisito: ser soltera, tener experiencia en labores del hogar, limpieza, orden, lavado, cocina básica y más labores domésticos. Presentar hoja de vida, récord policial actualizado, certificado del último trabajo. Ofrecemos salario básico unificado, más beneficios de ley, buen ambiente laboral. Interesadas, enviar únicamente mensaje vía WhatsApp al 099-322-1107. Le reitero la información: número de contacto. Se requiere contratar a una empleada doméstica para trabajar en casa particular. Requisito: ser soltera, tener experiencia en labores del hogar, limpieza, orden, lavado, cocina básica y más labores domésticos. Interesadas deberán de presentar su hoja de vida, récord policial actualizado, certificado del último trabajo. Se ofrece salario básico unificado, más beneficios de ley y buen ambiente laboral. Interesadas, enviar únicamente mensaje vía WhatsApp al 099-322-1107. Solo se receptarán las hojas de vida, los currículums, por mensaje vía WhatsApp. Mucha atención a lo siguiente: en el sector Pitas 2 se encuentra en venta dos casas por estrenar en la primera planta, área social, cocina, patio, comedor, sala, área de lavado y estudio. 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Le reitero la información: número de contacto para quien esté interesado en adquirir alguna de estas propiedades, ya que se encuentra en venta dos casas por estrenar ubicados en el sector Pitas 2. 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Con esta gran recomendación nos vamos a ir a una breve pausa publicitaria. Regresamos en pocos minutos.
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4: Son las 10 y 26 minutos.
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1: Estamos de regreso luego de la pausa publicitaria para continuar con mucho más de Clasificados a través de Radio Matovelle en la ciudad de Loja, 100.1 FM, Santo Domingo 93.3 FM. Gracias por continuar en nuestra sintonía. Le recuerdo nuestro número de contacto al que usted puede comunicarse, el 257-2014, que contamos con la línea completamente habilitada y disponible para que usted realice todas sus llamadas, todas sus comunicaciones. Mucha atención a lo siguiente: se encuentra en venta una finca ubicada en Malacatos, en el sector Ceibo Pamba, de 6.700 metros cuadrados. Cuenta con casa. Mayor información al número 0981-2959-21. Le reitero el número de contacto, la información para quien esté interesado en este anuncio, desee tal vez esta oportunidad de adquirir esta vivienda. Se trata de una finca ubicada en Malacatos, en el sector Ceibo Pamba, de 6.700 metros cuadrados. Cuenta con casita. Mayor información al 0981-2959-21. Continuamos con mucho más, llamadas a través del 257-2014. Radio Matovelle, buenos días.
2: Licenciada, muy buenos días.
1: Adelante, ¿con su anuncio?
2: El que se va en arriendo en un local comercial, en el frente al colegio técnico Daniel Álvarez Burneo. Así, uno del local comercial se encuentra en la calle principal del colegio, en la zona comercial. Los interesados que estén arrendando el local comercial pueden llamar al 0980-53-09-36. Gracias, licenciada.
1: Gracias a usted, que tenga buen día. Mucha atención a lo siguiente: se encuentra en arriendo un local comercial ubicado frente al colegio técnico. Mayor información al 0980-53-09-36. Continuamos con mucho más. Atención a lo siguiente: se encuentra en venta un uniforme completo del diario Educación Física, talla 40 para varón, del colegio Bernardo Valdivieso, y un uniforme de la escuela Filomena Mora, del diario y de Educación Física, talla 30. Uniforme del diario y Educación Física, talla 34 para niña, de la escuela Julio Matovelle. Un uniforme completo del diario, talla 38, del colegio Matovelle. Los mismos se encuentran en buen estado. Mayor información al 099-1548-615. Le reitero el número de contacto, la información para quien esté interesado en este anuncio. Se encuentra en venta un uniforme completo del diario Educación Física, talla 40 de varón, del colegio Bernardo Valdivieso. Un uniforme de la escuela Filomena Mora, del diario y de Educación Física, talla 30. Uniforme del diario Educación Física, talla 34 para niña, de la escuela Julio Matovelle. Y un uniforme completo del diario, talla 38, del colegio Matovelle. Los mismos se encuentran en buen estado. Mayor información al 099-1548-615. Continuamos con mucho más. Le recuerdo nuestro número de contacto, 257-2014. Mucha atención a lo siguiente: se requiere contratar a una persona o a una pareja para el cuidado de ganado y cuidado de una finca en el sector Yanacocha, en San Cayetano Alto. Mayor información al 099-7783-211. Le reitero el número de contacto, la información para quien esté interesado en este anuncio, desee tal vez esta oportunidad de trabajo, ya que se requiere contratar a una persona o a una pareja para el cuidado de ganado y cuidado de una finca en el sector Yanacocha, San Cayetano Alto. Informes al 099-7783-211. Continuamos con mucho más, llamadas a través del 257-2014. Radio Matovelle, buenos días.
3: Aló, señorita, buenos días.
1: Adelante con su anuncio.
3: Para poner un anuncio que se está vendiendo.

0: Los uniformes del colegio Beatriz Cueva de Ayora, completo, económicamente, para mujeres, en talla 38.
1: Muy bien.
0: Por favor, ya comunicarse personas interesadas al 096-39-255-86.
1: Listo, muchas gracias, que tenga buen día. Gracias, mucha atención a los siguientes. Se encuentra en venta un uniforme del Colegio Beatriz Cueva de Ayora para mujer en talla 38. Mayor información al 09-6392-5586. Continuamos con mucho más. Les recuerdo nuestro número de contacto 257-2014. Mucha atención a lo siguiente. Se requiere contratar a una empleada doméstica para trabajar en casa particular. Requisito: ser soltera, tener experiencia en labores del hogar, limpieza, orden, lavado, cocina básica y más labores domésticos. Interesadas: presentar hoja de vida, récord policial actualizado, certificado del último trabajo. Ofrecemos salario básico unificado, más beneficios de ley, buen ambiente laboral. Interesadas: enviar mensaje únicamente vía WhatsApp al 099-322-1107. Le reitero la información, número de contacto. Se requiere contratar a una empleada doméstica para trabajar en casa particular. Requisito: ser soltera, tener experiencia en labores del hogar, limpieza, orden, lavado, cocina básica y más labores domésticos. Presentar hoja de vida, presentar récord policial actualizado, certificado del último trabajo. Se ofrece salario básico unificado, más beneficios de ley y buen ambiente laboral. Interesadas: enviar únicamente mensaje vía WhatsApp al 099-322-1107. Solo se receptarán el currículum por mensaje vía WhatsApp. Muy bien, amigos, es así como estamos llegando ya a la parte final de este espacio de avisos clasificados correspondiente a este día, viernes 24 de julio, fin de semana. Gracias por habernos acompañado en esta mañana a través de la 100.1 FM en la ciudad de Loja, 93.3 FM Santo Domingo. Si así la vida, Dios y la Virgen nos lo permite, el día lunes estaremos de regreso con mucho más a partir de las 9 de la mañana. Yo me despido deseándoles un excelente día, un buen resto de la jornada laboral. Quedan en sintonía en compañía de Radio Matovelle.
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3: Son las 10 y 39 minutos.
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5: El gran peligro en el mundo actual, impregnado como está por el consumismo, es la desolación y la angustia que nacen de un corazón complaciente pero codicioso, la búsqueda febril de placeres frívolos y una conciencia embotada. 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
3: Son las 10 con 52 minutos.
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1: Son las 11:07.
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0: 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Son las 11 con 40 minutos.
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2: El Evangelio nos ofrece la oportunidad de vivir la vida en un plano superior, pero con igual intensidad. La vida crece al ser entregada y se debilita en el aislamiento y la comodidad. En efecto, quienes más disfrutan de la vida son quienes dejan la seguridad en la orilla y se entusiasman con la misión de comunicar la vida a los demás. Cuando la Iglesia llama a los cristianos a asumir la tarea de la evangelización, simplemente señala la fuente de la auténtica realización personal, porque aquí descubrimos una profunda ley de la realidad, que la vida se alcanza y madura en la medida en que se ofrece para dar vida a los demás.
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1: Son las 11 y 59 minutos.
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0: 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El negocio de la vida está en morir bien. 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
3: Muy buenas tardes, estimados amigos, amigas de Radio Matovelle, frecuencia 100.1. En este día, viernes 24 de julio de 2026, para ustedes la última antena de esta semana. Se nos va el mes también, ya la otra, y así se nos va la vida. Ese es el juego de la existencia humana. Pero siempre con optimismo, sí, con ganas, y poniéndole todo de nuestra parte para que, en lo posible, usted almuerce con Antena 25. Tranquilito, tranquilita, masticando bien, disfrutando de los alimentos que el Dios, que la providencia divina le ha otorgado para este día. Pensando siempre que este día es el más importante de nuestra vida. Viernes, mi tarea está aquí. Sí, señor, estamos tratando ya desde hace más de un mes sobre el tema de valores que encuadran o que encubren las obras literarias. Entonces, en esta vez me voy a dirigir a una gran obra universal que se titula Corazón, del escritor italiano Edmundo de Amicis. Entonces lo hemos titulado El valor del periodismo. En el cuento El pequeño vigía burgués, El pequeño vigía lombardo, de Edmundo de Amicis, dice así: la justicia junto con la audacia, el esfuerzo, el heroísmo, la valentía y la paz son valores militares fundamentales concebidos como principios éticos y morales que guían la conducta de todo militar, miembro de un ejército, porque ellos representan la base del honor, la disciplina y el compromiso con la patria. De suerte que este grupo humano debe ser el espejo en el que se mira la niñez, la juventud y toda la sociedad. Este valor dimensionaremos en el capítulo El pequeño vigía lombardo, de la novela Corazón, del escritor italiano Edmundo de Amicis, contextualizado históricamente en el año 1859, cuando se produjo la guerra por el rescate de Lombardía, pocos días después de la batalla de Solferino y San Martino, ganadas por los franceses y los italianos contra Austria. Si bien el tiempo de la historia se remonta a siglos, pero nos interesa destacar el valor de la valentía, la audacia, el heroísmo del niño lombardo. El cuento narra que una sección de caballería comandada por un oficial y un sargento de Saluzzo iba rumbo al encuentro de tropas enemigas. Llegaron a una casita rústica solitaria donde flameaba la bandera tricolor y estaba rodeada de fresnos, donde un muchacho de 12 años hacía de una rama un bastón. Apenas divisó la caballería, el chico tiró el bastón y se quitó la gorra. Era un hermoso niño de ojos grandes y azules, cabellos rubios y largos, estaba en mangas de camisa y enseñaba el pecho desnudo. ¿Qué haces aquí? ¿Por qué no te has ido con tu familia?, dijo el oficial. Yo no tengo familia. Me he quedado aquí para ver la guerra, respondió el muchacho. El oficial, viéndole diestro y decidido, le pidió que subiera al fresno más alto para que divisara a las tropas enemigas, a lo que el chico escaló en minutos a la cima del árbol como un gato, dejando en el suelo la gorra y sus zapatos. Desde la altura le informó al oficial que a media legua se acercan dos hombres a caballo. En tanto había sido visto y recibió un disparo en el pecho, cayendo a la tierra de espaldas, quedando tendido con los brazos abiertos, boca arriba, con un arroyo de sangre en el pecho. El oficial se agachó y le separó la camisa, porque la bala le había entrado en el pulmón izquierdo. Toda la tropa, conforme iba pasando, cortaban flores y las arrojaban sobre el muerto. En pocos momentos, el muchacho se vio cubierto de flores y todos los soldados le dirigían sus saludos al pasar. Bravo pequeño lombardo. Adiós, niño. Adiós, rubio. ¡Viva! Bendito seas. Adiós. Un oficial le puso su cruz roja, otro lo besó en la frente y las flores continuaban lloviendo sobre sus desnudos pies, sobre el pecho ensangrentado, sobre la rubia cabeza. Y él parecía dormido en la hierba, envuelto en la bandera, con el rostro pálido y casi sonriendo, como si oyese aquellos saludos y estuviese contento de haber dado la vida por su patria. Este cuento del escritor Edmundo de Amicis es un sensible alegato a los corazones de los italianos para despertarles el sentimiento patriótico. Y es oportuno en lo educativo tratar este valor para despertar la emoción a la patria en la niñez y la juventud, partiendo del ejemplo del niño lombardo que dio su vida por su país. Les hemos entregado, mis queridos amigos, amigas, el tema de hoy, el valor del patriotismo en el cuento El pequeño vigía lombardo de Edmundo de Amicis. Un cuento desgarrador, pero que nos puede servir o nos sirve en la literatura universal para sembrar el valor del patriotismo en la niñez y en la juventud. ¿Qué texto para oportuno para trabajar naturalmente con niños? Esto debe ser tarea de maestros. Sí, señor. Tarea de maestros. Ahora sí, revisemos. Vamos con la invitación que nos entrega el doctor José Íñiguez Cartagena. Muy amable por habernos hecho llegar esta conceptuosa invitación. ¿Qué hacemos para toda la ciudadanía, para los periodistas, para los estudiantes y para todos quienes gustan, pues, de la información social? Dice invitación, Unión Nacional de Periodistas, Núcleo de Loja. El directorio de la UNP, Núcleo de Loja, tiene el singular honor de invitar usted a la sesión solemne al cumplirse el 77º aniversario de vida institucional. Fausto evento que tendrá lugar el viernes 24 de julio de 2026 a partir de las 18 horas en el Salón de la Provincia de la Prefectura de Loja. A este acto está invitando el directorio de la UNP, Unión Nacional de Periodistas, porque esta es la institución que cobija a todos quienes son periodistas y hacen información social. Lamentablemente, el círculo de periodistas de Loja prácticamente ya no existe. Sí, con el doctor José Antonio Aurad Castillo era una institución muy activa, muy viva, que irradiaba energía para todos quienes fuimos miembros de, somos miembros de esta institución. Lamentablemente, no está funcionando, desapareció. Así es que ahora sí nos vamos, mis queridos amigos, a lo último que nos traen los periódicos locales. Sí, señor. Y en este caso, vamos a Hora 32, ¿no es cierto? Hora 32, que siempre muy diligentes, hacen la fineza de hacernos llegar para revisar las últimas notas de carácter local, nacional e internacional. En primera plana dice: este viernes, noche de boleros, pasillos y algo más. Y aquí está el grupo. Es un grupo grande, enorme de artistas que estarán deleitando esta noche en el Teatro Bolívar. Ya vamos a revisar cuál va a ser el escenario o en dónde va a ser el escenario que realizarán esta intervención artística. El patinaje se toma Loja, y con niños, ¿no? Qué hermoso. El deporte es vida, el deporte es entretenimiento. La niñez y la juventud debería estar en el deporte, en cualquier disciplina. Sí, señor. Y esto del patinaje, medio complicado este deporte. Pero bueno, hay chicos, hay jóvenes, hay gente que les gusta. Y está bien, ¿no? Hay algunos que les encanta el tenis, perfecto. Hay algunos que les encanta el fútbol. Y habemos otros que nos encanta el vóley, ¿no? Aunque nos dicen que este es deporte de cholos, de indios, pero bueno, ahí le damos. Lo importante es hacer deporte. Sí, señor. Cuenca, una opción para disfrutar de las vacaciones, dice esta nota. Las vacaciones escolares representan una temporada propicia para fomentar el turismo. Por tanto, Cuenca ofrece una variada agenda de actividades disponible en Visit Cuenca, donde se puede acceder a folletos, mapas y rutas turísticas. La oferta incluye museos, recorridos por barrios tradicionales y 10 rutas rurales, entre ellas Baños y Turi, sectores que cuentan con una amplia capacidad turística y diversas propuestas para los visitantes. Sí, señor. Nos da una sana envidia con Cuenca, cómo ha progresado Cuenca. Y este es producto del trabajo de sus alcaldes y del pueblo, naturalmente, porque no solo está en la dirección de buenos directivos, sino también en el pueblo, pues. Claro, un cantón, una ciudad lo hace el pueblo y las autoridades. Y nos da mucha pena que nuestra Loja está retrasada. Por eso debemos insinuarles siempre, amigos, amigas, oyentes, que de nosotros depende para que Loja siga estancada, no progrese, no se desarrolle. Nosotros tenemos la culpa, porque elegimos a cualquiera. Sí, señor, elegimos a cualquiera. Pero ahora tenemos la oportunidad de reivindicarnos. Ya creo que el caciquismo se acaba, ya por fin. Ahora tenemos algunas buenas propuestas de lojanos que quieren, que aman a Loja. Así es que, por favor, abra bien los ojos. No lo hagan por emoción, hagamos para que Loja surja. Y esto solo es posible cuando entreguemos el sillón de mercadillo a una persona que valga la pena. Sí, señor. Ya tenemos experiencia. se han revocado a algunos, a algún alcalde, se han destituido a otro. Ya pues, abramos los ojos, señores, abramos los ojos. Tenemos esta oportunidad, si no la sabemos aprovechar, seguiremos con una Loja retrasada, sucia, ¿no es cierto?, con sus dos riachuelos sucios, contaminados, con los barrios descuidados, con polvo en el verano y lodo en el invierno, donde es un milagro que llegue el asfalto, es un milagro que llegue el alcantarillado, que los barrios urbanos, urbanos, no tienen esto. Se están tugurizando la parte noroccidental, noroccidental, suroccidental. Se están construyendo casas donde quiera, sin ninguna planificación, porque el municipio simplemente ha abandonado a estos sectores. Vaya usted por Bolonia, por Obra Pía, ¿sí?, para que vea cómo están esas enormes pampas con casas totalmente desorganizadas, porque no hay quien ponga orden, pues. Solamente están declaradas como zonas urbanas, nada más. Usted vaya a Carigán con más de 10 barrios, la gente para su casita donde quiera, sin ninguna planificación. Se está tugurizando nuestra Loja, porque no hay orden. Entonces necesitamos una persona que ponga orden en casa. ¿Sí? Abramos bien los ojos, señores. Fíjese Cuenca. Vaya usted a Cuenca, es una belleza, Cuenca. ¿Cómo ha progresado? Y ahora lo limitaron a don Cristian Zamora, lo sacaron de la papeleta electoral. Lo sacaron. Un hombre que ha trabajado tanto por Cuenca. Así es la política. Bueno, no la política, sino los políticos. La política es una ciencia maravillosa, ¿no?, que va a concebir como buscar el bienestar de los ciudadanos. Quienes son los malos son los políticos. Lo sacaron a Cristian Zamora. Y ustedes ya saben por qué. Porque a una linda dama le dijo, fulana, ¿ya? Por eso lo sacaron. ¿Cómo está el contencioso electoral? Vendido, ¿sí? Inmorales, corruptos, vendidos para un gobierno. Figúrense, el Consejo Electoral lo sacaron a Cristian Zamora, así de fácil. Dice la UID, cumple 34 años de vida. Durante más de tres décadas ha consolidado una transformación que hoy la ubica entre las universidades más innovadoras del Ecuador. ¿Sí? Así dice esta nota. Pero nosotros desde este espacio hacemos siempre un reclamo humilde y que puede ser justo para la juventud. No engañemos a la juventud. Esperamos que la UID esté preparando a profesionales que realmente necesita Loja y el país. Nosotros habíamos dicho que es inconcebible que aquí en tres universidades haya medicina, haya periodismo, haya estudios del derecho, porque tenemos una sobrepoblación de profesionales en esta rama. Siempre lo estamos diciendo con mucha humildad y ojalá no les incomode a las autoridades. Ya, porque los profesionales salen por cientos. Otro día la Universidad Nacional de Loja, de la cual fui parte de ella y me siento orgulloso, se vanagloriaba que ha sacado no sé cuántos miles de profesionales. Y nosotros les decíamos desde este espacio, señor rector, señores autoridades, si hay trabajo para estos miles de profesionales, las maestrías que están haciendo, ¿para qué son? ¿Para que se ocupen los profesionales? ¿O para mantener solamente a la planta docente? Eso les preguntábamos, ¿no? con mucha humildad. Si tuviéramos la oportunidad de tenerlo al señor rector aquí en este espacio, lo haríamos lo mismo. ¿No es cierto? Lo mismo lo haríamos. Porque según las estadísticas, hay cualquier cantidad de periodistas, de abogados, de médicos que no tienen trabajo. Sí, señor. Entonces, por eso nuestra observación humilde y sincera a que las universidades pongan los pies en la tierra. Sí, señor. La unidad educativa PCI Teniente Hugo Ortiz invita a prepararse en sus aulas, dice esta nota. Su oferta educativa semipresencial nocturna gratuita se enfoca en la educación básica, en la educación general básica, octavo, noveno y décimo años, y bachillerato en ciencias y diseño de modas. Ya, ¿qué pasaría con el rector? El doctor Patricio Chapa estaba en primera instancia con un juicio perdido. ¿Sí? El juicio que le siguieron los concejales por el asunto de un aparato que trajo desde Estados Unidos. Le acusaban de una serie de cosas. Él lo aclaró aquí en este espacio. Lo aclaró, lo tuvimos dos veces acá. Hasta aquí todavía no sabíamos nada. ¿Qué pasaría con la sentencia en primera instancia que tenía? Sí, señor, ¿qué pasaría? Pero el cuerpo de bomberos sigue con líos, ¿no? Sigue con líos. Ahora está encargado un señor que los concejales no están de acuerdo. La alcaldesa ha dicho que no hay cómo porque hay una acción de protección que debe seguir ahí el señor, mientras los concejales no quieren que siga él. Cansama, Coe Zamora asegura que la búsqueda de desaparecidos continúa. Claro, claro, es que los cristianos estamos no contentos, no, sino al menos tranquilos cuando damos sepultura a nuestros deudos, ¿no es cierto? Y acá no los encuentran y no pueden darles cristiana sepultura, como decimos los católicos, ¿no? Pero sigue la búsqueda. Sí, señor. Convenio impulsará la formación y el desarrollo productivo de mujeres, dice esta nota. La iniciativa fortalecerá la capacitación técnica, administrativa y productiva de mujeres mediante el trabajo conjunto de Institución Superior Tecnológico Cariamanga y la Fundación Guarmi Sur, dice esta nota. Bueno, ojalá la mujer sea restablecida en este caso. Por acá nos dice: Selva Alegre celebró sus 116 años de historia. Este es un cantón perteneciente a Saraguro. Sí. El arte de Thaís San Martín se exhibirá en la Casona Cultural. El título de la exposición es No es tan profundo. ¿Sí? Y esta exposición tiene un sentido irónico, pues cuestiona la tendencia a simplificar la realidad y asumir que existe una visión completamente objetiva. Una noche de boleros y pasillos este viernes en el Teatro Bolívar. A ver, ya, señores oyentes, el municipio de Loja invita a la ciudadanía a vivir una velada cargada de nostalgia y buena música con el concierto Boleros, Pasillos y Algo Más, un homenaje a los ritmos que han acompañado por generaciones a las familias lojanas. Sí, todos somos románticos, ¿no? ¡Qué oportunidad! Y gratuito. Señoras, señores, así estamos. Este es un trabajo del municipio, pues, en la parte cultural. Así estamos, por favor, a estas cosas que llenan el espíritu. El municipio de Loja conmemora el natalicio del libertador Simón Bolívar, dice esta nota. El municipio de Loja invita a la ciudadanía a participar en el acto cívico conmemorativo del natalicio de Simón Bolívar, prócer de la independencia americana y figura central en la historia de la región. La ceremonia se llevará a cabo el 24 de julio de 2026 a las 10 horas. Ya pasó esto. Entendemos que estuvo muy bonito, un acto patriótico. Cuenca invita a visitar atractivos durante las vacaciones, ya lo habíamos dicho. Un árbol gigante, ícono de Zamora y la provincia, se encuentra abandonado. ¿Cómo es eso? La especie, contradictoriamente, fue declarada patrimonio por la institución pública, que hoy la tiene descuidada. Ciudadano tomó una iniciativa. Si le declaran, por Dios, si le declaran, pues, como patrimonio, debe estar atendido, pues. Es obvio, ¿no? Sin embargo, aquí está el árbol, sí, la imagen, un árbol hermoso, con un tallo enorme al inicio y se va adelgazando más arriba. Sí, un árbol hermoso. Y entendemos que las autoridades deben darle el respectivo cuidado. Y aquí reclaman con justicia de que se encuentra abandonado y descuidado. Y esto no debe ser así, ¿no es cierto? Loja, sede de la Copa de Escuelas de Patinaje. Claro, este es otro deporte, ¿no? Medio complicado. Debe ser, Dios mío, caminar en patines, ¿no? Pero el deporte es así. Hay gente que les encanta esto. Y está bien. Está bien, ¿no es cierto? Chocó Andino. Identifican 8.057 especies en reserva Mashpi Taira, dice esta nota. Chocó Andino. Un estudio internacional documentó 8.057 especies de insectos y arácnidos en la reserva ecuatoriana, un hallazgo que podría incluir miles de especies nuevas. Chocó Andino, así se llama este arácnido, familia de las arañas, ¿no? Familia de las arañitas. Bueno, vamos rapidito con qué, con el diario El Siglo, porque ya nos va el tiempo. Crónica Las Noticias al Día, le tengo pues acá en físico. Sí, porque Crónica tiene la bondad de hacernos llegar, no solamente en digital, sino también en físico. Todos los días a las 6 de la mañana ya está acá. Efrén Quispe, él da las noticias con el periódico en vivo. Bueno, El Siglo, en primera plana, lo que está reclamando el pueblo ecuatoriano y como que se hacen de la vista gorda el caso de Progen. Este es un escándalo nacional de más de 100 millones de dólares, que no pasa nada. Progen, Luque y Manzano deben caer, pero claro, es obvio, señor presidente. Estos señores fueron quienes tramitaron el convenio. Sí, señor, como jefes máximos, como ministro, el caso de Luque, ministro. Comisión Anticorrupción pide a la Fiscalía formular cargos contra Roberto Luque e Inés Manzano. ¿Por qué están libres? ¿Qué pasa, señor presidente? ¿Qué tienen corona estos? No debe ser así. Comisión Anticorrupción pide a la Fiscalía formular cargos e Inés Manzano. ¿Por qué están libres? ¿Qué pasa, señor presidente? ¿Qué tienen corona estos? No debe ser así.

0: iglesia. Ahí lo tienen. Y acá estos dos jóvenes libres. Sí, señor. Libres don Roberto Luque y doña Inés Manzano. Libres, tranquilitos. Esto por falta... A ver, esto por el fallido contrato entre SELEC y PROGEN, que generó un perjuicio al país de 104 millones. Figuren ustedes, 104 millones. ¿Qué se hubiera hecho con esto? Muchas cosas en el campo educativo que tanto necesita nuestro Ecuador, nuestra Loja. De esos 104 millones que hubiera venido, algunos milloncitos a Loja para la infraestructura educativa. Sin embargo, ahí en el limbo este dinero. Son 104 millones. Sí, señor. Desaparición de Lisette Bungi en Quito. Estas son las últimas pistas del caso y la búsqueda en el río Machangara. Lo último que se conoce es que un juez dictó prisión preventiva contra Cristian Gonzalo V, quien es investigado por la desaparición de la estilista de 28 años. La zona donde la chica desapareció fue incendiada. Figúrese, ¿no? Terrible este crimen, ¿no? Terrible. Y aquí está la chica, ¿no? La tenemos en la imagen. Muy bonita, muy simpática, ¿no? Por otro lado, dice, pacientes denuncian desabastecimiento de medicinas, mientras el gobierno aún no concreta la compra a la India. Lo que estábamos diciendo, fíjense, 104 millones, de ahí unos milloncitos para medicina, que no tenemos los ecuatorianos, no tenemos, ni en el Seguro Social, ni en los hospitales públicos, no hay medicinas. Aquí está la imagen, dice, salvar vidas, no salvar bancos. Qué bien. Aquí está una manifestación. Salvar vidas, no salvar bancos. Ah, pero estamos ahora gobernados por banqueros. Claro, por banqueros. Los intereses no bajan. Siguen los intereses altos. Cualquiera no puede acceder a un crédito. Estamos fregados porque estamos gobernados por banqueros, ¿no es cierto? Bueno, se nos va el tiempo ya. Por acá nos dice, la trampa de confiar en las respuestas de inteligencia artificial. Así dice. La capacidad de decir no lo sé tiene gran importancia, ya que permite reconocer los límites de nuestro conocimiento, señalan los expertos. Son las 12:36. Nos vamos a un corte y regresamos con más de Antena 25.
1: 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Son las 12:37 minutos.
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3: La renovación de la predicación puede ofrecer a los creyentes, así como a los tibios y a los no practicantes, una nueva alegría en la fe y fecundidad en la obra de evangelización. El núcleo de su mensaje siempre será el mismo: el Dios que reveló su inmenso amor en Cristo crucificado y resucitado. Dios renueva constantemente a sus fieles, sin importar su edad. Levantarán alas como las águilas, correrán y no se cansarán, caminarán y no se fatigarán. Cristo

0: Evangelio eterno es el mismo ayer, hoy y por siempre. Y sin embargo, sus riquezas y belleza son inagotables. Es eternamente joven y fuente constante de novedad.
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6: Las 12 horas 40 minutos, vea cómo se nos hace el tiempo, ¿no? Vamos a ver con qué periódico nos vamos. Diga usted, mientras está almorzando, a ver, pida usted, vamos con Crónica, las noticias al día. Ya estamos con Crónica, ¿no? En primera plana, ¿qué nos dice Crónica? Cambio de dirección y falta de certezas marcan la antesala del Festival de Artes Vivas. Lamentablemente, pues, el asunto de los cargos directivos es complicado, ¿no? Un cargo directivo, por lo general, es, pues, de carácter político y son de libre remoción de la autoridad superior. En este caso hubo problemas con la ministra de Educación, la doctora Alcíbar, con la subsecretaria. La subsecretaria se retiró del ministerio y bueno, pues algo ocurrió allí. Y ahora cambiaron de director del Festival de Artes Vivas. ¿Sí? Y entonces por eso la nota acá dice, cambio de dirección y falta de certezas marcan la antesala del Festival de Artes Vivas, dice la nota. Dice, a menos de 4 meses de la 11ª edición del Festival Internacional de Artes Vivas de Loja, el gobierno reemplazó al director del evento sin revelar la programación oficial ni presupuesto estatal. La incertidumbre genera preocupación en gestores culturales y ciudadanía, que advierten riesgos para uno de los principales encuentros artísticos del país. A ello se suma denuncias de bloquear su ejecución. Entonces ahora el festival es, el director del festival es Yosimar Moposita, director del FIAL. ¿Sí? O sea, el director anterior fue defenestrado por este lío que mantuvieron entre la subsecretaria y la ministra de Educación. Por otro lado, dice Jorge Guevara, desmiente denuncia al cargo en la Asamblea Nacional. Este joven se quiere ser prefecto, ¿no? Nosotros decíamos, ya, pues que se presente para ver cuántos votos saca. Claro, que se presente, porque él ahorita está pues en sus papayales en la política, ¿no? Pero sería bueno que se presente para que vea cómo les responde Loja. Porque de él hay una serie de denuncias. Acá yo tengo en mi celular algunas que han hecho llegar desde Quito, desde Loja. Yo no sé, dice el dicho, cuando piedras, a ver, cuando el río suena, piedras trae, dice el dicho, ¿no? A veces no trae nada también, pero hay una serie de denuncias que este joven anda vendiendo puestos. Sí, señor. Y aquí en Loja, por ejemplo, hay un distinguido ciudadano que abiertamente nos había dicho que le ofrecía la dirección de educación. Sí. Si quieres ser director de educación, dame 10,000. Así le había dicho a este profesional. Sí, señor. Entonces, algo de cierto ha de haber, a lo mejor no. Y que quiere ser prefecto. Dios mío santo. ¿Cómo es eso? Por otro lado, dice Ismael Betancourt, será reconocido por su trayectoria en los 77 años de historia de la Unión Nacional de Periodistas. Merece la pena el licenciado Ismael Betancourt. Él, pues, por el año 1980 anduvo recorriendo la provincia buscando personas que trabajaran para su diario. Y cuando estuvimos por el 80, a ver, por el 1982, estaba por Gonzanamá, él es gonzanameño, ¿no? Buscando a gente que hiciera periodismo, que hiciera noticias desde la provincia. Entonces, desde ahí comenzamos a garabatear con cosas del periodismo. Sí, concretamos en el año 85 con nuestro primer trabajo que enviamos a Crónica de la Tarde, se llamaba. Entonces, desde el 85 a esta parte, estamos colaborando con Crónica, las noticias al día. Sí, creo que son ya 40 años, ¿no? Sí, desde el 85 a esta parte. Entonces empezamos con crónicas. Sí, señor. Creo que tenemos más de 1,700 crónicas. Sí. Más de 5 libros donde están expresadas las crónicas. Sí. Y continuamos. Cada viernes entregamos nuestra modesta crónica, ¿no? Al inicio del programa di lectura a la crónica de este viernes. Entonces, la Unión Nacional de Periodistas Núcleo de Loja ha defendido la libertad de expresión y fortalecido el periodismo en el sur del Ecuador. Este 24 de julio conmemora 77 años, reconociendo la trayectoria de Ismael Betancourt, uno de los comunicadores referentes del periodismo lojano. Sí, señor. Él se ha mantenido a pesar de todo. Es uno de los pocos periódicos que entrega en físico y a colores. ¿Cómo la ven? Claro, la primera y la última página al menos. Porque esto no es fácil de presentar en físico un periódico. Eso es duro. Sí, señor. Solamente un hombre que tenga agallas lo puede hacer. Ahora, Paola Betancourt es la dura, pues no. Ella es la dura con la otra hermanita. Las dos llevan adelante este proyecto de comunicación. Sí, estamos invitados para hoy. Para hoy a las 6 de la tarde tendremos la oportunidad de estar en el aniversario 77. Sí, señor. Aniversario 77. Bueno, vamos, ¿con qué periódico? A ver. Con Ecotel Press, claro, con Ecotel Press, porque ya mismo Ya mismo se nos va el tiempo, tengo que presentarles un libro muy bonito. 12:47, almuerce con Antena 25. Sí, señor, por asunto de salud. Sí, mastique bien, coma despacito, sin preocupación. Eso nos dicen los nutrólogos, los médicos. Eso nos dicen, ¿no? Que comamos con tranquilidad, lentamente, que la comida no esté muy caliente, sí, no muy salado, no con mucho dulce para evitar la diabetes. Bueno, y así vamos a tener una vida feliz. ¿Qué nos dice Ecotel Press? La fragilidad financiera golpea a Ecuador. Solo el 4% tiene bienestar económico. Claro, así es. Estamos mal en Ecuador, sí, señor. Ecuador da un salto comercial. Acuerdo comercial con Canadá elimina aranceles para productos ecuatorianos. El reloj electoral corre. La Junta Provincial Electoral debería estar en función antes del 2 de agosto. A pocos días de la inscripción, varias organizaciones políticas aún no logran concretar sus fórmulas para la prefectura de Loja. Yulisa Celi acompañaría a Mario Mancino en su búsqueda para la reelección. Boleros, pasillos y algo más. Hoy, una noche de nostalgia y tradición. ¿Dónde? En el Teatro Universitario Bolívar. Todos los diarios se hacen eco de este evento hermosísimo, ¿no? Quienes tengan mi edad, ¿qué no van a creer? Un pasillo, un bolero y algo más, que esto debe ser, pues, sin duda, alguna cosa muy bonita, ¿no? Que le dejan, y algo más. Pueden ser unas hermosas baladas románticas del momento, ¿no? Pueden ser una linda pieza de rock. Algo más, dice, ¿no es cierto? ¿Por qué no? Una pieza de jazz, ¿será posible? No, ellos no creo, ¿no? Victoria de oro, Carapaz gana la etapa 18. Rompe un récord histórico y escala en la clasificación general. Gloria para el Ecuador, ¿no es cierto? A la espera del quinto vocal, vence el plazo para impugnar a la Junta Provincial Electoral. Sus integrantes asumirán funciones tras la formalización del proceso, dice esta nota. Yulisa Celi acompañaría a Mario Mancino en su búsqueda por la reelección, dice esta nota, ¿no? Por otro lado, la incertidumbre persiste en la información de varios binomios para la prefectura de Loja. Todavía no se ponen de acuerdo. Más de 11.800 personas recibieron atención médica gracias a brigadas comunitarias de Petroecuador. Ajá. En vista de que el ministerio no puede, ni a través de la salud pública, ni a través del seguro social. Entonces, Petroecuador ha hecho esto. Bueno, una obra social importante, ¿no? MAGAP promueve acciones preventivas para proteger los sistemas de riego en el evento de El Niño. Claro, tienen que estar previstos para cualquier cosa, ¿no? Todo puede pasar. Sí, señor. Prefectura de Loja entrega el puente Lucarqui, una obra que transforma la conectividad del sur de la provincia. Ya era tiempo, ¿no? Reclamaba la gente de Lucarqui. La prefectura de Loja entregó oficialmente el puente Lucarqui, ubicado en la parroquia Huachanamá, límite de los cantones Paltas y Sosoranga, una obra impulsada por la gestión del prefecto Mario Mancini, que mejora la conectividad vial y beneficia de manera directa a los habitantes de los cantones Paltas, Calvas, Sosoranga y Celica. La estructura de 55 metros de luz, con capacidad para 30 toneladas, con una inversión total de $770,000. ¡Ya! Más el 10%, bueno, ese 10% no sabe a quién irá, pero hay un 10% por ahí. El ECO 911 desarrolló su Feria Binacional 2026 con decenas de niños. TLC impulsará exportaciones ecuatorianas con arancel hacia Canadá. Quito será el centro del debate regional sobre justicia abierta e inteligencia artificial con la participación de 11 países, dice esta nota. Loja se prepara para una noche inolvidable de boleros y pasillos. Hoy. Váyase prontito, ¿no? Porque creo que tiene una capacidad de 300 personas el Teatro Bolívar, ¿no es cierto? Entonces será prontito. A las 20 horas es, pero vaya a las 7 y media, claro. Con eso se va a butacas de primera, no le toca ir a gallinero. Para que escuche tranquilito, viva una noche feliz, una noche de espíritu que tanto se necesita, ¿no? Toda la semana le hemos dado duro y fuerte. Vamos a descansar. Que tenga pues nuestro espíritu un poco de sosiego. Vaya. Y de esa manera pues dése cuenta lo que el municipio está trabajando en la parte cultural. Loja conmemorará el nacimiento del libertador Simón Bolívar con un acto abierto al público. Nuevo estudio de evidencia brechas en el manejo económico de los ecuatorianos, dice esta nota. Bueno, vacaciones escolares, una oportunidad para cuidar la salud de los niños antes del regreso a clases. Bueno, y hoy también pues está invitando la licenciada Susana Álvarez, sí, está invitando a la ciudadanía a la incorporación de nuevos miembros, sí, a la Academia de Historia. Para conocimiento de muchos, la Academia de Historia existe aquí en Loja. Sí, señor, existe en Loja, y hoy se van a incorporar algunos miembros a esta entidad que se llama Academia de Historia. Claro, nos hemos dado cuenta que les incorporan a quienes han escrito un artículo de historia, nada más. Sí, a quienes estipula, se ha visto, ¿no?, que les incorporan a esta academia a quien ha escrito un artículo sobre historia. Ya, entonces si quiere escribir un articulito y ser miembro de la academia, hágalo. Y nos vamos con el libro de hoy porque se nos va el tiempo, mis queridos amigos. Tengo un hermoso libro del doctor Wayne Dyer, 10 secretos para conseguir el éxito y la paz interior. Este libro es de ayuda personal, que es bueno leerlos, ¿no? Es bueno tratar estos temas. Figúrense ustedes, el primer secreto, tener una mente abierta a todo y no apegado y no apegada a nada. Dos, segundo secreto, no morir mientras aún haya música en nuestro interior. Tercer secreto, no se puede dar lo que no se tiene. Cuarto secreto, apreciar el silencio. Quinto, renunciar a la historia personal. Seis, no se puede resolver un problema con la misma mente que lo ha creado. El séptimo secreto, no hay justificación para el resentimiento. Octavo secreto, tratarse a uno mismo como si fuera lo que le gustaría ser. Noveno, valorar la propia divinidad. Y el décimo secreto, la sabiduría consiste en evitar todo pensamiento que no debilite. Qué lindo libro. 10 secretos para conseguir el éxito y la paz interior. Lo puede encontrar usted en el tambo de lectura Jaime del Castillo. Lo podemos leer allí. Y nos despedimos este viernes con un tema muy ecuatoriano. Debe estarnos escuchando don Víctor Matailo, ¿no? Ladito del hospital. El provinciano que nos ha pedido. Nos canta dos jovencitos, Paul Sarango y Daniel Quesada. El provinciano. Hasta el día lunes. Buenas tardes. Buen provecho.

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2: Es la una, con un minuto.
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Pensamientos del Venerable Padre Julio María Matovelle. El Santísimo Sacramento es la presencia real y sensible de Dios en el mundo. 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
1: Es la 1:30.
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3: La iglesia nunca deja de asombrarse ante la profundidad de las riquezas, la sabiduría y el conocimiento de Dios. San Juan de la Cruz afirma que la espesura de la sabiduría y el conocimiento de Dios es tan profunda y tan vasta que el alma, por mucho que la conozca, siempre puede penetrar más profundamente en ella. O como escribe San Irineo, con su venida, Cristo trajo consigo toda novedad. Con esta frescura, siempre es capaz de renovar nuestras vidas y nuestras comunidades. E incluso, si el mensaje cristiano ha conocido periodos de oscuridad y debilidad eclesial, jamás envejecerá.
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1: Son las 2 en punto.
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0: Pensamientos del Venerable Padre Julio María Matovelle. La simple negación es pura ignorancia, puro defecto del entendimiento. La negación obstinada de la verdad, hecha por la voluntad, a sabiendas de la inteligencia, es defecto de la voluntad y por consiguiente un vicio, el cual se llama orgullo o más propiamente soberbia. 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
1: A, apto para todo público. En cumplimiento con el artículo 36 de la Ley Orgánica de Comunicación. Hola, soy Sammy.
2: Y yo soy Ismael.
1: Ismael, ¿has escuchado sobre Nahum Briones?
2: Nahum Briones, ¿no, Sammy? Cuéntame, por favor, sobre ello.
1: Claro, empezaremos a hablar de eso.
3: Hablaré yo. Aquí estoy para referirles una historia que se cuenta en mi país, en el Ecuador, al sur, en una pequeña provincia donde su gente, al igual que en el resto de nuestra América, es maravillosa. Así cuenta la gente esta historia.
4: No pocos hombres sintieron que su cuerpo se estremecía y les corría un sudor frío al escuchar el relincho del caballo blanco y la carcajada franca de Nahum Briones. Casi siempre significaba el anuncio de lo que para unos era consumar un acto de justicia y para otros el tener que enfrentar al más famoso bandolero que asolaba los territorios del sur del Ecuador y norte del Perú. Era Nahum Briones, hombre rudo. Dicen que muy pocos lograron mirar su rostro más de dos veces. Llegó a ser tan famoso y temido que mucha gente intentó hacerse pasar por él para robar y matar. Pero nadie, nunca, pudo imponer la clase del verdadero Nahum. Incluso dicen que hasta hoy no han podido matarlo. Que esa historia que contó el mayor de Ifilio, quien afirma haberlo ajusticiado en la quebrada de Piedra Lisa, es puro cuento, porque a Nahum Briones hasta el propio Dios le ayudó a salir de las peores. Había que ver cómo la gente pobre lo ayudaba y escondía cuando las partidas de rurales lo acosaban para tomarle cuentas.
5: Él fue un hombre que buscaba justicia, pero que no sabía cómo hacerla.
6: Yo creo que él no existió jamás en la realidad. Es solo un personaje inventado en los cuentos de los viejos y en las conversaciones de los borrachos.
7: Fue solo un delincuente, un vago, un asesino, sin sentimientos. Que, eso sí, murió como todo un hombre.
4: Cuentan que cuando aún era un muchacho, agobiado por la pobreza de su familia y por la espesura de una vida inmóvil, decidió juntarse al bando del temible Chivo Blanco. Fue él quien le enseñó a escoger el sitio del cuerpo por donde llega más pronto la muerte a las personas. Largos años Nahum asoló al sur del Ecuador. El acoso de la policía crecía cada vez. Una mañana recibió una carta. Era de un colega al que no conocía, quien le felicitaba porque su fama había llegado hasta Quito, la capital. Al punto que hasta los periódicos se ocupaban de él. Nahum aprovechó la oportunidad. Montó en su alazán, se despidió de sus camaradas y se enrumbó hacia el norte, buscando llegar a Quito. Una madrugada durante su viaje, cuando recién empezaban a aparecer las primeras luces del día, Nahum vivió algo que ya nunca podría olvidar.
8: ¿Quién anda ahí?
4: Nahum no tardó en alistar su arma. Con pulso firme de la bruma blanca de la neblina, vio aparecer a un viejo descalzo y rotoso, casi enano, que caminaba como ciego, digno y tranquilo. Nahum no se lo explicó, pero sintió que el viejo ciego sabía quién era él. Su sonrisa mansa y la pobreza le hicieron confiar. Sacó un sol de oro de su faltriquera y se lo tiró sobre el tambor.
9: Dios te pague, Nahum.
8: ¿Cómo sabes mi nombre? Aquí, tan lejos de los lugares donde soy conocido.
9: Te vi venir, Nahum. Yo conozco todos los nombres y todos los caminos, Nahum. Y estoy en todas partes. En el aire, el agua, la tierra. tus sesos. Y hasta en tu corazón estoy, Nahum.
8: ¿Pero quién eres tú? ¿Qué dices?
9: Sé cómo eres y cómo vives. Y sé también que cerca de aquí viven unos hombres que hacen lo que vos para poder vivir. Sé que te estarán aguardando y querrán matarte para robar tu gran caballo y la plata que llevas. Pero no tengas miedo. Diles mi nombre y nada más. Diles que el ciego Jesús habló con vos.
4: El viejo se alejó camino abajo, perdiéndose en el ancho murallón de neblina. Unas horas más tarde, la banda de los indios Quirós emboscaron a Nahum, y al escuchar que el viejo Jesús le había hablado, los Quirós lo llevaron hasta su guarida. Ahí le alimentaron, bebieron aguardiente, se contaron anécdotas de sus aventuras y luego le guiaron por el mejor atajo para sacarle de esas frías montañas rumbo al norte, sano y salvo.
3: Mientras este hombre nos contaba la historia, sus ojos brillaban encendidos, lo que nos reflejaba su admiración por el bandolero Briones. Continuó su relato, refiriéndonos cómo fue que Nahum llegó a Quito, de su encuentro con el bandido más elegante de la capital, el Águila Quiteña, y de cómo terminó preso en el penal, donde, mal comiendo y desgastando su vida, permaneció 3 años. Hasta que fugó, gracias a una revuelta política que se produjo en 1932, y que es conocida como la Guerra de los 4 días. Nahum entonces volvió a su terruño, a sus camaradas, a la única vida que conocía bien.
4: Pasó el tiempo. Los asaltos y los apoyos y las rebeliones de los pobres continuaron a la orden del día. Los ricos ya nunca pudieron cerrar los 2 ojos para dormir. Un día, hicieron traer a un temible batallón que al mando del mayor Deifilio se dedicó a la búsqueda de Nahum. Cuentan que Deifilio ya había tenido antes enfrentamientos con el bandolero y que incluso, en una ocasión, el propio Nahum le asestó un balazo en el brazo, dañándole para siempre. Una noche, Deifilio se encontró con sus refuerzos cerca de la quebrada de Piedra Lisa. Le traían la noticia de que ahí se escondía Nahum, acompañado de 2 de sus hombres, el poeta Pardo y el Rindolfo, uno que solo era mercenario. El mayor Deifilio enfiló su destacamento hacia la quebrada, saboreando la posibilidad de poner fin a la vida y andanzas del bandolero. Después de una fatigosa noche, lanzó la celada y acorraló a los 3 hombres.
10: ¡Fuego a discreción! ¡No los dejen escapar! ¡Persíganlos! ¡Vamos! ¡Persíganlos!
4: Las balas con el tropel fueron lanzadas hacia todos los matorrales de la quebrada en los que podían esconderse los hombres. Cayeron Rindolfo y el poeta Pardo, y dicen que también Nahum.
9: No es verdad. En Piedra Lisa no pudieron matarlo. Él vivió hasta muchos años después y se murió de viejo. Dicen que cuando el mayor Deifilio le cercaba con su ejército en Piedra Lisa, un sitio feo, de males y desgracias, Nahum, sin balas en su revólver, viendo a sus compañeros acribillados, no sabía qué hacer. Fue entonces que me recordó a mí, al viejo ciego Jesús. El Nahum se sintió subir por los aires. Con incredulidad miraba hacia el suelo y veía cómo los soldados lo buscaban con sus bayonetas caladas entre las ramas. Él luego sintió una ráfaga de viento, un fortísimo viento que lo empujaba hacia el sur y lo arrastraba y arrastraba más allá de la frontera, sobre los arenales del Perú y sus vallecitos angostos. Dicen que descendió en un pueblo lejano, donde nadie sabía quién era. Allí se casó, hizo negocios, tuvo muchos hijos y vivía esperando las romerías para agradecer el milagro. Esto cuenta la gente, que no quiere creer que al hombre lo mataron en piedra lisa. Y yo tampoco lo creo. Me gusta contradecir las verdades, que no valen la pena creer.
3: Así nos contaron esta historia. Nahum Briones es ya una leyenda, al punto que ahora es personaje de películas y de libros como De Polvo y Ceniza, de Eliezer Cárdenas. Igual ocurre con muchos bandoleros que a lo largo de todo el continente existieron y existen, como Lampiao en Brasil, Bairoletto en Argentina o Joaquín Muriet en Chile, y otros que escogieron hacer la justicia a su modo. Pero ya tendremos otras oportunidades para hablar de ellos. Hasta entonces.
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1: Son las 2:31.
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3: Jesús también puede romper con las categorías monótonas con las que quisiéramos encerrarlo y nos asombra constantemente con su creatividad divina. Siempre que nos esforzamos por volver a la fuente y recuperar la frescura original del Evangelio, surgen nuevas vías, se abren nuevos caminos de creatividad con diferentes formas de expresión, signos más elocuentes y palabras con un nuevo significado para el mundo de hoy. Toda forma de evangelización auténtica es siempre nueva.
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5: Pensamientos del Venerable Padre Julio María Matovelle. La causa de los grandes crímenes viene de la ausencia de Dios en el corazón, de la falta de instrucción catequística y de la falta de castigo para los delincuentes. 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
1: Son las 3 con 3 minutos.
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1: Bendiciones para todos los estimados radioescuchas de RCN de Radio Matovelle en este viernes en el que la iglesia recuerda a Charbel McLoup. La palabra del Señor viene a nosotros a través del Evangelio según San Mateo en el capítulo 13, versículos 18 al 23. En aquel tiempo dijo Jesús a sus discípulos: vosotros oíd lo que significa la parábola del sembrador. Si uno escucha la palabra del reino sin entenderla, viene el maligno y roba lo sembrado en su corazón. Esto significa lo sembrado al borde del camino. Lo sembrado en terreno pedregoso significa el que la escucha y la acepta enseguida con alegría, pero no tiene raíces, es inconstante, y en cuanto viene una dificultad o persecución por la palabra, sucumbe. Lo sembrado entre zarzas significa el que escucha la palabra, pero los afanes de la vida y la seducción de las riquezas la ahogan y se queda estéril. Lo sembrado en tierra buena significa el que escucha la palabra y la entiende. Ese dará fruto y producirá 100, 60 o 30 por 1. La semilla sembrada al borde del camino corresponde a quien se topa con la palabra y aún no tiene la inquietud por comprenderla. El Señor utiliza un ejemplo bastante duro frente a estas personas. Son como cerdos o como perros a quienes se les ofrece un tesoro y no logran entender para qué sirve. El terreno pedregoso simboliza a la persona superficial e inconstante que quiere navegar en los mares del espíritu no como aplicado aprendiz, sino como turista ocasional, el cual no se quiere comprometer con nada, simplemente celebrar un momento fugaz que no le implique ningún compromiso permanente y menos aún fatigoso. Lo sembrado entre zarzas simboliza al discípulo que, queriendo gozar de las mieles del Espíritu, no puede renunciar a los goces temporales. Su indecisión lo hace agua tibia, digna de ser escupida. Lo sembrado en tierra buena simboliza a quien, valorando la palabra como un tesoro, se prepara adecuadamente para recibirla y cuida con esmero de su crecimiento, con intensidad y constancia, hasta recoger una cosecha abundante. Gloria al Padre, al Hijo y al Espíritu Santo.
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2: 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Todo error es negación de la verdad. 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

0: La alegría de evangelizar siempre surge del recuerdo agradecido. Es una gracia que constantemente necesitamos implorar. Los apóstoles jamás olvidaron el momento en que Jesús tocó sus corazones. Eran como las 4 de la tarde, como narra el Evangelio de San Juan. Junto con Jesús, ese recuerdo nos hace presente una gran nube de testigos, algunos de los cuales, como creyentes, recordamos con gran alegría. Acuérdense de sus líderes, los que les anunciaron la palabra de Dios. Algunos eran personas comunes y corrientes, cercanas a nosotros, que nos iniciaron en la vida de la fe.
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8: En Loja, las autoridades analizan el sistema de entrega de insumos agrícolas y asignación de créditos para los 16 cantones de la provincia de Loja a los gobiernos locales. La idea es ejecutar obras de vialidad, infraestructura, alcantarillado, entre otros. Diego Ceballos, gerente zonal sur del Banco de Desarrollo, dijo que otorgaron 29 millones de dólares para financiar vialidad, saneamiento y gestión de residuos sólidos.
9: Podemos compartir el avance de la gestión que viene realizando el Banco de Desarrollo en la provincia de Loja desde el periodo presidencial. Son más de 29 millones de dólares que hemos aprobado en la provincia para los 16 cantones, concentrando los esfuerzos de estas aprobaciones, el financiamiento en los sectores de vialidad y saneamiento, dando cumplimiento a las directrices de nuestro señor presidente de poder atender, sobre todo con servicios básicos a la población: agua potable, alcantarillado, plantas de tratamiento, gestión de residuos sólidos, entre otras áreas más. Estamos trabajando en diferentes proyectos de agua potable, saneamiento para todo el largo y ancho de la provincia, estudios de consultoría para que posteriormente se puedan realizar los proyectos de inversión en materia de agua potable, alcantarillado, saneamiento en todos los diferentes cantones. Siempre tenemos este trabajo articulado con los diferentes niveles de gobierno, parroquial, municipal y provincial. Hay que tomar en cuenta algo muy importante, que el Banco de Desarrollo es el aliado estratégico financiero para los gobiernos locales. Es decir, que la obra que se ejecuta en cada uno de los territorios de nuestra provincia son financiados en su mayoría con recursos del gobierno nacional a través del Banco de Desarrollo.
8: Pablo Villavicencio, director distrital del Ministerio de Agricultura, explica el proceso para otorgar insumos agrícolas a los productores.
10: Realmente en territorio tenemos algunos componentes que estamos trabajando, como son los tractores. Estamos por entregar 2 tractores más la próxima semana para la provincia de Loja. Esto sumaría un total de 17 este año y 24 desde el año pasado para acá. Eso es en cuestión tractores. También estamos entregando kits tecnológicos agrícolas para toda la provincia. Vamos a completar esta semana con la entrega de más de 3.000 kits para toda la provincia, para todos los productores de nuestra provincia. Y estamos también con la entrega de DAP, que es un fertilizante edáfico para los productores. Son 2 sacos por productor. Tenemos ya visto 850 productores ya beneficiados para la provincia de Loja. Estamos con un restante de 356 sacos que nos deben todavía.

0: todavía de planta central. Una vez que lleguen, se hará la entrega de este fertilizante a todos los productores de la provincia de Loja. Los kits tecnológicos tienen fertilizante edáfico, fertilizante foliar, insumos tanto para plagas y enfermedades y en algunos casos semillas, si es que el productor lo requiere. Bueno, estos kits son para todos los productores de la provincia de Loja que se acerquen al Ministerio de Agricultura, Ganadería y Pesca. Si requieren el kit, llegan, son parcialmente subvencionados con el 75% de subvención por parte del Gobierno Nacional. No necesariamente, no necesitan pertenecer a asociaciones, simplemente tienen que ser productores, estar dentro del Registro Nacional Agropecuario, y nosotros hacemos como ministerio una inspección previa al predio donde se va a sembrar.
1: Está en vigencia la campaña Minga contra el dengue. Además, con el Ministerio de Infraestructura y Transporte, revisaron la realización de obras preventivas ante el fenómeno del Niño. Para Radio Matovelle, Mercedes Carrera.
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1: Son las 4 y 10 minutos.
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2: La Universidad Técnica Particular de Loja realizó la cuarta edición del InnovaFest UTPL, un espacio que reunió a estudiantes de 18 carreras para presentar 67 proyectos y prototipos innovadores ante representantes del sector empresarial de Loja. La iniciativa permitió evidenciar el talento, la creatividad y la capacidad de innovación de los futuros profesionales. Como cierre de la jornada, se reconocieron las mejores propuestas y se entregó una distinción especial al proyecto ganador del reto intercolegial STEAM for Women Ecuador 2026. La Universidad Técnica Particular de Loja y el Instituto Superior Tecnológico de la Economía Social, Popular y Solidaria suscribieron una alianza estratégica para fortalecer la formación de los estudiantes de la carrera de finanzas. El convenio contempla el desarrollo de proyectos de investigación, prácticas preprofesionales, programas de formación continua, actividades de vinculación e iniciativas de innovación, con el propósito de impulsar el crecimiento de la economía popular y solidaria y responder a los retos del sector financiero y social del país. La carrera de Artes Visuales de la Universidad Técnica Particular de Loja conmemoró sus 53 años de trayectoria con una agenda de actividades académicas, artísticas y culturales. La programación reunió a estudiantes, docentes, graduados y público en general en espacios de creación, reflexión y diálogo, destacando el aporte del arte a la cultura, la innovación y la transformación de la sociedad. UTPL Escuela de Negocios presentó los principales hallazgos del estudio sobre emprendimiento más importante a nivel mundial. Durante la jornada se socializaron los resultados del GEM Ecuador 2025, que evidenciaron que Ecuador se mantiene como el país con mayor actividad emprendedora de América Latina y ocupa el segundo lugar a nivel mundial, con 3 de cada 10 ecuatorianos participando en la creación o gestión de un nuevo negocio. El encuentro promovió además el diálogo entre los diferentes actores del ecosistema emprendedor. 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

0: 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Son las 4 y 43 minutos.
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2: Recordemos una vez más los ámbitos donde se desarrolla la misión de la Iglesia. En primer lugar, podemos mencionar el ámbito de la pastoral ordinaria, que está animada por el fuego del Espíritu para inflamar los corazones de los fieles que participan regularmente en el culto comunitario y se reúnen en el Día del Señor para nutrirse de su palabra y del pan de vida eterna. En esta categoría también podemos incluir a aquellos fieles que conservan una fe profunda y sincera, expresándola de diversas maneras, pero participando poco en el culto. 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

0: 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Son las 5 con un minuto.
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0: Cordiales saludos, amable audiencia de Radio Matovelle. Bienvenidos a este espacio de noticias. Hoy estamos viernes 24 de julio de 2026. Esta fecha sin duda es especial en el contexto histórico porque realmente se recuerdan algunos acontecimientos en el orden de la vida nacional y latinoamericana que sin duda marcan expectativa dentro de lo que representa en sí ya las acciones de consolidar especialmente temas de, por ejemplo, el natalicio de Simón Bolívar, la fundación de Guayaquil y también el asunto naval, que también son 85 años que se recuerdan. Y eso hace que las autoridades, tanto en Loja como en el resto del país, desarrollen la participación en algunos eventos que se vuelven como tradicionales para ser cumplidos. Bajo estas circunstancias, como digo, este día realmente tiene una característica histórica muy interesante. Y aunque la lluvia se impuso con mucha fuerza en la capital lojana, por ejemplo, ya en el Teatro Bolívar, sino en el Parque Simón Bolívar, se desarrolló el evento conmemorativo al natalicio de Simón Bolívar. Y bajo estas circunstancias, a pesar del tiempo adverso, se cumplió con rigor las actividades establecidas. Bueno, son situaciones que de alguna manera pueden comprometer un mensaje importante dentro de lo que representa el cumplimiento del deber. Así también, a nivel nacional, como digo, hubo otras actividades que se recuerdan, pero hay esta sombra política del discurso, la indirecta que tienen ciertas autoridades, la participación que se da y también la medición de fuerzas en el contexto de popularidad que también se pretende. Bueno, con esto de alguna manera empezamos la información a través del dial 100.1 en Loja, 93.3 FM en Santo Domingo de los Áchilas y en todo el mundo llegamos gracias a las plataformas digitales. La información empieza aquí y lo hacemos bajo la premisa de los siguientes anuncios.
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0: Hoy se cumplieron 85 años del combate naval de Jambelí. El presidente Daniel Noboa asistió a la ceremonia. El corazón de Guayaquil se viste de fiesta por los 491 años de fundación. En Loja se realizó la ceremonia de conmemoración por el natalicio de Simón Bolívar. Varias actividades se desarrollan por los 77 años de vida de la Unión Nacional de Periodistas Núcleo de Loja. Además, tenemos otras noticias que para este día generan expectativa, especialmente cuando ya hablamos de las actividades académicas, el asunto de los ecos de la minería ilegal, que son otros temas que siguen siendo palestra de discusión. Asimismo, se conoce que cerca de 500 estudiantes participaron en la inauguración de las Olimpiadas Deportivas del Instituto Superior Tecnológico Loja. Así también tendremos información respecto a lo que sucede con la gestión de riesgos, la situación vial. En definitiva, vamos a intentar hacer un abordaje de importantes temas que sin duda son de trascendencia para la ciudadanía, especialmente porque facilita la toma de decisiones y se conoce el entorno respecto a la realidad política, social y económica del país. Con esto nos vamos a la primera pausa. Antes, recordarles que estamos También con el enlace de la Red Vatican News, la información religiosa, y con la coordinadora de medios populares y educativos del Ecuador, CORAPE, para de esta manera complementar la información de este cierre de semana laboral.
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2: Son las 5 con 7 minutos.
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0: Seguimos en las noticias aquí en Radio Matovelle y vamos a dar cuenta del desarrollo de los acontecimientos de este día. Por ejemplo, aquí tenemos lo que se destaca a nivel nacional respecto al contexto histórico que se da especialmente en Guayaquil y también en la participación que el presidente Daniel Noboa ha tenido. El presidente Daniel Noboa resaltó el liderazgo de la Armada del Ecuador durante la ceremonia conmemorativa por los 85 años del combate naval de Jambelí. Este es un acontecimiento, si se quiere, tradicional que se cumple y ahora pues le toca al presidente Noboa dar cuenta de estos acontecimientos en medio de la conmoción que vive el país, especialmente por la inseguridad, pero también por los problemas económicos. Es así que ya nos llega información donde se contiene una serie de imágenes y declaraciones de parte de las autoridades. Aquí vemos ya a los integrantes de las autoridades que participan en esta ceremonia de naval 85 años en Jambelí. Bajo estas circunstancias entonces se toma en cuenta algunas declaraciones que obedecen ya a reflexión. Está la colocación de ofrendas florales y otros detalles que son parte del protocolo y además los discursos de cada una de las autoridades que ya previamente se ha programado. La característica es tener discursos cortos. Por ejemplo, el discurso del Ejecutivo tiene un promedio de 3 minutos, entonces realmente resultó ser una ceremonia muy ligera. Y aquí tenemos aquí la declaración ya del mandatario Daniel Noboa. Vamos a escuchar lo que nos dice.
1: El teniente de fragata Rafael Morán Valverde, nuestros héroes, dieron la vida por nuestra soberanía. Hoy su espíritu está más vivo que nunca. Rendimos honores a su memoria porque dejaron una huella profunda que marca la senda de orgullo y gallardía de quienes integran nuestra gloriosa Armada Nacional. Las nuevas generaciones se forman bajo ese ejemplo de entrega y solidaridad. Debemos reconocer su valor no solo en la lucha contra el terrorismo y la delincuencia, sino también en las misiones de rescate y ayuda humanitaria. Hoy escribimos nuevas páginas en la historia del país y son ustedes, jóvenes oficiales, quienes liderarán el camino para enfrentar los desafíos de nuestra sociedad. Como presidente, me siento orgulloso de comandar a nuestras Fuerzas Armadas y defenderé siempre su dignidad de quienes solo buscan sembrar el caos y la violencia. Tengan la certeza de que seguiré al frente de esta lucha para proteger a cada familia que ama a su patria y sueña con un futuro de paz. Hoy más que nunca, marchemos unidos para derrotar a los enemigos de la patria. Como un solo puño, defendamos nuestra democracia y nuestra libertad para construir el futuro de progreso y seguridad que los ecuatorianos merecemos.
2: Cada generación ha enfrentado su propio desafío. Los héroes de 1941 defendieron con honor nuestra soberanía nacional. La generación de la victoria la mantuvo incólume en tierra, aire y mar en 1995. La generación actual, por su parte, enfrentamos al crimen organizado transnacional y a los grupos armados que siembran violencia, y lo hacemos con la misma determinación que en Jambelí, con apego irrestricto a la Constitución, al marco jurídico y a los derechos humanos. La Armada del Ecuador realiza operaciones navales propias, regionales y multinacionales. Ha ejecutado más de 60.000 operaciones en el ámbito interno, incautando 17 toneladas de sustancias sujetas a fiscalización, aprehendiendo a más de 1.000 personas vinculadas a las estructuras criminales, decomisado 550 armas de fuego, neutralizado 35 embarcaciones ilícitas y recuperado más de 100.000 galones de combustible del contrabando. Así, consolidamos la presencia del Estado en el mar y la seguridad en el territorio nacional, protegiendo los intereses marítimos de la nación y apoyando al Estado y a otras instituciones. Estos logros han sido posibles gracias al firme respaldo del señor presidente constitucional de la República a sus Fuerzas Armadas. Por ello, la Armada del Ecuador tiene el honor de otorgarle el día de hoy el reconocimiento honorífico José Rodríguez Lavandera por su compromiso con la defensa nacional y la seguridad marítima del país.
0: Estos son los pronunciamientos de las autoridades que participaron de esta ceremonia. Vamos a ratificar quiénes son las autoridades que dieron cuenta de este evento, que sin duda tiene un contexto histórico, pero también hay una carga de carácter político en torno al mensaje elaborado por el presidente Daniel Noboa y la intervención de Pablo Pazmiño, comandante general de la Armada de Ecuador, que en cambio se refirió al asunto de la lucha contra el crimen organizado, la procura de la seguridad, y también destaca el aporte que él considera importante del Ejecutivo. De esta manera, entonces, se ha cumplido esta ceremonia. Asimismo, Guayaquil recuerda sus 491 años de fundación y bajo estas circunstancias, de acuerdo a la programación establecida desde la tarde de este día, está realmente el corazón de esta ciudad vestida de fiesta y se tiene previsto que a partir de las 17 horas, es decir, ya estarían en sesión solemne para destacar los acontecimientos que hacen historia en el puerto principal. Bajo estas circunstancias, no sería el único lugar o espacio donde se hace historia, sino que también Loja se convierte en una ciudad que representa gran parte de la historia del país, especialmente cuando se recuerda el asunto del natalicio de Simón Bolívar y su desempeño en lo que representa en sí la participación de Simón Bolívar en las decisiones que se adoptaba en la provincia de Loja, especialmente considerando que Loja es una provincia fronteriza y para ese entonces ya se fijaban los límites como tal. Y bajo estas circunstancias, traer a la memoria todos estos acontecimientos, sin duda, es importante. José Luis Íñiguez fue encargado de destacar la conferencia histórica respecto a estos acontecimientos que giran en torno al desempeño de El Libertador, con una característica muy diferente, y su paso por Loja fue recordado con mucho énfasis. José Luis Íñiguez es de Azuarte y daba cuenta precisamente de este tema en su participación en la presencia de las diferentes autoridades civiles y militares de policía que estuvieron presentes para ser partícipes de la colocación de ofrendas florales en el monumento de Simón Bolívar, que por supuesto está en el parque que lleva su nombre aquí en la ciudad de Loja y que de alguna manera, a pesar de la intensa lluvia de la mañana, la ceremonia se cumplió sin contratiempos y definitivamente trataron de cumplir con los aspectos significativos de lo que implica el natalicio de Simón Bolívar. Vamos a escuchar entonces lo que se señala por parte de Luis Eduardo Íñiguez, José Luis Íñiguez de Azuartes, que participó de esta conferencia.
3: Para otras vidas que han simbolizado la vida del hombre, la han convertido en signo, la han hecho significativa. Bolívar nació para la vorágine independentista y le otorgó significado no solo a la causa emancipadora de América del Sur y a la doctrina misma de la libertad latinoamericana, sino también al destino de ciudades como Loja, cuyo aporte a la independencia encontró en El Libertador un reconocimiento que aún hoy merece ser recordado. porque sin que esto signifique caer en sentimentalismos ortodoxos, la historia demuestra que Loja estuvo presente en las horas decisivas de la emancipación. Y aunque muchas veces ese esfuerzo ha permanecido relegado por la historia oficial, ahí estuvieron los hombres y mujeres lojanos, esos chazos dispuestos a ofrendar su vida para que esta patria caminara por la senda de la libertad definitiva. Lo que sí recogen los informes históricos oficiales y es digno de ponderar es la contribución de Loja con el suministro constante de soldados, caballos, mulas, ganado, víveres, textiles y otros recursos indispensables para las campañas militares. En este contexto, consciente de la importancia estratégica de Loja para la naciente república, Simón Bolívar, durante su visita en octubre de 1822, apenas unos meses después de sellada la victoria de Pichincha, impulsó decisiones de enorme trascendencia para el porvenir de la ciudad. Ordenó, por ejemplo, el levantamiento del plano de la frontera con el Perú, dispuso la dotación de un establecimiento para el funcionamiento del Hospital de Loja, fortaleció el desarrollo comercial de la provincia mediante la Feria Binacional, posteriormente decretada en 1829, vinculándola a la tradicional romería de la Virgen del Cisne, y favoreció así dos expresiones de profunda lojanidad que han trascendido hasta nuestros días. Cabe resaltar asimismo sus aportes a la educación y su talla de estadista, al punto de haber puesto fin a las disputas sobre los bienes de Bernardo Valdivieso y contribuir a superar una pugna entre las élites locales. Dictó entonces el primer reglamento del Colegio de Loja, posibilitando su funcionamiento en 1824. E implementando la escuela mutua o lancasteriana, gracias a la cual muchos niños, jóvenes e incluso mujeres ingresaron al sistema educativo. Bolívar comprendía que la libertad solo podía sostenerse sobre la educación. Ese sistema educativo, en la tesis de Galo Ramón Valareso, permitió superar una etapa de oscurantismo en la ciudad y forjó la masa crítica que, décadas después, impulsaría el gobierno federal de Loja. La grandeza de Bolívar radica también en la amplitud de su pensamiento. Formado por maestros excepcionales, entre ellos Simón Rodríguez, y dotado de una inteligencia extraordinaria, condujo algunas de las campañas militares más importantes de la historia sin haber recibido una formación castrense formal, levantando ejércitos inspirados en el ideal de libertad y conduciendo, entre derrotas y victorias, el proceso emancipador de buena parte de América del Sur. Ahí están la campaña admirable de 1813 para liberar Caracas, el memorable cruce de los Andes en 1819, coronado con la victoria de Boyacá, Carabobo en 1821, Pichincha en 1822 y Junín y Ayacucho en 1824, estas últimas decisivas para la emancipación definitiva del continente. Y así como hizo de la libertad su bandera inclaudicable, también hizo de la integración su más ambicioso proyecto político. Y allí surgió la Gran Colombia, integrada por los actuales territorios de Colombia, Venezuela, Ecuador y Panamá, cuyo sueño de una sola gran nación constituye hoy una lección histórica, una exigencia del presente y una perspectiva para el futuro. Pero no podríamos concluir la evocación de esta figura prominente sin referirnos a dos documentos que sintetizan su pensamiento. La Carta de Jamaica, escrita en 1815, que defendió la independencia de América como un derecho y una necesidad histórica, que denunció la opresión colonial española, definió la identidad de los pueblos americanos y propuso la unión de las nuevas repúblicas como condición indispensable para asegurar su libertad y desarrollo. 4 años más tarde, en el discurso de Angostura, Bolívar dio un paso más allá y sostuvo que la independencia solo sería duradera si las nuevas repúblicas contaban con instituciones sólidas, un gobierno estable, ciudadanos educados y una profunda formación moral. Fue allí donde pronunció una de las sentencias más memorables. Moral y luces son nuestras primeras necesidades. Escuchadme bien, lojanos y ecuatorianos. Moral y luces son nuestras primeras necesidades. Dos siglos después, aquella afirmación conserva una vigencia extraordinaria. Contexto histórico diferente el de hoy, sin duda. Pero cuánta falta nos hace una formación moral sólida y definitiva, una formación ética y cívica que nos haga ciudadanos críticos, responsables y comprometidos con el bien común. Cuánta falta nos hace dirigentes políticos y gobernantes comprometidos con el desarrollo de la República y no con la reproducción de pestes inmorales. Esa es la libertad que el legado de Bolívar nos exige en esta hora histórica, porque hay que ser enfático, de nada sirven las conmemoraciones y los discursos si no son capaces de despertarnos del letargo y sacudirnos de los viejos ropajes que todavía pesan sobre nuestra conciencia colectiva. Solo así podremos caminar una y otra vez hasta conquistar la más grande de todas las batallas, la de construir una sociedad justa que coloque en el centro la dignidad del hombre y que se sostenga sobre principios democráticos irrenunciables. Señoras, señores.
4: 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Son las 5 con 29 minutos.
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6: Recordemos una vez más los ámbitos donde se desarrolla la misión de la Iglesia. Un segundo ámbito es el de los bautizados cuyas vidas no reflejan las exigencias del bautismo, quienes carecen de una relación significativa con la Iglesia y ya no experimentan el consuelo que nace de la fe. La Iglesia, en su solicitud maternal, procura ayudarlos a experimentar una conversión que les devuelva la alegría de la fe y les inspire un compromiso con el Evangelio. A estos grupos se debe proporcionar una nueva evangelización o reevangelización con métodos, ardor y expresiones propias que responden a distintas realidades.
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0: y le damos la más cordial bienvenida a la licenciada Ruth Ojeda. Ella pertenece al grupo de Renovación Católica, Renovación Carismática Católica, y se tiene previsto para este sábado desarrollar un acontecimiento sin duda muy de elevada categoría en torno a lo que representa el mensaje espiritual. Y ella nos va a contar precisamente quién estará con nosotros respecto a esta participación que se tiene. Bienvenida, licenciada, gracias por conceder la entrevista aquí en Radio Matovelle.
1: Muy buenas tardes, queridos oyentes de Radio Matovelle. Hoy estamos contentos, felices, porque tenemos una planificación muy importante para este día sábado en el Coliseo Santiago Fernández García. Una gran noche de alabanza, un encuentro de fe, de esperanza, que se vivirá en nuestra ciudad. Tenemos un invitado muy especial, que es el padre Ahmed Moreno Rivera, que viene desde Panamá. Un padre que tiene unos acontecimientos hermosos, y queremos que todos nuestros hermanos se unan a este llamado, porque juntos podemos experimentar la fuerza del Espíritu Santo y renovar nuestra vida en Cristo.
0: ¿Cuál es la temática que el sacerdote Ahmed Moreno Rivera va a abordar ese día?
1: El lema de nuestra noche de alabanza es: esfuérzate a vivir el llamado de Dios sin decaer. Es una lectura de 2 Pedro 1:10.
0: Ya, entonces la idea es escuchar el mensaje o el contexto que pueda girar en torno a este mensaje principal que va a proyectar el sacerdote.
1: Así es, realmente Dios es quien nos llama a cada uno de nosotros. Sin embargo, de repente nosotros nos volvemos con los oídos sordos, pero Él está esperando a que le abramos nuestro corazón, y esta es la oportunidad que tenemos de asistir a esta noche de alabanza para salir renovados.
0: Este encuentro se tiene previsto desarrollar el sábado, como ya se ha indicado, sábado 25 de julio en el Coliseo Santiago Fernández. ¿Desde qué hora se puede ya ingresar al Coliseo para estar listos y escuchar el mensaje?
1: Estamos con todos los preparativos ya para la gran noche de alabanza el día sábado 25 de julio. La hora que se abrirá el Coliseo es a las 17 horas para evitar aglomeraciones. Ya hemos contratado también guardias de seguridad para mantener el orden con las personas que asistan a este evento.
0: Ya, ¿y el evento en sí empezará a qué hora?
1: La hora de inicio del evento son a las 19 horas.
0: Ya, entonces la ciudadanía puede hacerlo con anticipación. ¿Cómo hacer para acceder a entradas o qué es lo que se ha previsto para el proceso? ¿Y el evento en sí empezará a qué hora?
1: La hora de inicio del evento son a las 19 horas.
0: Ya, entonces la ciudadanía puede hacerlo con anticipación.

0: presentación del sacerdote.
1: Está previsto utilizar 4 horas, de 7 a 11 de la noche.
0: Ya, es decir, será
1: 4 horas.
0: 4 horas en las que podrá incluso el público interactuar con el sacerdote.
1: Pueden hacer oración, y lo que sí se les pide es ir con un corazón dispuesto para vivir juntos esta gran noche y dejarnos incendiar por el fuego del Espíritu Santo, ese fuego del amor de Dios. Como persona podemos ir con la familia, con la comunidad.
0: Entiendo que esta es una oportunidad para presentar un proyecto diferente y hacerle, por así decirle, una contraluz a los problemas adversos como la delincuencia, la violencia, la intolerancia y tal vez todo lo que hoy estamos viviendo.
1: Sí, realmente nosotros queremos hacer un llamado especial a los jóvenes para que asistan a esta noche de alabanza. Es muy importante que ellos participen, porque ustedes saben cómo estamos ahora en la ciudad, en la delincuencia, en el país. Entonces tenemos que acercarnos un poquito más a Dios. Tenemos que vivirlo, tenemos que motivarnos en esta noche a seguir adelante, a seguir como Dios quiere, cumpliendo la palabra de Dios, cumpliendo los mandamientos de la ley de Dios.
0: ¿Cuál es el desempeño que tiene la Renovación Carismática Católica para desarrollar estos eventos? ¿Cómo logran, si se quiere, tener un acercamiento con el sacerdote y conseguir esta llegada, porque él viene de otro país?
1: Sí, realmente eso ya se lo ha venido planificando más o menos ya hace un año atrás.
0: Ya, es decir, no ha sido tan fácil la situación.
1: No, no es muy fácil.
0: Ajá.
1: Siempre hay trabas en el camino, pero conjuntamente con los hermanos de Renovación Carismática Católica, porque todos ponen su hombro, cada grupo de oración da su ofrendita para poder realizar esta noche de alabanza, porque usted sabe que todo tiene su valor, ¿no?
0: Claro, hay situaciones que, y cuando el evento es gratuito, como que es más complicado poder sostener toda una logística, entiendo, ¿no?
1: Pero gracias a la generosidad de los hermanos y de muchas personas que colaboran para este evento, hay diferentes donativos, entonces nos permite realizar esta actividad.
0: Es decir, el evento se logra concretar gracias a donativos de personas, entiendo, comprometidas con la causa.
1: Sí, comprometidas con Renovación Carismática Católica. Pues tenemos más de 40 grupos de oración en la ciudad de Loja, entonces cada grupito de oración quiere dar su ofrenda para la realización de esta noche de alabanza.
0: ¿Hay una inscripción previa para poder ingresar o, como usted bien lo señalaba, por orden de llegada?
1: Por orden de llegada, van llegando y van pasando para que no se hagan aglomeraciones.
0: Y también el asunto es que cuentan con el apoyo de personal de seguridad que de alguna manera va a facilitar o va a guiar a las personas que
1: sí,
0: pueden ingresar.
1: Tenemos ya contratados guardias de seguridad. Además, tenemos los respectivos permisos del municipio de Loja, de la Intendencia de Policía. Entonces, estamos amparados por todos ellos para este evento.
0: ¿Y cómo ha sido, si se quiere, la reacción de la gente? Porque entiendo que gracias a redes sociales ya es posible saber respecto a preguntas, inquietudes, de decir, bueno, sí, está bien darnos una oportunidad de ir y concentrarnos en el Santiago Fernández para tener tal vez un mensaje diferente.
1: Sí, realmente ha habido mucho apoyo de las personas, incluso con llamadas a preguntar, bueno, ¿cómo es esta situación?
0: ¿Y cómo se hace para llegar? Claro.
1: ¿Cuánto cuesta? ¿Cuál es el valor de ingreso? Entonces, sí ha habido acogida por parte de la ciudadanía lojana.
0: Entonces, para cerrar la entrevista, vamos a reiterar la invitación respecto al día, la hora, el espacio de concentración, el tiempo de duración, para que los ciudadanos se programen con tiempo y puedan tal vez romper el esquema de fin de semana rutinario y hacerlo de una forma diferente, tal vez con una experiencia en la que luego se pueda contar.
1: Querida ciudadanía oyente, no falten a este gran evento, Noche de Alabanza de Renovación Carismática Católica. Será una noche llena de bendición, de encuentro y de esperanza. Los esperamos para alabar juntos al Señor con todo el corazón.
0: Gracias a la licenciada Ruth Ojeda de Renovación Carismática Católica, que ha estado con nosotros para contarnos precisamente sobre la llegada de un evento tal vez muy esperado, porque usted ya lo ha mencionado, desde hace un año se ha estado gestionando para lograr

0: y que esto sea, vamos a ratificarlo, es gratuito, ¿no?
1: Es gratuito, la entrada es completamente gratis.
0: Ya, entonces tenemos una oportunidad diferente según la propuesta de Ruth Ojeda.
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3: En Loja, las autoridades analizan el sistema de entrega de insumos agrícolas y asignación de créditos para los 16 cantones de la provincia de Loja a los gobiernos locales. La idea es ejecutar obras de vialidad, infraestructura, alcantarillado, entre otros. Diego Ceballos, gerente zonal sur del Banco de Desarrollo, dijo que otorgaron 29 millones de dólares para financiar vialidad, saneamiento y gestión de residuos sólidos.
4: Podemos compartir el avance de la gestión que viene realizando el Banco de Desarrollo en la provincia de Loja desde el periodo presidencial. Son más de 29 millones de dólares que hemos aprobado en la provincia para los 16 cantones, concentrando los esfuerzos de estas aprobaciones, el financiamiento en los sectores de vialidad y saneamiento, dando cumplimiento a las directrices de nuestro señor presidente de poder atender, sobre todo con servicios básicos a la población: agua potable, alcantarillado, plantas de tratamiento, gestión de residuos sólidos, entre otras áreas más. Bueno, estamos trabajando en diferentes proyectos de agua potable, saneamiento para todo el largo y ancho de la provincia, estudios de consultoría para que posteriormente se puedan realizar los proyectos de inversión en materia de agua potable, alcantarillado, saneamiento en todos los diferentes cantones. Siempre tenemos este trabajo articulado con los diferentes niveles de gobierno, parroquial, municipal y provincial. Hay que tomar en cuenta algo muy importante, que el Banco de Desarrollo es el aliado estratégico financiero para los gobiernos locales. Es decir, que la obra que se ejecuta en cada uno de los territorios de nuestra provincia son financiados en su mayoría con recursos del gobierno nacional a través del Banco de Desarrollo.
3: Pablo Villavicencio, director distrital del Ministerio de Agricultura, explica el proceso para otorgar insumos agrícolas a los productores.
5: Realmente en territorio tenemos algunos componentes que estamos trabajando, como son los tractores. Estamos por entregar dos tractores más la próxima semana para la provincia de Loja. Esto sumaría un total de 17 este año y 24 desde el año pasado para acá. Eso es en cuestión tractores. También estamos entregando kits tecnológicos agrícolas para toda la provincia. Vamos a completar esta semana con la entrega de más de 3,000 kits para toda la provincia, para todos los productores de nuestra provincia. Y estamos también con la entrega de DAP, que es un fertilizante edáfico para los productores. Son dos sacos por productor. Tenemos ya visto 850 productores ya beneficiados para la provincia de Loja. Estamos con un faltante, un restante de 356 de sacos que nos deben todavía de planta central. Una vez que lleguen, se hará la entrega de este fertilizante a todos los productores de la provincia de Loja. Los kits tecnológicos tienen fertilizante edáfico, fertilizante foliar, insumos tanto para plagas y enfermedades y en algunos casos semillas, si es que el productor lo requiere. Bueno, estos kits son para todos los productores de la provincia de Loja que se acerquen al Ministerio de Agricultura, Ganadería y Pesca. Si requieren el kit, llegan, son parcialmente subvencionados con el 75% de subvención por parte del Gobierno Nacional. No necesitan pertenecer a asociaciones, simplemente tienen que ser productores, estar dentro del Registro Nacional Agropecuario, y nosotros hacemos como Ministerio una inspección previa al predio donde se va a sembrar.
3: Está en vigencia la campaña Minga contra el dengue. Además, con el Ministerio de Infraestructura y Transporte, revisaron la realización de obras preventivas ante el fenómeno del Niño. Para Radio Matovella, Mercedes Carrera.
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3: Referirse al impacto de la actividad minera sin estudios es divagar. En Loja, Zamora Chinchipe y El Oro, los ríos, los bosques y las comunidades sienten los impactos negativos de la minería. David Cañas, director interino de ciencias para la Asociación Interamericana de Defensa del Ambiente, AIDA, expone la importancia de abordar el asunto de las presas de relave y la gestión de riesgos de la infraestructura minera crítica. el depósito de desechos mineros son susceptibles a deslaves y demás daños ambientales.
6: Sí, básicamente las presas de relave son los lugares donde las mineras depositan todos sus desechos que genera la minería, que es bastantísimo en realidad. Y bueno, estas presas se denominan como infraestructura crítica porque son particularmente sensibles a desastres como deslaves, pueden ceder y botar, digamos, todo el contenido de estas presas y también pueden generar contaminación hídrica, acidificación de los ríos y liberación de metales pesados. Es
3: en
6: por eso
3: este
6: que
3: evento académico van a arrojar resultados de estas investigaciones o más bien van a iniciar el proyecto de investigación sobre relaves.
6: No, en realidad ya se viene investigando por diversos grupos académicos de Latinoamérica y de otras geografías, ya se tiene un bagaje de conocimiento allí. Pero sí son conversaciones que en el contexto de nuestro país hace falta profundizar cuando se habla de minería, pues únicamente nos llega como este mensaje de desarrollo, de producción, de mejorar las economías locales, pero se saltan este tema de la gestión de riesgos. Y no es un asunto menor porque ya se ha demostrado y han habido lastimosamente muchos casos de presas de relaves que fallan y que arrojan todos sus desechos a digamos, a la población, a los
3: ¿podemos
6: ríos,
3: citar un
6: a la
3: caso
6: naturaleza.
3: Simbólico que de alguna manera ustedes ya hayan investigado?
6: Sí, sí. De hecho, hay un caso muy particular en 2019, una presa en la localidad de Brumadinho, en Brasil. Pues lastimosamente cedió y arrojó todos sus desechos matando a personal minero, a gente que trabajaba ahí en la empresa minera y contaminando fuentes de agua y perjudicando también a los pobladores.
3: Esto en Brasil.
6: Esto
3: ¿y
6: fue
3: en
6: Brasil.
3: Uh-huh.
6: En Ecuador no se tiene registro porque también primero la minería a gran escala está recién surgiendo y sí suceden también eventos en minería a mediana escala y pequeña minería. Suceden eventos de este tipo, pero pequeños a nivel local que no se hacen realmente mediáticos. Justamente vamos a tener aquí dentro de nuestros expositores personas que han investigado estos pequeños, entre comillas, eventos de deslizamiento de presas de relaves y de contaminación hídrica que han sucedido por esta infraestructura.
3: Van a ser 2 días de jornada. ¿Cuáles van a ser las actividades que se van a realizar y cuáles son las organizaciones que están presentes?
6: Bien, sí son 2 días de jornadas bastante intensas. En realidad, lo que buscamos es propiciar un diálogo académico, pero no solamente nutrida por voces universitarias de investigadores e investigadoras, sino también nutrida por líderes indígenas, por personas que viven en el territorio y que también tienen un acervo de conocimiento bastante importante que sirve justamente para la gestión adecuada de estos riesgos. Buscamos también al final de estas jornadas lograr acuerdos, buscar mantenernos como investigadores trabajando en red hacia justamente una adecuada gestión de riesgos en nuestro país.
3: El expositor sostiene que el caso del aluvión en la comunidad de Canzana, parroquia Guadalupe, en la provincia de Zamora Chinchipe, suscitado la noche del 13 y la madrugada del 4 de julio, obedece a la confluencia de varios factores como el cambio climático, actividades antropogénicas como la minería y la deforestación, que contribuyen de forma sustancial para que se produzcan estos desastres. El análisis de la situación minera fue abordada en un seminario académico sobre relaves mineros hacia la adecuada gestión de riesgos en América Latina, organizado por la Universidad Técnica de Loja. Para Radio Matovelle, Mercedes Carrera.
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3: Ejecutan los trabajos de mantenimiento a cargo del Ministerio de Infraestructura y Transporte en el kilómetro 1 de la vía Loja-Catamayo, sector El Plateado. Se realiza la intervención vial en la falla geológica mediante la estabilización del talud, instalación de un tren de roca para el drenaje de agua y posterior asfaltado. Los estudios están bajo la responsabilidad de Edwin Duque, subsecretario zonal 7 del Ministerio de Infraestructura, explicó el proceso de intervención.
7: Nos encontramos en el sector del Plateado, en donde estamos haciendo la intervención en la vía Loja-Catamayo, es una zona, uno de los puntos críticos que tiene esta parte de la red vial estatal. Lo que vamos a hacer en este momento es recuperar la falla, intervenir sobre la falla. En primera instancia lo que haremos es un dren natural a través de roca. Posterior a esto haremos la reestructuración de la estructura de la carpeta asfáltica para posteriormente terminar con la capa de rodadura. Es un trabajo que ha venido siendo planificado por el Ministerio de Infraestructura y Transporte a través de conservación. Se hicieron los diseños en la Secretaría Zonal y en la actualidad estamos interviniendo. Tenemos estimado que trabajaremos durante 15 días. Durante todo ese tiempo hay un tránsito controlado a través de UCOD y microempresas propias del Ministerio de Infraestructura. Decirle a la ciudadanía que si bien genera un inconveniente al momento, pues lo que estamos haciendo es la intervención definitiva en este punto crítico, y es lo que pensamos que son parte de los proyectos que estamos haciendo de conservación vial en la provincia de Loja y especialmente en el Plateado, que ha sido un punto crítico por muchos años. En temas de conservación, también estamos trabajando en San Pedro de la Bendita, en donde estamos haciendo la estabilización de un talud. Cerca de 50,000 metros cúbicos han sido movilizados, una inversión superior a $60,000, lo cual es muy importante porque estamos haciendo trabajo preventivo a la etapa invernal que esperamos más adelante, ¿no? La ciudadanía debe recordar que en este sector de San Pedro generalmente hay deslizamientos y lo que ocasionaba era grandes molestias frecuentemente. En la actualidad, con esa estabilización de talud, lo que hacemos es controlar el talud y evitar que ante lluvias pues se generen los deslizamientos y los cierres viales. Esa es nuestra concepción, digamos, es lo que queremos trabajar, hacer un trabajo preventivo más que un trabajo re. También estamos trabajando en el paso lateral, donde sabemos que hay un movimiento activo en la zona. Lo que estamos haciendo ahora, recuperar el nivel de la vía para poder recuperar la transitabilidad. También estamos en la Loja Malacatos, hemos hecho trabajos de conservación vial y por supuesto pues también estamos ya con la construcción del puente sobre el río Malacatos en el Valle de Malacatos.
3: El paso vehicular se mantiene controlado desde las 8 horas hasta las 17 horas. Para Radio Matobelle, Mercedes Carrera.
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3: La Delegación Provincial Electoral de Loja habilitó la nueva zona electoral Chinchanga, ubicada en el Cantón Sosoranga, provincia de Loja. Esta incorporación regirá para las elecciones seccionales y del Consejo de Participación Ciudadana y Control Social 2027. Permitirá que 180 electores sufraguen en un recinto más cercano a sus lugares de residencia. Byron Vivanco, responsable de la Unidad Provincial de Procesos Electorales, explicó que esta creación responde a las dificultades de acceso que enfrentaban los habitantes de Chinchanga, quienes debían viajar durante aproximadamente una hora y media, además de atravesar parroquias de otro cantón para llegar a un recinto de votación.
8: Sí, en efecto, se creó una nueva zona electoral para las elecciones seccionales y del Consejo de Participación Ciudadana 2027. Esta nueva zona electoral queda en el Cantón Sosoranga, Parroquia Sosoranga, en el barrio Chinchanga. Es importante destacar la importancia de la creación de esta zona, ya que se beneficiarán 180 personas ya empadronadas en esta zona electoral. La importancia básicamente radica en que este es un barrio que para llegar a la cabecera parroquial y cantonal tiene que atravesar otro cantón, parroquias de otro cantón. Aproximadamente queda hora y media de la cabecera cantonal. Es por tanto que se decidió crear esta zona electoral. Para crear la zona se realizó varias reuniones con las autoridades locales y se realizó el trabajo en campo, como llenado de las fichas del recinto electoral, del posible recinto electoral, para determinar las condiciones de infraestructura civil del mismo lugar. Asimismo, se hizo un trabajo en campo para socializar y a su vez los ciudadanos de este sector acepten ser parte de esta nueva zona electoral. se denomina Chinchanga, que pertenece a la parroquia Sosoranga del cantón del mismo nombre, y están actualmente empadronados 180 electores. Sin embargo, es importante recalcar que para los siguientes procesos electorales se pueden seguir empadronando las personas que viven en este sector y en los barrios aledaños a este barrio. La Delegación Provincial Electoral de Loja siempre se encuentra abierta y presta a seguir identificando barrios o lugares donde se pueda aperturar recintos electorales con la finalidad de que los ciudadanos se puedan acercar el lugar de votación a su lugar de domicilio.
3: Previo a su habilitación, realizaron reuniones con autoridades locales, inspecciones técnicas del posible recinto y un proceso de socialización con la comunidad. Para Radio Matovelle, Mercedes Carrera.
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0: Acompaña en este momento el señor concejal John Espinosa. Doctor, coménteme un poco, Loja está dentro de las 17 provincias declaradas en alerta amarilla por el daño que pueda ocasionar el fenómeno del Niño. ¿En qué medida los gobiernos locales pueden, a través de los COES cantonales, de alguna manera empezar a trabajar para disminuir los impactos que puedan presentarse? Bienvenido.
9: Bien, muchas gracias. Bien, de hecho, creo que la política clara de prevención de riesgos ya fue transferida totalmente a los municipios desde el gobierno central, ¿no? Entonces, este tema de desastres naturales, digamos, en cuanto a la prevención, está transferida a los GAD municipales. Y de hecho, el GAD municipal puede hacer mucho, ¿no? Y queremos manifestarle que tenemos ya una ordenanza de riesgos, ¿no? Que se está ya para texto final, para aprobación de la señora alcalde. En este caso, aprobación del Cabildo, una ordenanza de riesgos se lo trabajó inclusive con algunas entidades de riesgos, con bomberos, en donde hay una obligación tanto de privados como de públicos de mantener planes, en este caso de riesgos, planes de contingencia, planes de prevención. Así se construyen las políticas, ¿no? Entonces, esto ya está para texto final, inclusive con un financiamiento importante, que es una tasa que cobra el cuerpo de bomberos por el tema de eventos públicos, que supera al año casi los $300,000, que debemos utilizar exclusivamente para atender la prevención de riesgos. Esta ordenanza está para texto final, como indiqué. Creo que es una de las políticas importantes que este cabildo tiene que aprobar.
0: Depende de la alcaldía, entonces, que la incorpore en el orden del día,
9: sí,
0: para que sea aprobada
9: y pueda aprobarse finalmente.
0: Así ¿Tendría es. Que esta normativa ser aprobada con la misma característica de emergencia?
9: Sin duda. Yo creo que es un tema que debería aprobarse
0: el
9: ya.
0: Naranja.
9: ¿Sí? Debería aprobarse ya, ¿no? Porque de lo contrario no tendríamos una política clara. Por suerte, la naturaleza ha sido benigna con nosotros, ¿no? Pero debemos estar preparados ante cualquier evento. Y no tenemos, por ejemplo, unos planes de prevención que debe tenerlo todo el mundo. Deben tener instituciones educativas, debe tenerlo las instituciones, por ejemplo, privadas, ¿no es cierto? Debe tener el sector público. El mismo municipio no tiene planes de prevención. Entonces, ese tipo de cosas no se ha trabajado nunca. Y creo que esta ordenanza, que este cabildo entenderemos la aprobará, es para justamente tratar y financiar este tema tan delicado.
0: Doctor, entonces, ¿nos podría pasar factura no tener planes de prevención?
9: Sin duda,
0: precisamente
9: sin duda,
0: en este 2026.
9: Sin duda, porque el municipio no está regulado, de hecho, y puede pasar factura. Por eso es importante que esta ordenanza se apruebe ya, ¿no?
0: A su criterio, ¿por qué no se ha regulado esto?
9: Bueno,
0: ¿cuál es la lista que debe completarse para que esto se
9: complete? Muchos temas no se han regulado. El municipio, yo puedo hablar de una desregulación completa de la institución, en donde generalmente se ha manejado solo bajo la batuta de un alcalde de turno, pero no hay política de prevención. Y así con algunos temas, política del agua no hay, política de la basura no hay. Lo que hay son acciones para poder incidir en la política, pero algo escrito que nos diga este será el nivel para ir con la política no tenemos, en algunas áreas, ¿no? Y creo que nosotros dejamos una buena herencia, si se quiere decir, especialmente este concejal, para poder atender exclusivamente riesgos, una ordenanza importante.
0: Doctor, al encontrarnos en un evento electoral también, que parece que es peor que el fenómeno del Niño, ¿nos va a afectar? ¿Cómo ve usted el asunto de hacer política pública y a la vez enfrentar la crítica o la marea de un evento electoral?
9: Sí,
0: que mire, va a ser con intereses.
9: Mire, por ejemplo, yo personalmente fui el concejal que trabajé la ordenanza de agua, la ordenanza de desechos sólidos, peligrosos y no peligrosos, estas ordenanzas ya están listas para el cabildo para que se aprueben, para que el próximo alcalde, ¿no es cierto?, el próximo consejo cantonal asuma ya la responsabilidad simplemente de tener ya el financiamiento listo y poder entrar con las políticas claras de agua potable. De lo contrario, seguiremos siendo una ciudad desfinanciada, quebrada económicamente, como lo tenemos con los servicios públicos, varios occidentales que no tienen 24/7 agua, sino más bien tres días, ¿no?, a la semana, etcétera, etcétera. Entonces creo que necesitamos afrontar esos problemas. Que no venden políticamente, totalmente de acuerdo. Pero finalmente creo que uno tiene que responderle a la ciudad y a las necesidades ahora.
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2: Son las 6:01.
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1: Bendiciones para todos los estimados radioescuchas de RCN Radio Matovelle en este viernes en el que la iglesia recuerda a Charbel McClub. La palabra del Señor viene a nosotros a través del Evangelio según San Mateo en el capítulo 13, versículos 18 al 23. En aquel tiempo dijo Jesús a sus discípulos: vosotros oíd lo que significa la parábola del sembrador. Si uno escucha la palabra del reino sin entenderla, viene el maligno y roba lo sembrado en su corazón. Esto significa lo sembrado al borde del camino. Lo sembrado en terreno pedregoso significa el que la escucha y la acepta enseguida con alegría, pero no tiene raíces, es inconstante, y en cuanto viene una dificultad o persecución por la palabra, sucumbe. Lo sembrado entre zarzas significa el que escucha la palabra, pero los afanes de la vida y la seducción de las riquezas la ahogan y se queda estéril. Lo sembrado en tierra buena significa el que escucha la palabra y la entiende. Ese dará fruto y producirá 100, 60 o 30 por 1. La semilla sembrada al borde del camino corresponde a quien se topa con la palabra y aún no tiene la inquietud por comprenderla. El Señor utiliza un ejemplo bastante duro frente a estas personas. Son como cerdos o como perros a quienes se les ofrece un tesoro y no logran entender para qué sirve. El terreno pedregoso simboliza a la persona superficial e inconstante que quiere navegar en los mares del espíritu, no como aplicado aprendiz, sino como turista ocasional, el cual no se quiere comprometer con nada, simplemente celebrar un momento fugaz que no le implique ningún compromiso permanente y menos aún fatigoso. Lo sembrado entre zarzas simboliza al discípulo que, queriendo gozar de las mieles del Espíritu, no puede renunciar a los goces temporales. Su indecisión lo hace agua tibia, digna de ser escupida. Lo sembrado en tierra buena simboliza a quien, valorando la palabra como un tesoro, se prepara adecuadamente para recibirla y cuida con esmero de su crecimiento, con intensidad y constancia, hasta recoger una cosecha abundante. Gloria al Padre, al Hijo y al Espíritu Santo.
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4: Buenas tardes y bienvenidos a esta segunda emisión del programa en lengua española de Radio Vaticano, Vatican News. Reciban un saludo cordial de quien les habla, Lina Tufani Díaz. A continuación los invitamos a seguir las informaciones del Papa y de la Santa Sede en este 24 de julio de 2026. El Papa agradece al presidente italiano Mattarella su atención a la vida eclesial de Italia. Somos el futuro, pero también el presente de la Iglesia. Esto dicen los jóvenes en la asamblea de la Asociación de las Conferencias Episcopales de África Oriental, reunidos en Nairobi. La Iglesia de Chile impulsa una campaña solidaria ante las inundaciones. Y hoy celebramos la memoria litúrgica de Santa Cristina, Virgen y Mártir. Como muchas mártires de los primeros siglos, Cristina es una joven que por amistad con Cristo encuentra enemigos en su familia. Su padre la somete a crueldades para que abjure su fe sin éxito. Lo mismo harán otros hasta que dos flechas se cobrarán su vida. Ahora sí, vamos con la información. Como siempre, les deseamos una buena sintonía. León XIV envió ayer, 23 de julio, un telegrama al presidente de la República Italiana con motivo de su 85 cumpleaños, asegurándole sus oraciones por la alta tarea que realiza al servicio de la vida social y eclesial de Italia y por la confianza depositada en sus santos patronos Francisco de Asís y Catalina de Siena. Este saluda, continúa el texto del Papa, va acompañado de la bendición apostólica impartida a su familia, a sus colaboradores y a la querida Italia. Recordamos que en este mes de julio León XIV está tomando unos días de vacaciones en el Palacio Apostólico de Castel Gandolfo, en las afueras de Roma. Si bien ha abandonado las audiencias públicas y privadas, así como otras actividades administrativas, León XIV, los domingos del mes de julio, preside públicamente el rezo mariano del Ángelus, pero también disfruta de otras actividades, como el concierto en su honor, ofrecido por la diócesis de Albano, y las salidas sorpresa visitando monasterios y santuarios. De esto nos habla el reporte del padre Johan Pacheco.
5: Questi minuti di bellezza, una cosa grande.
6: Vivimos en un mundo en el que falta la belleza. Hay muchos problemas, guerras, conflictos, odios, violencia, falta de trabajo y muchas otras cosas. Tener la oportunidad de reunirnos en una ocasión como esta es realmente un gran regalo, porque nos hace recordar que hay algo más allá de todo esto y que el hombre y la mujer, cuando queremos todos juntos, podemos mostrar la belleza que de corazón a corazón nos ayuda a ver y a levantar la mirada hacia el cielo. Estas son las palabras del Santo Padre en la tarde en las que participó en el patio en el Palacio Apostólico de Castel Gandolfo de un concierto organizado por la diócesis de Albano. Allí ofrecieron un concierto musical en el que el Papa participó y pudo compartir con todos los asistentes. Fue el 18 de julio. El lunes 20 de julio por la mañana, el Papa León XIV realizó una visita privada a la Abadía de Montecassino y a su comunidad monástica. Según un comunicado difundido por la oficina de prensa de la Santa Sede, el Papa se detuvo a rezar ante la tumba de San Benito, confiándole su ruego por la paz en aquellas regiones del mundo marcadas por el derramamiento de sangre y el conflicto. A continuación, almorzó con la comunidad religiosa y posteriormente regresó a Castel Gandolfo, donde pasa actualmente sus vacaciones de verano hasta el 27 de julio. Otras actividades del Santo Padre durante esta semana: su visita a Valle Pietra y Subiaco. El 22 de julio, una nueva salida sorpresa a estas localidades, las que realizó al Santuario de la Santísima Trinidad en Valle Pietra, un pequeño municipio entre el Lacio y el Abruzzo italiano, y luego por la tarde también la visita al monasterio de San Benito en Subiaco. Durante su visita al complejo se detuvo en silencio, meditando ante el fresco del siglo XVIII de San Francisco. Besó la rodilla de la estatua de San Benito, tal y como dicta la tradición, y recitó el Padre Nuestro junto con los presentes. Este domingo 26 de julio también el Santo Padre León XIV dirige la oración del Ángelus desde la Plaza de la Libertad en Castel Gandolfo. 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
9: En la Asamblea de la Asociación de las Conferencias Episcopales de África Oriental, que se celebra en Nairobi, los delegados que representan a las nuevas generaciones pidieron tener una mayor participación. Imaginamos, dicen, la Iglesia como una casa donde podamos sentirnos agentes de transformación. El reporte de Sebastián Sansón Ferrari.
10: Escuchar las preocupaciones de los jóvenes, incorporándolas como materia en el proceso de toma de decisiones y en la planificación pastoral de las diócesis, porque ellos no solo son el futuro de la Iglesia, sino también el presente. En la Universidad Católica de Nairobi, donde hasta el domingo 26 se celebra la Asamblea Plenaria de la Asociación de las Conferencias Episcopales de África Oriental, la AMECEA, durante una jornada la palabra pasó a los jóvenes, quienes dirigieron un llamado a los obispos, exhortándolos a escuchar sus voces, reflexionar sobre sus realidades y acompañarlos en el camino con el corazón. Por otra parte, el tema de la Asamblea, el camino sinodal de la AMECEA con los jóvenes, construyendo puentes de comunión, esperanza, justicia y buena gobernanza, no puede sino situar a los jóvenes como protagonistas del debate. Ayat Abdi, delegada de la Arquidiócesis de Addis Abeba, agradeció a los prelados por haber invitado a los jóvenes a participar en la Asamblea, afirmando que este gesto demuestra el compromiso de la Iglesia de acompañarlos en su camino de fe y no simplemente de hablar con ellos. El proceso de consulta juvenil comenzó en Zambia en 2024, con ocasión de un foro convocado por la Secretaría de la AMECEA, y luego se amplió mediante encuentros a nivel regional después de una reunión celebrada en Dar es Salaam, Tanzania, en 2026. De ahí surge la petición que ahora se hizo escuchar en Nairobi y que recoge tanto preocupaciones como esperanzas. Los jóvenes de la región afrontan una compleja interacción de desafíos sociales, económicos, políticos, culturales y espirituales. No obstante, a pesar de ello, poseen grandes dones que continúan enriqueciendo a la Iglesia. Los jóvenes están llenos de vitalidad, entusiasmo y un fuerte deseo de realizarse, afirmó la representante etíope. Blessings Kachepa, delegado de la Conferencia Episcopal de Malawi, pidió un mayor compromiso institucional con la pastoral juvenil en toda la región, elevando los departamentos al rango de dirección o comisión e incrementando la representación en las estructuras de gobierno a todos los niveles. Los jóvenes han expresado la necesidad de contar con capellanes y animadores que comprendan su realidad y estén adecuadamente formados para servirles, acotó Kachepa, quien posteriormente realizó una petición concreta: ampliar la formación en competencias relacionales y ofrecer una preparación y un acompañamiento apropiados a las parejas jóvenes casadas. Muchos jóvenes contraen matrimonio sin una preparación suficiente, lo que contribuye a los altos niveles de conflicto y divorcio, sostuvo. Otro de los temas abordados fue la evangelización digital, convertida en un medio esencial para llegar a los jóvenes allí donde se encuentren y fortalecer su fe y su testimonio cristiano. De allí deriva la exhortación dirigida a los obispos a realizar un uso eficaz de las herramientas digitales para la catequesis. En síntesis, la Iglesia que los jóvenes imaginan es unida y misionera, una casa donde los jóvenes sean empoderados como líderes y reconocidos como agentes de transformación.
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9: A través de Caritas Diocesana, la Iglesia de Copiapó en Chile impulsa una campaña solidaria para apoyar a las familias afectadas por el temporal en Vallenar, Alto del Carmen, Freirina, Huasco y Copiapó. Queremos que nadie se sienta solo. La información con la hermana Rocío García.
12: Chile vive uno de los temporales más severos de las últimas décadas. Las intensas lluvias y fuertes vientos que afectan gran parte del país han dejado miles de damnificados, viviendas inundadas y comunidades aisladas. En la región de Atacama, el desborde del río Copiapó y los daños en caminos mantienen alerta a las autoridades. Frente a esta emergencia, la iglesia de Copiapó ha decidido responder con acciones concretas. A través de Cáritas Diocesana, lanzó una campaña solidaria para apoyar a las familias afectadas en Vallenar, Alto del Carmen, Freirina, Huasco y Copiapó. Cada día, voluntarios reciben, clasifican y distribuyen alimentos no perecibles, ropa de abrigo, ropa interior nueva, calzado, ayuda que ya está llegando a quienes han perdido parte de sus bienes a causa del temporal. Como gesto de cercanía, el obispo de la diócesis, Monseñor Ricardo Morales Galindo, visitó la sede de Cáritas Diocesana para agradecer el trabajo de los voluntarios y alentar esta red de solidaridad que se ha tejido en medio de la emergencia. En un mensaje dirigido a todas las diócesis, el prelado invitó a parroquias, colegios, comunidades religiosas y fieles a sumarse con gestos concretos de ayuda. Monseñor Ricardo afirmó: como diócesis queremos vivir en comunión. Hay hermanos y hermanas que a causa de estos eventos están sufriendo. Queremos que nadie se sienta solo y que con nuestra oración y nuestra ayuda puedan sentir que estamos con ellos. Mientras Chile enfrenta los efectos de este intenso sistema frontal, la Iglesia reafirma su compromiso de estar junto a quien más sufre, llevando no solo ayuda material, sino también esperanza, consuelo y la certeza de que incluso en medio de la adversidad, nadie está solo.
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13: Cuando pensamos en iglesia, ¿qué vemos? ¿Una institución formada por personas o la presencia de Dios que actúa en ellos? En esta segunda catequesis sobre la Lumen Gentium, el Papa León XIV nos invita a descubrir que la iglesia tiene dos caras. Es una realidad con dos caras, una divina y una humana. Escuchemos.
14: En su dimensión humana, la Iglesia es una comunidad de hombres y mujeres que con virtudes y defectos comparten la fe y anuncian el Evangelio. La dimensión divina se refiere a la concepción de la Iglesia en el proyecto de amor de Dios para la humanidad que se realiza en Cristo. Recordemos que no existe una iglesia ideal y pura separada de la tierra, sino encarnada en la historia. Su santidad consiste en el hecho de que Cristo vive en ella y sigue entregándose por medio de la pequeñez y la fragilidad de sus miembros.
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4: Y bien, termina así nuestro informativo en lengua española. 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Gracias por haber estado con nosotros. Alabado sea Jesucristo, laudetur Jesus Christus.
0: 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Son las 6 y 24 minutos.
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18: Por último, no podemos olvidar que la evangelización consiste, ante todo, en anunciar el Evangelio a quienes no conocen a Jesucristo o lo han rechazado siempre. 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En lugar de imponer nuevas obligaciones, deben mostrarse como personas que desean compartir su alegría, que señalan un horizonte de belleza y que invitan a otros a un delicioso banquete. La Iglesia no crece haciendo proselitismo, sino por atracción. A esto llamamos misión ad gentes.
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25: Viernes 24 de julio de 2026, qué gusto encontrarnos por este espacio a través de los micrófonos de Ecuador en Contacto en su segunda emisión. Soy Elba Luzardo y es un gusto para mí acompañarlos en este día con algunas de las noticias que han marcado la jornada en el país. Antes de iniciar, saludamos a Karina Torres por su valioso aporte en control de sonido. Quédense junto a nosotros a través de las radios afiliadas a la red Corape que nos retransmiten. Revisemos los titulares. Comisión de Fiscalización recomienda archivar juicio político contra Inés Manzano. Acción Ecológica rechaza acuerdo comercial con Estados Unidos y con Canadá. Experto señala que el decreto 449 evitaría que las autoridades sean sometidas a juicios políticos.
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25: Amigas y amigos, iniciamos con la jornada informativa de Ecuador en Contacto y según el analista político Roger Selly, el decreto ejecutivo 449, que dispone la eliminación de gabinetes sectoriales y la creación de nuevos gabinetes interinstitucionales, dificultará que las autoridades sean sometidas a juicios políticos. Además, considera que podría generar una mayor concentración de poder. Nuestra compañera Nicole Mendoza conversó con él y nos preparó el siguiente reporte. Escuchemos. Corape informa.
1: y el país se integra. El pasado 16 de julio, el primer mandatario emitió el decreto ejecutivo 449, con el cual reorganizó la función ejecutiva al reemplazar los gabinetes sectoriales por gabinetes interinstitucionales. Pero, ¿qué implica esto? Roger Selly, analista político de la Fundación Ciudadanía y Desarrollo, afirmó que la decisión responde a una medida política que podría dificultar que las autoridades sean sometidas a juicios políticos.
2: Implica mayor burocracia, implica ralentización de las decisiones, porque finalmente la decisión de un ministro, por ejemplo, el ministro de Infraestructura, deberá pasar por el gabinete, en este caso interinstitucional, ser validado por el secretario general de la Administración Pública con la venia del presidente de la República. Si bien es cierto, esto podría parecer que ayuda a la coordinación, a la optimización y a la priorización de la inversión pública, finalmente podría generar un cuello de botella. Y tal vez tendríamos en el ámbito político más dispersión a la hora de poder buscar responsables, por ejemplo, un juicio político desde la Asamblea Nacional.
1: Agregó que con estos cambios se corre el riesgo de que exista mayor concentración de poder y autoritarismo.
2: En el decreto en ningún momento se establecen, por ejemplo, medidas o mecanismos de transparencia o rendición de cuentas sobre las decisiones que tomen las autoridades en estos comités, y tampoco se establece de alguna manera la posibilidad de que haya participación de la ciudadanía, de especialistas en la toma de decisiones. Una diferencia importante entre los gabinetes sectoriales y esta nueva propuesta tiene que ver con la participación de la gente. Cuando existían los gabinetes sectoriales, creo que permitieron incluso la generación de consejos consultivos, de que los gremios, las cámaras, la ciudadanía pueda participar en estas discusiones. Ahora creo que eso se verá limitado.
1: Aclaró que lo dispuesto en este decreto no está exento a que la Asamblea Nacional ejerza control político sobre José Julio Neira y el presidente Noboa.
2: Son dos autoridades clave. José Julio Neira ha acumulado muchísimo poder y las decisiones que se toman tienen el visto bueno, la firma de él y del presidente de la República. Y creo que ya no podría leerse como coordinación. Eso realmente es una directriz que se apega mucho más a un corte autoritario de gobierno, en donde no hay autonomía.
1: Con estos cambios, el país contará con 6 nuevos gabinetes sectoriales en seguridad, social, económico, productivo, infraestructura y energía, banca pública e ingresos, los cuales serán permanentes. Reportó Nicole Mendoza, Corape Informa.
5: Y el Ecuador se integra. Le agradecemos a Nicole por esa información. En otros temas, contarles que desde Acción Ecológica se rechaza el acuerdo comercial que Ecuador firmó con Estados Unidos y el que se suscribió este viernes con Canadá, ya que señalan pone en riesgo la soberanía alimentaria, los derechos de la naturaleza y de la sociedad civil. Rolando Goyes nos amplía este tema. Adelante. Corape informa.
6: Y el país se integra. Cecilia Chérrez de Acción Ecológica cuestiona los acuerdos comerciales firmados con Estados Unidos y el Tratado de Libre Comercio TLC con Canadá, que lo suscribió nuestro país. Sostiene que con esto se pone en riesgo la soberanía del Ecuador y que conlleva solo beneficios para los grandes empresarios, dejando a un lado a los pequeños.
7: Por esencia, los tratados de libre comercio ponen el derecho del inversionista, que son las empresas transnacionales, ¿no es cierto?, y las élites, en el caso de nuestro país, ponen los derechos de esos sectores encima de los derechos humanos y los derechos de la naturaleza, por principio. Son una cancha inclinada.
6: Añade que lo que más preocupa y no concerniente con Estados Unidos es el punto que hace referencia a la soberanía alimentaria, ya que está en riesgo la producción agrícola.
7: Ese acuerdo lo que busca es prácticamente un debilitamiento o un colapso en la práctica de muchos sectores productivos pequeños y medianos, ¿no? Y eso es una cosa sumamente grave, porque vamos a entrar en un proceso de eventual dependencia alimentaria.
6: En lo referente al de Canadá, precisa que el laudo arbitral, uno de los puntos que menciona el acuerdo, podría convertirse en una herramienta de presión por parte de empresas extranjeras que vengan, se instalen y que por alguna razón decidan irse. Esto sería favorecerlas sin haber cumplido.
7: La Constitución prohíbe el arbitraje internacional en el artículo 422. Y sin embargo, en este proceso, desde que empezaron las negociaciones con Canadá, El gobierno ha sido muy activo en proponer determinadas cosas para buscar que se elimine o se reforme el artículo 422, como pasó en la consulta y referéndum de abril 2024, e inclusive intentar bajarse la Constitución con la consulta del 2025.
6: Este 24 de julio, Ecuador y Canadá firmaron un tratado de libre comercio que amplía las condiciones de acceso a sus mercados con la eliminación de aranceles para el 99.6% de la oferta exportable ecuatoriana y nuevas facilidades para el intercambio de bienes e insumos con Estados Unidos, aunque no es un TLC como tal denominado. Se mantiene un acuerdo de comercio recíproco que cubre aspectos específicos como facilitación del comercio, propiedad intelectual, buenas prácticas regulatorias, comercio digital y seguridad económica, además de establecer un marco para reducir aranceles en ciertos productos. Esto según información del propio Estado. Reporto para Ecuador en Contacto, Rolando Goiz García. Corape informa.
5: Y el Ecuador se integra. Le agradecemos a Rolando. Seguimos con temas relacionados a los tratados de libre comercio y Nicole Mendoza conversó con el presidente del Colegio de Economistas de Pichincha, Fernando Larrea, quien señaló que la firma del TLC entre Ecuador y Canadá podría afectar a ciertos sectores productivos del país debido al ingreso de productos canadienses con bajos aranceles. Resaltó que el impacto será perceptible durante los primeros 6 meses. Adelante con Nicole para conocer más del tema. Corape informa.
1: Y el país se integra. La firma del Tratado de Libre Comercio entre Ecuador y Canadá abre nuevas oportunidades comerciales, pero también genera preocupación por el impacto que podría tener en determinados sectores productivos.
5: Call para conocer más del tema. Corape informa.
1: Y el país se integra. La firma del Tratado de Libre Comercio entre Ecuador y Canadá abre nuevas oportunidades comerciales, pero también genera

0: consideraciones de mitigar el impacto, es decir, aplazar el descenso de los aranceles lo máximo posible, ponerle unos 10 años plazo, o algunos, no sé cuáles serían los límites, pero al negociar el descenso ese, nuestra industria local se va aclimatando, se va. El consumo de carne de porcino aquí en el Ecuador es elevado, y gran parte es producida aquí, pero otra parte es importada, porque es más fácil y es mucho más barato. Sector avícola también importamos, los pavos de Navidad lo mismo. Entonces, la política local tiene que ser, primero, alargar el descenso arancelario lo máximo posible para esta producción sensible ecuatoriana.
1: Para mitigar este impacto, el economista sugiere establecer un tratamiento tributario especial para la industria afectada.
0: Bueno, a través de la agremiación de productores podría sostener una buena línea de conversación con el gobierno y sin evitando que haya ofensas a las normas de comercio justo a nivel internacional, generar una especie de abono tributario que les faculte a la industria, a la industria porcina y a la industria avícola sostenerse en el tiempo.
1: Según indicó el experto, el TLC abre nuevas oportunidades para la inversión de empresas mineras canadienses en Ecuador.
0: La llegada de inversionistas, de empresas canadienses a radicarse acá en el Ecuador con el fin de realizar explotación minera. No, metálica básicamente, porque se mueven, son auríferas las empresas canadienses, podrían venir y formalizar, ayudar o colaborar a formalizar a través de una inversión directa, inversión extranjera directa, para un poquito mitigar o controlar, ¿no?, lo que el avasallamiento y crecimiento de la minería ilegal.
1: El presidente del Colegio de Economistas de Pichincha sostiene que el TLC reducirá progresivamente los aranceles y mejorará la competitividad de los productos ecuatorianos en Canadá. Sin embargo, el acuerdo aún debe ser aprobado por la Asamblea Nacional y revisado por la Corte Constitucional antes de su entrada en vigor. Reportó Nicole Mendoza, Corape Informa.
2: Y el Ecuador se integra. Gracias, Nicole, por compartirnos esa información. Amigas y amigos, y atentos con este tema, porque la Comisión de Fiscalización de la Asamblea Nacional aprobó este viernes 24 de julio el informe que recomienda al Pleno archivar el juicio político planteado contra la exministra de Energía Inés Manzano. El legislador Ferdinand Álvarez defendió la recomendación del archivo y señaló que tras el análisis de las pruebas presentadas no se determinaría responsabilidad de la exfuncionaria.
3: Todos evidentemente nos indignamos con el caso de corrupción que se llevó, pero de ahí que la comisión sea una tejedora de los errores que se cometieron en la presentación de la solicitud es otra cosa. ¿Cuáles fueron las pruebas? Dos, un informe de la Contraloría que no menciona en lo absoluto alguna responsabilidad ni mínima de la ex ministra Inés Manzano. Un informe presentado por la minoría de la Comisión de Transparencia que no tiene absolutamente nada que ver con el hecho. Pruebas testimoniales, solo una prueba testimonial de la que presentaron, del cual el señor periodista que acudió lastimosamente no aportó nada que tenga relación o un nexo entre la ministra y los hechos que se han indicado. El decreto ejecutivo mediante el cual se designó a la ministra fue firmado a las 18 horas del día. ¿A qué hora se pagó? De acuerdo a la certificación por SELEC, se pagó exactamente a las 10 u 11 de la mañana. ¿Era ministra? No era ministra en el momento que ellos dicen que la ministra tuvo una responsabilidad. Por lo tanto, señores, esto no es bajo falsos relatos.
2: El informe aprobado será remitido al Pleno de la Asamblea Nacional, que deberá resolver si acoge o no la recomendación de la Comisión de Fiscalización. Recordemos que el juicio político contra la exministra es impulsado por los asambleístas de Revolución Ciudadana, que la acusan de presuntos incumplimientos de funciones en el fallido contrato suscrito con la empresa ATM en el contexto de los apagones en el año 2024. Con este tema pasamos de inmediato a una pausa. La invitación a que sigan en sintonía de Ecuador en Contacto. Ya volvemos.
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1: Estamos de regreso en este viernes, amigos y amigas, gracias a quienes nos acompañan a través de los medios comunitarios de Corape en Ecuador en Contacto. Y José Chusín, presidente de la Federación Nacional de Trabajadores de los Gobiernos Autónomos Descentralizados y Empresas Públicas, mencionó que en la Asamblea de Organizaciones Sociales, que se desarrollará en agosto, se definirán las acciones para lo que será el proceso de revocatoria del mandato Noboa Pinto. Rolando Goyes nos cuenta al respecto. Corape informa.
2: Y el país se integra una vez que el Consejo Nacional Electoral negó la entrega de formularios para la revocatoria de mandato del presidente Daniel Noboa y la vicepresidenta María José Pinto a la plataforma Revóquese. La mirada está puesta en la segunda solicitud que ingresaron los colectivos sociales que conforman la plataforma Revocatoria Ya. A propósito de esto, José Chusín, presidente de la Federación Nacional de Trabajadores de los Gobiernos Autónomos Descentralizados y Empresas Públicas, precisó que en la Asamblea Nacional de Organizaciones se definirán las próximas acciones para continuar con el proceso.
3: Se plantea todavía en un análisis una asamblea de organizaciones de trabajadores del movimiento indígena para el mes de agosto, planteando que adicional en el tema de la revocatoria se establecerá, ¿sí?, el tema de la movilización en las calles para que el gobierno de Noboa se vaya a su casa.
2: Sostiene que el organismo electoral no puede negar la entrega de formularios, ya que esto es un derecho ciudadano y que se solicita cuando un primer mandatario no ha cumplido su plan de trabajo.
3: Es un hecho evidente que las diferentes organizaciones estamos nosotros pendientes, vigilantes, en reuniones unitarias permanentes y evidentemente, como se determina, realizando plantones en las provincias del país. Y no descartamos la Asamblea Nacional de Organizaciones previstas para hacer una acción nacional en defensa de los derechos de los trabajadores y en defensa de los derechos del pueblo ecuatoriano.
2: Y que eso en ningún momento es desestabilizar al país, como lo ha mencionado el gobierno nacional a través del presidente Noboa y de sus ministros de Estado, puntualiza.
3: ¿Dónde está la coordinación, sí, con los agentes de control en las diferentes provincias del país? ¿Dónde está el papel de la fiscalía? ¿Dónde está el papel de inteligencia en el Ecuador? Esos son los derechos que nos asiste a los trabajadores y a los ecuatorianos. Nosotros no destabilizamos, no generamos violencia. Lo que queremos es un Ecuador digno, con trabajo, con seguridad y con empleo.
2: También sostiene que si la segunda solicitud hecha para la revocatoria de mandato Noboa Pinto es negada y no se entregan los formularios, acudirán al contencioso electoral para realizar un proceso de vigilia y resistencia, ya que ahí es el último recurso para que se dé luz verde a lo que considera el clamor del pueblo. Reportó para Ecuador en Contacto, Rolando Goyes García, Corape, informe.
1: Y el Ecuador se integra. Gracias, Rolando, por ese reporte. Seguimos con temas relacionados al proceso de revocatoria de mandato contra el presidente Daniel Noboa, que continúa generando pronunciamientos desde distintos sectores. En Guayas, Manuel Peñafiel, presidente de la Corte de Justicia Indígena Iberoamericana, se refirió a este mecanismo y expresó su respaldo al mandatario. Nuestro compañero Carlos Reyes conversó con él y nos cuenta más. Adelante. 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
4: Ahí se integra Corape informa de inmediato la información desde el puerto principal, novedades y más. El doctor Manuel Peñafiel Falconí, presidente de la Corte de Justicia Indígena del Ecuador, Iberoamericana, nos da a conocer su punto de vista en cuanto a la necesidad de revocatoria de mandato del presidente Daniel Noboa.
5: Estamos aquí no solamente para informar al país y encontrarnos con un gobierno que está actuando en defensa de los derechos de los agricultores. Este día martes tuvimos una reunión en el edificio zonal del gobierno con la asambleísta Rizzo, donde no solamente se trataron temas de solución de nuestros pueblos agrícolas. Y este tema que se toca de la revocatoria del mandato, de la amenaza, de la intimidación, estos son actos terroristas. Ellos la están tratando de disfrazar de que están tratando de decir de que es el derecho a la resistencia. ¿A la resistencia de qué? Pregunto, Isa. ¿A la resistencia de qué? Pregunto al abogado patrocinador, en el buen sentido de la palabra. uno para pedir la revocatoria del mandato tiene que decir el cómo, el por qué el presidente Daniel Noboa incumple funciones y no ha cumplido con su mandato. Este quiere decir con lo que él declaró bajo juramento en su plan de gobierno. Aducen de que se ha incumplido el plan de trabajo del gobierno y no especifica el qué, el cómo. El señor presidente Daniel Noboa sí cuenta con el respaldo de este servidor Manuel de Jesús Peñafiel Falconí y sus 196 filiales. Estuvimos reunidos con la presidenta de la Comisión Alimentaria de la Asamblea Nacional de ADN, que convocó a una serie de organizaciones campesinas. Nos reunimos con el director provincial del MAGAC, Caicedo, y se comprometió. Entonces, ¿cómo no estar con esto?
4: Así el doctor Manuel Peñafiel Falconí, presidente de la Corte de Justicia Indígena Iberoamericana, daba a conocer de que él con sus organizaciones seguirá apoyando al presidente Daniel Noboa. Reporta a Carlos Reyes de la ciudad de Guayaquil para la red informativa Corape en la capital de los ecuatorianos.
1: Le agradecemos a nuestro compañero Carlos Reyes por ese reporte para el noticiero. Seguimos y les contamos que la Fiscalía General del Estado informó que durante la madrugada de este viernes 24 de julio, en coordinación con la Policía Nacional, ejecutó un operativo en La Libertad, esto en la provincia de Santa Elena, por una investigación relacionada con presunta delincuencia organizada. Se realizaron 5 allanamientos y fueron detenidos con fines investigativos un funcionario de Fiscalía, un abogado y una mujer. Según la Fiscalía, los detenidos serían parte de una presunta red dedicada al cobro de dádivas y a la manipulación de causas penales activas en esa jurisdicción, con el objetivo de favorecer a personas procesadas por delitos como extorsión, tráfico de explosivos y abuso sexual, entre otros. La institución señaló que la investigación se inició a partir de información recibida a través del buzón de transparencia y que durante el operativo fueron levantados documentos, computadoras, dinero en efectivo, expedientes fiscales, equipos de videovigilancia y joyas. Pasamos de inmediato a nuestra segunda pausa, amigos y amigas. Ya regresamos con más información para ustedes.
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1: Seguimos, amigos y amigas, en este viernes. Gracias por estar pendientes de Ecuador en Contacto y contarles que los riesgos asociados a los relaves mineros y la importancia de fortalecer su gestión fueron analizados durante un seminario académico desarrollado en Loja. Expertos abordaron el manejo de estas infraestructuras y los posibles impactos ante una falla. Desde Loja, Mercedes Carrera tiene los detalles. Escuchemos. 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
9: Y el país se integra. Referirse al impacto de la actividad minera sin estudios es divagar. En Loja, Zamora Chinchipe y El Oro, los ríos, los bosques y las comunidades sienten los impactos negativos de la minería. David Cañas, director interino de ciencias para la Asociación Interamericana de Defensa del Ambiente, AIDA, expone la importancia de abordar el asunto de las presas de relave y la gestión de riesgos de la infraestructura minera crítica.
10: Sí, básicamente las presas de relave son los lugares donde las mineras depositan todos sus desechos que genera la minería, que es bastantísimo en realidad. Y bueno, estas presas se denominan como infraestructura crítica porque son particularmente sensibles a desastres como deslaves, pueden ceder y botar, digamos, todo el contenido de estas presas, y también pueden pueden generar contaminación hídrica, acidificación de los ríos y liberación de metales pesados. Cuando se habla de minería, pues únicamente nos llega como este mensaje de desarrollo, de producción, de mejorar las economías locales, pero se saltan este tema de la gestión de riesgos. Y no es un asunto menor, porque ya se ha demostrado y han habido lastimosamente muchos casos de presas de relaves que fallan y que arrojan todos sus desechos a la población. Hay un caso muy particular en 2019, una presa en la localidad de Brumadinho, en Brasil, pues lastimosamente cedió y arrojó todos sus desechos, matando a personal minero, a gente que trabajaba ahí en la empresa minera, y contaminando fuentes de agua y perjudicando también a los pobladores.
11: Esto en Brasil.
10: Esto fue en Brasil. En Ecuador no se tiene registro, porque también primero la minería a gran escala está recién surgiendo, y sí suceden también eventos en minería a mediana escala y pequeña minería, suceden eventos de este tipo, pero pequeños a nivel local, que no se hacen realmente mediáticos. Justamente vamos a tener aquí dentro de nuestros expositores personas que han investigado estos pequeños, entre comillas, eventos de deslizamiento de presas de relaves y de contaminación hídrica que han sucedido.
9: El análisis de la situación minera fue abordada en un seminario académico sobre relaves mineros hacia la adecuada gestión de riesgos en América Latina, organizado por la Universidad Técnica de Loja. Para Ecuador en Contacto, desde Loja, Mercedes Carrera.
1: Saludamos a nuestra compañera Mercedes y, por supuesto, le agradecemos por su reporte. Y llegó el momento de presentarles el resumen quichua y contarles que en la parroquia Eugenio Espejo de la provincia de Imbabura se realizó el intercambio de experiencias y vivencias de los adultos mayores de las parroquias de Misahuayí y Eugenio Espejo del cantón Otavalo. Vamos a escuchar en este momento un poco sobre los objetivos de este encuentro. Adelante con Orlando Caiza.
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13: Del gobierno parroquial Puerto Misahuayí tenemos muchos atractivos turísticos, y este fue una presentación de una cultura que hay en nuestra parroquia, en nuestra Amazonía, una cultura de la gente quichua, de la gente nativa, donde ellos hacen el matrimonio, los matrimonios, allá cómo se celebran, es la cultura sobre lo que es la parte quichua. La mayoría de nuestros abuelitos son quichuas, son de la cultura nacionalidades indígenas. Nosotros estamos cumpliendo un intercambio que tuvimos, que ellos ya nos visitaron, nos recibieron muy bonito. Estamos muy contentos, al igual que ellos ya cumplieron, nos visitaron. Nosotros estamos ahora devolviéndoles la visita que ellos nos hicieron. Decirles que nos visiten nuestro lugar turístico. Allá tenemos una naturaleza, una flora, una fauna. También tenemos como atractivo turístico los monitos en libertad. Es una parroquia muy sonada, un lugar muy turístico sonado como es Puerto Misahuayí. Es uno de los mejores y el primer puerto turístico de la Amazonía. Contamos con cascadas, ríos, canoas, comunidades que hacen turismo comunitario, lugares turísticos para conocer, donde ellos hacen muchas cosas, muchas tradiciones y culturas, donde ellos practican lo que es la elaboración de la chicha, la cerbatana, muchas cosas hay en mi parroquia para conocer. Como turistas, pues bienvenidos para que conozcan. Tenemos también paseos en canoa con gente muy segura.
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0: Querida audiencia de Corape, ha sido un gusto acompañarles a través de los micrófonos de Ecuador en Contacto en este viernes. La invitación a que estén pendientes de nuestra página web radio.corape.org.es, donde constantemente estamos actualizando información, y que por supuesto nos sigan en las diferentes redes sociales. Un abrazo de mi parte y un excelente fin de semana. Cuídense mucho.
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6: Son las 6:58.
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Pensamientos del Venerable Padre Julio María Matovelle. La verdad es una senda estrechísima que atraviesa dos horrorosos precipicios puestos a uno y otro borde. La verdad es un hilo sutilísimo que se columpia como puente sobre barrancos y peñascales. Quien quiera caminar por él debe ser un diestro acróbata, muy cauto en eso de mantenerse en equilibrio, porque o si no, bastará el más pequeño desliz